0: Yo tengo la edad que tengo y cuando los que tienen mi edad saben que la memoria a veces no funciona como quisiera. En el mundialito que se jugó en el centenario,
1: el 80,
0: ¿De León jugaba?
1: Estaba, sí, claro. Sí.
0: Bueno, yo tengo, a mí me regalaron una maqueta del centenario. Y yo lo vine a ver, estaba estudiando el profesorado de educación física. Me acuerdo de la canción Vamos a cantar el gol para que... ¿La recuerdan ustedes? Yo soy malísimo entonando, pero había una canción que nunca la...
1: Uruguay te queremos ver campeón.
0: Sí, era hermoso. Me pone la piel de gallina ahora.
1: La saga era el Indio Olivera con Hugo de León.
0: ¿Cómo?
1: La saga de Uruguay era Walter Olivera con Hugo de León.
0: Bueno, entonces, yo vi todo ese torneo y en la maqueta... marqué el lugar donde íbamos, yo con tres compañeros del profesorado lo vinimos a ver al torneo y marqué el lugar porque me quedó muy grabado eso. Creo que el 9 era Victorino,
1: sí, Waldemar,
0: un morochito que era un jugador bárbaro. Bueno, ¿para qué detenerme en eso? Pero bueno, como no dije Hugo, se interpreta eso como una falta de respeto a De León. Y usted, ¿quién, qué sudamericano, qué argentino no sabe cuál es el rasgo del fútbol uruguayo? Yo hice referencia a cómo se expresó De León. Fútbol de respuesta, y yo dije... Qué bien dicho, porque los entrenadores que convencemos a través de la palabra, ustedes vio que constantemente dicen que yo hablo mucho, que hablo más de la cuenta, que canso, que aburro, y eso que hablo cada 6 meses, imagínense si hablara con más frecuencia. Entonces yo sé perfectamente el peso que tiene poder decir en una palabra o en una frase lo que normalmente a mí, por verborrágico, me cuesta mucho decir. Y cuando escuché la frase, dije, qué bárbaro, qué bien lo dijo este hombre. Pero me olvidé el nombre, entonces le falté el respeto al fútbol uruguayo porque no dije Hugo y porque obviamente todos saben que yo soy todos no, los que siguen el fútbol saben que a mí el protagonismo es un rasgo que yo no voy a poder abandonar nunca. También tengo la obligación de decir, el partido contra Inglaterra nosotros lo preparamos para protagonizar y lo único que pudimos hacer fue dar respuesta a las iniciativas de Inglaterra, porque los partidos no son como uno quiere que sean. Uno hace todo lo posible por imponerse y que se parezcan al modelo de partido al que uno desea. Pero no siempre.
2: Cerramos con Marcelo Bielsa, el director técnico uruguayo, y este análisis que ha hecho, última rueda de prensa en territorio uruguayo en torno a los jugadores que ha convocado para el Mundial. Éxitos para la Celeste. Nos vamos, es todo. Usted no se cambie, continúe en sintonía de Ondas Cañares.

0: Es la hora 19:06.
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0: Uvidia. Con el resumen de las noticias más destacadas del Ecuador y el mundo, iniciamos. Estos son los titulares.
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0: Encontrones marcaron una guerra comercial con Colombia. Importadores podrán demandar la devolución de los tributos, afirma experto tributario. Peter Snyder es el nuevo embajador de Estados Unidos en Ecuador. Alcalde de Cuenca, Cristian Zamora, es suspendido por el Tribunal Contencioso Electoral en caso de violencia política de género. Máxima difusión, buscan asesinos de joven en Tuti. Colapso estructural en Quito dejó 4 personas atrapadas. ¿Cuándo terminan las clases en la Sierra y Amazonía? Aquí el calendario. Tragedia en Atacames, niña de 5 años muere en accidente de tránsito. Nueva megacárcel para 15.000 presos arrancará este año su construcción. En los protagonistas conversamos con Medardo Oleas, consultor electoral. Ministerio de Gobierno impulsa medidas urgentes para prevenir la violencia contra las mujeres. En lo internacional, Irán paraliza las negociaciones con Estados Unidos por los ataques en Líbano, según medio iraní. Petro insiste en que tiene pruebas de un posible fraude en las elecciones presidenciales. Abelardo de la Espriella y sus promesas de ganar las elecciones este próximo 21 de junio.
1: Noticias nacionales.
0: Desde el día 1 de junio, la denominada tasa de seguridad dejó de aplicarse a la importación de productos colombianos. La decisión fue oficializada a través de una resolución del Servicio de Aduanas, luego de 4 meses de tensiones comerciales con el país vecino. El pasado viernes 29 de mayo, el presidente Daniel Noboa anunció que las tarifas a Colombia, que para entonces alcanzaban el 100%, serían levantadas. Esto luego de haberse reunido con Abelardo de la Espriella, candidato presidencial colombiano, y supuestamente acordar un fortalecimiento de los controles al narcotráfico en la frontera. La administración de Gustavo Petro en Colombia también anunció la eliminación de los aranceles que, de su lado, se aplicaban de manera diferenciada en 30, 50 y 75%. La Cancillería de ese país sustentó la resolución en respuesta al ordenado por la Secretaría General de la Comunidad Andina, CAN, lo cual dio un ultimátum a ambos países para levantar las tarifas. El gobierno colombiano manifestó su rechazo categórico a la versión de Ecuador que apunta al levantamiento de los aranceles como una medida de buena voluntad. Para Ecuador no es conveniente enfrentar este tipo de encontrones, problemas y desaciertos con sus vecinos comerciales. No es propicio para el comercio. El impasse debía analizarse desde 2 puntos de vista. El primero, en el ámbito jurídico, en el cual, por resolución de la CAN, debía derivar en la eliminación de los aranceles recíprocos. Ahora, en lo político, llegó a determinarse cierto desgaste a puertas de las elecciones con Colombia. Una vez finalizada la guerra comercial, lo importante es recuperar los cerca de 200 millones de dólares que generaron una afectación en 3 niveles. Esto en medio de la posibilidad que el incremento de los costos haya recaído sobre los importadores ecuatorianos, los exportadores colombianos o sobre el consumidor final. El gobierno de Estados Unidos, encabezado por el presidente Donald Trump, nominó este lunes 1 de junio a Peter Snyder como el nuevo embajador de Estados Unidos en el país. Esto ocurrió más de un año de la salida de Arthur Brown de la misión diplomática en Quito. La designación de Snyder fue incluida en un comunicado de la Casa Blanca sobre las nominaciones remitidas al Senado estadounidense para su respectiva confirmación. En el escrito hay otros nombres, como el de Daniel Pérez para ser embajador en Brasil y Nathaniel Morris, nominado para la embajada de Estados Unidos en Colombia. Snyder, oriundo de Virginia, es un político y empresario vinculado al Partido Republicano. En el año 2021 fue precandidato a la gobernación de ese estado, proceso en el que compitió por la nominación republicana. Peter Snyder, nuevo embajador de Estados Unidos en el Ecuador. Las autoridades y familiares de la víctima piden la máxima difusión de las imágenes de los presuntos responsables del violento asalto ocurrido en un local de la cadena Tuti en el sector de El Inca, al norte de Quito, hecho que terminó con la muerte de un joven trabajador.

0: Según los primeros reportes, varios delincuentes fuertemente armados ingresaron al establecimiento con el objetivo de apoderarse del dinero de la caja fuerte. Durante el ataque, los empleados fueron sometidos y golpeados por los antisociales. En medio del asalto, uno de los trabajadores recibió disparos que le causaron la muerte, mientras que otro resultó herido. Tras el crimen, las autoridades iniciaron las investigaciones y revisan las cámaras de seguridad del local para identificar y localizar a los responsables. Además, imágenes de los sospechosos han comenzado a circular en redes sociales con el objetivo de obtener información que permita su captura. Familiares del joven fallecido también han alzado su voz para exigir justicia. En un video difundido en redes sociales, una allegada de la víctima cuestionó las condiciones de seguridad en las que laboraban los trabajadores. No tenían ni un guardia, ni siquiera para el taxi les daban a la salida, manifestó entre lágrimas, denunciando que los empleados permanecían hasta altas horas de la noche sin contar con medidas de protección adecuadas. Mientras la investigación avanza, la Policía Nacional solicita la colaboración ciudadana para identificar a los responsables de este hecho violento. Las autoridades indicaron que cualquier información puede ser comunicada de manera confidencial y que se mantendrán en absoluta reserva sobre la identidad de quienes aporten datos relevantes para esclarecer este triste caso. Las autoridades difundieron imágenes de los presuntos responsables del asesinato de un joven trabajador durante un asalto armado en un local de Tuti en el Inca, en Quito. Un colapso parcial del muro de una vivienda se registró en el sector de El Tejar, en el centro de Quito, y dejó a 4 personas atrapadas. La emergencia fue atendida por el personal de Cuerpo de Bomberos de la ciudad, que logró liberar a las víctimas y brindarles atención prehospitalaria en el sitio. De acuerdo con información preliminar, el incidente ocurrió tras el desprendimiento de parte de la estructura de una vivienda. Tras recibir la alerta, los equipos de emergencia se desplazaron al lugar para ejecutar las labores de rescate, asegurar la zona y evaluar posibles riesgos adicionales. En el operativo participaron 24 efectivos bomberiles y 8 vehículos de emergencia que trabajaron en la estabilización del área afectada y en la atención de las personas involucradas. Las 4 personas que quedaron atrapadas fueron rescatadas con vida. Hasta el momento no se ha informado sobre víctimas mortales. Las autoridades recomendaron evitar acercarse a la zona mientras continúan las evaluaciones técnicas para determinar las causas del colapso y prevenir nuevos riesgos estructurales. El año escolar 2025-2026 en el régimen Sierra Amazonía está llegando a su fin. Con la llegada de junio, miles de estudiantes y docentes en Ecuador se preparan para las evaluaciones finales y el inicio del esperado periodo de vacaciones. De acuerdo con el cronograma oficial del Ministerio de Educación, las clases concluirán el próximo 26 de junio, fecha en la que se completarán los 200 días de actividad académica establecidos para el periodo lectivo. Para la mayoría de estudiantes, las vacaciones comenzarán inmediatamente después de finalizar las clases. Sin embargo, el cierre del año escolar se extenderá algunas semanas para quienes necesiten participar en actividades de recuperación académica o rendir exámenes supletorios. Según el calendario oficial, entre el 29 de junio y el 2 de julio se desarrollarán las clases de recuperación destinadas a los alumnos que requieran reforzar conocimientos antes de las evaluaciones complementarias. Posteriormente, entre el 6 y el 9 de julio, se llevarán a cabo los exámenes supletorios, el registro de calificaciones y las juntas de curso que permitirán concluir formalmente el proceso académico. Las fechas establecidas son de cumplimiento obligatorio para las instituciones educativas fiscales del país. No obstante, los planteles municipales, particulares y fiscomisionales pueden manejar cronogramas propios siempre dentro de los lineamientos generales establecidos por las autoridades educativas. El calendario para los profesores es diferente. Una vez culminadas todas las actividades relacionadas con el cierre del año lectivo, los docentes accederán a un periodo de vacaciones de 30 días consecutivos. Según el cronograma del Ministerio de Educación, los maestros deberán reincorporarse a sus funciones el 11 de agosto de 2026, fecha en la que iniciarán las actividades de planificación y reorganización del nuevo año lectivo 2026. 2026-2027. Con ello, la comunidad educativa de la Sierra y Amazonía se alista para cerrar un nuevo ciclo escolar y dar paso a las vacaciones estudiantiles antes del inicio del nuevo periodo académico. Con 12 votos a favor y 7 en contra, el Grupo Parlamentario por los Derechos de las Mujeres escogió a la asambleísta Yajaira Urresta como su presidente. La legisladora de la Revolución Ciudadana, Paola Cabezas, no logró los votos para ocupar la presidencia de este grupo. Escuchemos el momento en que proclamaban la presidencia de Yajaira Urresta.
1: Procedo a tomar el juramento. ¿Jura usted, por Dios, por la patria y por su honor, cumplir y hacer cumplir a cabalidad las funciones que se le han encomendado como presidenta de este grupo parlamentario?
2: Sí, juro, ante todos mis compañeros, ante el pueblo ecuatoriano, ante las mujeres que hemos vivido múltiples actos de violencia, pero también ante ese compromiso fiacente de estar en esta lucha junto a nuestros compañeros varones. Gracias por hacer parte de esta mesa, gracias por hacer una lucha conjunta y por un país fuera de toda violencia. Sí, juro.
1: Si así lo hace, que la patria y el pueblo ecuatoriano lo premie. En caso contrario, la demande. Queda usted legalmente posicionada como presidenta del Grupo Temático Parlamentario por los Derechos de las Mujeres. Gracias.
0: La vicepresidenta de la Asamblea Nacional, Michelle Mancheno, explicó que la nueva ley antimafias reformará el COIP, la ley de extinción de dominio y el código de la función judicial para perseguir a toda la estructura criminal y no solo a los autores materiales de los delitos. La ley debe ir contra la banda, no solamente contra el que dispara o contra el que financia. Michelle Mancheno en la Asamblea Nacional.
3: Es en el plano penal, reformando el Código Orgánico Integral Penal. El segundo es en el plano patrimonial, reformando el Código Orgánico, la Ley Orgánica de Extinción de Dominio. Y el tercero en el plano institucional, reformando el Código Orgánico de la Función Judicial. Y aquí les voy a explicar de forma resumida los 6 ejes del proyecto de esta ley antimafia. El primer eje. La ley debe ir contra toda la banda, no solamente contra el que dispara o contra el que financia. Porque una organización criminal no solamente funciona con una persona, funciona con el cabecilla, con el que da órdenes, con el que pone dinero, con el campanero, con el vacunador, con el que transporta, con el que recluta y con el que ayuda a que toda esta red siga funcionando. Por eso, esta reforma permite identificar mejor el papel de cada uno de estos actores dentro de la estructura criminal para que la ley no solamente persiga al autor visible, sino a toda la red que sostiene el delito. Como segundo eje, las bandas se sostienen con gente reclutada, con personas que cumplen funciones fijas y con lugares desde donde operan. Este eje permite actuar contra el campanero, contra el cobrador de vacunas, el transportista, el que guarda las armas y el que sirve de enlace. También en este eje hablamos del reclutamiento de personas en situación de vulnerabilidad, porque el crimen organizado no solo capta niños y adolescentes, también se aprovecha de la necesidad, se aprovecha del miedo y muchas veces también se aprovecha de la pobreza. Y la idea es clarísima. Si alguien cumple una función fija dentro de estas bandas, recluta para la banda o presta infraestructura para que la banda opere, la ley debe poder alcanzarlo directamente y sin demores.
0: El ministro del Interior, John Reinberg, señaló que la ley antimafias busca atacar las estructuras y economías de las mafias para que el Estado no siga costeando bienes de delincuentes, grilletes o temas carcelarios. Explicó que la norma facilitará detener a miembros de grupos delictivos sin demoras y frenará los abusos en medidas sustitutivas. John Reinberg, ministro del Interior.
4: Bueno, primero lo más importante, la ley tiene que ser aprobada, la hemos trabajado en conjunto, cada ministerio, el Ministerio de Defensa, Interior, hemos dado qué cambios necesitamos y sobre todo lo que bien lo hizo la asambleísta Mancheno en la explicación, atacar a las mafias, atacar a sus estructuras, atacar sus economías, esto va más de la mano también que por qué como Estado tenemos que seguir cuidando de los bienes, por ejemplo, de los delincuentes. Estamos, así como ya no tenemos que pagar el tema carcelario, así como sabe aquí el compañero que ya también el tema de los grilletes, son cosas que el Estado no puede seguir haciendo, y sobre todo con esta ley atacar a la criminalidad que ha afectado tanto el país.
5: ¿Operativamente en qué cambia la aplicación de esa ley con los procedimientos que se han venido ejecutando?
4: Bueno, lo primero, mayor facilidad, si podemos usar este término, para poder detener a quienes participan en las estructuras criminales. Eso para nosotros es un tema fundamental. Dos, las famosas medidas sustitutivas con las cuales ustedes conocen, que los criminales pueden ser sicarios, pueden ser extorsionadores, muchos de ellos entran y por ahí mismo le dan las medidas sustitutivas, cosa que afecta, y ustedes lo escucharon cuando hablé hace un momento, obviamente atenta contra la seguridad de los ecuatorianos. Que el solo hecho de que conozcamos que una persona pertenece a un grupo delictivo, nosotros ya podamos hacer las detenciones de estas personas porque pertenece a un grupo delictivo y no tengo que estar demorando las investigaciones, que a veces en esa toma de tiempo ellos cometen otras actividades.
0: La Federación Médica del Ecuador cuestionó que la creación de una empresa pública para centralizar las compras de medicamentos concentre su alcance en la adquisición administrativa de insumos, pero deje sin respuestas claras aspectos críticos como la logística de distribución, los sistemas de información, el abastecimiento oportuno a las unidades de salud y una tercera ola de despidos en el ministerio. El secretario del gremio, Giovanni Pazmiño, sostuvo que las desvinculaciones que empezaron a notificarse desde este fin de semana se realizaron sin respaldo en informes técnicos. Aquí sus expresiones.
6: De lo que nosotros tenemos conocimiento, el momento que existe una reingeniería institucional, ¿no es cierto?, en este caso la supresión del viceministerio de parte del Ministerio de Salud Pública, esto traspola esas responsabilidades a esta empresa pública privada, a esta empresa pública. Entonces, el momento que el talento humano ingresa a formar parte de la empresa pública, las responsabilidades, especialmente en lo inherente a la cadena de participación, a la cadena de logística, a la cadena de prestadores de servicio, a la cadena de digamos, de hacer llegar todos los insumos a las unidades operativas, se siente afectada, porque va a entrar posiblemente personal que no tiene el conocimiento, y eso en un modelo de gestión institucional va a acarrear debilidades y serias consecuencias, especialmente en la llegada y en el aprovisionamiento de insumos, medicamentos a las unidades operativas, tanto centros, subcentros de salud, de primero, de segundo y de tercer nivel. Cuando uno hace un modelo de gestión institucional previamente, o debería haber existido previamente un análisis de puestos de trabajo, eso es una gestión institucional adecuada. Talento humano debió haber preveído todos estos requerimientos para evitar la duplicidad de funciones y para no dejar desprotegidos las responsabilidades en la gestión en salud. Entonces aquí vemos que de pronto se está, entre comillas, tomando dos posturas. La una, ¿cuál va a ser la función específica del Ministerio de Salud Pública en el modelo de atención en salud del país? Y la otra, como empresa pública.
7: Ahora hablan los protagonistas.
0: El Tribunal Contencioso Electoral inhabilitó al alcalde de Cuenca, Cristian Zamora, para ejercer cargos públicos durante los próximos 6 meses. Además, deberá pagar una multa de $12.050 y cumplir un curso de sensibilización sobre violencia de género, tras la denuncia presentada por la concejal Diana Rocío González. El alcalde confirmó que apelará la sentencia emitida por el contencioso al considerar que la decisión será revisada en las instancias correspondientes. El consultor electoral Medardo Oleas cuestionó la resolución del Tribunal Contencioso, señaló que el fallo se da en un contexto electoral sensible y afecta a un actor político con alta intención de voto, lo que a su criterio genera dudas sobre una posible motivación política. Oleas también advirtió sobre lo que considera un uso inadecuado de la justicia electoral, señalando que algunas denuncias se estarían utilizando como mecanismos para descalificar a candidatos competitivos en lugar de permitir que sea la ciudadanía quien decida en las urnas. Asimismo, sostuvo que si las decisiones del contencioso electoral no se emiten con estricta independencia, se debilita el sistema democrático. En su análisis, advirtió que los jueces electorales no deben estar por encima de la voluntad popular. Medardo Oleas, consultor electoral, explicando la situación del alcalde de Cuenca, Cristian Zamora.
8: Es muy lamentable que en el Ecuador se está utilizando a las instituciones del Estado que son garantes de la democracia para descalificar a los futuros candidatos a puertas del próximo proceso electoral. Eso es muy mal visto y eso atenta contra los derechos constitucionales, contra las garantías que tienen los derechos humanos para que las personas puedan participar libremente en las elecciones. Y lo que están haciendo ahora es presentar denuncias sobre hechos desde hace mucho tiempo atrás, porque, por ejemplo, la primera denuncia que se presenta contra el alcalde de Cuenca es por un hecho que sucedió hace más de 3 años, que ya está prescrito incluso la acción. Y ahora un supuesto caso de violencia de género. Pues yo creo que estas cosas no deberían admitirse en el Ecuador, porque la democracia es para que los ciudadanos se pronuncien en las urnas y un candidato gane o pierda en las urnas y no en las mesas de sesiones, y peor aún, que pierda su candidatura ante los organismos encargados de administrar justicia electoral.
0: Un lamentable accidente de tránsito ocurrido la tarde del domingo 31 de mayo dejó como saldo una niña de 5 años fallecida y un adolescente de 15 años herido en el sector Flor de Azalia, en el cantón Atacames, provincia de Esmeraldas. De acuerdo con información, un bus de la cooperativa Trans Esmeraldas estaría involucrado en el siniestro, cuyas circunstancias son investigadas por las autoridades. Según informó Ecovisa, citando versiones de testigos, la menor se encontraba junto a su familia en un local de comidas en la zona. Al momento de retirarse del lugar, la niña habría corrido de manera repentina hacia la vía principal. Al percatarse de la situación, su hermano de 15 años salió detrás de ella con la intención de alcanzarla. Sin embargo, ambos fueron impactados por el bus que circulaba por el sector. Como consecuencia del fuerte impacto, la niña perdió la vida, mientras que el adolescente resultó herido y fue trasladado para recibir atención médica. Hasta el momento no se han difundido detalles oficiales sobre su estado de salud. El hecho provocó conmoción entre moradores y comerciantes del sector, quienes presenciaron los momentos de desesperación tras el accidente. Las autoridades realizaron el procedimiento correspondiente e iniciaron las investigaciones para determinar las circunstancias exactas en las que ocurrió el siniestro y establecer posibles responsabilidades. La tragedia ha causado profundo pesar entre familiares, amigos y habitantes de Atacames, que lamentan la muerte

0: El modelo replicará las condiciones de máxima seguridad que actualmente se aplican en la cárcel del Encuentro. El ministro sostuvo que incluso antes de iniciar la construcción, la sola existencia del proyecto ya genera preocupación entre integrantes de organizaciones criminales. Reinberg aseguró que algunos cabecillas criminales expresan temor ante la posibilidad de ser recluidos en cárceles de máxima seguridad ecuatoriana. Hay quienes prefieren ser extraditados, dijo el ministro.
1: Hacemos una breve pausa en actualidad. Enseguida volvemos con más informaciones.
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3: Es la hora 19:33 minutos.
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0: Gracias por continuar con nosotros. Esto es Actualidad, tercera emisión. Continuamos con las noticias.
1: El Ministerio de Gobierno impulsa las medidas administrativas de protección inmediata como una herramienta preventiva gratuita y de aplicación inmediata para proteger a mujeres víctimas de violencia y evitar que los riesgos escalen. Estas medidas buscan prevenir y detener amenazas y vulneraciones contra la vida e integridad de las mujeres. Según la institución, pueden activarse sin necesidad de presentar pruebas, certificados médicos o contar con el patrocinio de un abogado. Las MAPIs forman parte de una respuesta estatal orientada a actuar de manera rápida y articulada frente a situaciones de violencia contra las mujeres y sus familias. Su objetivo es brindar protección oportuna antes de que los casos deriven en escenarios de mayor riesgo. El Ministerio de Gobierno recordó que la violencia de género no siempre inicia con agresiones extremas. Puede manifestarse primero a través de bromas hirientes, chantajes, celos, humillaciones o conductas de control que luego pueden escalar hacia amenazas, agresiones físicas, violencia sexual o incluso femicidio. Las mujeres que requieran protección pueden solicitar las MAPIs de forma

0: verbal o escrita ante las juntas cantonales de protección de derechos, tenencias políticas, comisarías, intendencias o en una unidad de policía comunitaria más cercana.
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0: Voy a ordenar el 8 de agosto a comenzar a fumigar las más de 300.000 hectáreas de coca y bombardear los campamentos de los terroristas guerrilleros. Así lo dijo Abelardo de la Espriella, candidato presidencial colombiano, que este 21 de junio estará en el balotaje junto a Iván Cepeda. Escuchemos.
2: Voy a dar la orden el 8 de agosto de empezar a fumigar las más de 330.000 hectáreas de coca, que son la fuente primigenia de todas las formas de violencia. Y voy a dar la orden de bombardear todos los campamentos narcoterroristas, haciendo uso de la tecnología disponible para evitar el menor impacto en la población civil, pero los bombardeos vuelven. También le voy a dar la instrucción a los comandantes de la Fuerza Aérea, del Ejército, de la Policía, de dar de baja a todo avión cargado de droga que salga de Colombia. Yo respondo por eso. Y además voy a dar la orden de hundir todas las lanchas que salgan por el Caribe, por el Pacífico, por el Golfo de Urabá. La protesta pacífica está amparada por la Constitución. El que quiera salir pacíficamente, que lo haga, pero el que me cierre vías, el que atente contra la infraestructura, el que pretenda atacarme a la fuerza pública, el que afecte la vida, honra y bienes del pueblo colombiano, va a saber lo duro que muerde el tigre. Y no como de indio, no como de negro, no como de blanco, no como de nada. El que salga a hacer desmanes y atacarme a la gente y a la fuerza pública, le voy a caer con mano de hierro. Si quieren salir tranquilamente a protestar, bien lo pueden hacer.
3: Mano de hierro, pero se atreve a capturar a los que cierren vías.
2: No, y el que está. Perdóname, acabamos de ver una imagen que están incendiando.
3: ¿Qué va a pasar con esa gente?
2: Perdón, vimos ahí cómo trataron de incinerar a un policía y a un tanque. Una persona que viene a incinerar a un policía tiene que ser dada de baja si no se detiene, como corresponde en derecho. Entonces dejemos de llamar las cosas por otro nombre, porque yo no soy un tipo tibio, ni acobardado, ni aguado. Aquí el que trate de matar a un policía, el policía tiene que defenderse y darle de baja. El que trate de incendiar un CAI, hay que darle de baja. ¿Cómo corresponde? El que pretenda hacer ese tipo de cosas, que es terrorismo, tiene que recibir todo el peso de la ley. Si la gente se somete y se entrega, por supuesto, hacer lo que corresponde, a eso no hay que tenerle miedo. Esto no solamente es fuerza, es inversión social.
3: Presencia. Entonces, del Estado.
2: Además, pero es que no puede hacer inversión social si no hay presencia real.
3: Pero eso
2: real
3: no pasa de un día para otro.
2: Pero hay que retomar primero los territorios. Y yo aprovecho los micrófonos de Caracol para decirle a los carteles mexicanos que están en el Cauca, a las disidencias, a Mordisco, a todos esos bandidos, que los declaro objetivo militar desde ya. Toda esa sangre que le han hecho perder y que han derramado el pueblo caucano, se las voy a cobrar gota a gota. Con esos bandidos no voy a tener ninguna consideración. Ahora, hay 500.000 familias que viven de la raspa de coca. No los voy a dejar solos, les voy a dar opciones. Donde sale la coca por erradicación o fumigación, entra el coco, o entra el cacao, o entra la palma, o entra el café.
3: Sustitución.
2: Claro, sustitución de cultivos, pero también tenemos que hacer presencia en donde el Estado no ha hecho presencia. Por eso yo he propuesto una presidencia que descentralice el poder. Yo no voy a gobernar desde aquí de Bogotá, yo me voy una semana para cada departamento, con un puesto de mando unificado en lo militar, en lo policial, con todos los ministros, con una lista de prioridades, resolviendo, y el funcionario que no me cumple.
0: Irán ha paralizado las negociaciones de paz con Estados Unidos por los ataques israelíes contra el Líbano. El equipo negociador iraní suspende las conversaciones y el intercambio de mensajes con Estados Unidos a través de un mediador, dado que el régimen sionista sigue cometiendo crímenes en el Líbano, indicó un medio iraní. Las autoridades iraníes han insistido a lo largo de la jornada que el alto al fuego en vigor con Estados Unidos desde el 8 de abril incluye al Líbano. Aquí el informe internacional.
4: Ataques recíprocos entre Estados Unidos e Irán. El ejército estadounidense aseguró que lanzó el fin de semana una nueva ola de bombardeos defensivos en el sur del territorio iraní, que tuvieron como objetivo sistemas de radar y de control de drones. Y señaló que las operaciones fueron efectuadas en respuesta a las acciones agresivas de Irán, que según dijo destruyó un dron estadounidense que operaba en aguas internacionales. Por su parte, los Guardianes de la Revolución de Irán anunciaron el lunes que habían atacado una base utilizada por las fuerzas estadounidenses para bombardear el territorio iraní. El comunicado, divulgado por medios estatales, no precisó la ubicación de la base. Previamente, el ejército de Kuwait indicó que su defensa aérea respondió a un ataque con drones y misiles. La guerra, que estalló el 28 de febrero por la ofensiva israelo-estadounidense contra Teherán, ha provocado miles de muertos y sacude la economía mundial, con un fuerte aumento en los precios del petróleo. Ambos países parecían estar cerca de un acuerdo en los últimos días, pero el periódico The New York Times informó el sábado que el presidente Donald Trump había endurecido su propuesta negociadora. La cadena CBS reportó el domingo que Washington pretende una prolongación del alto el fuego de 60 días, con cláusulas que contemplan la reapertura del Estrecho de Hormuz y un marco para reanudar las negociaciones nucleares. Sabemos cuándo es necesario actuar en materia nuclear. No se han celebrado negociaciones sobre los detalles del expediente nuclear. En este momento, nuestra prioridad es poner fin a la guerra. Irán, que reivindica el derecho a un programa nuclear civil, desmiente querer dotarse de un arma atómica, pese a las sospechas en ese sentido de Estados Unidos y otros países. Teherán pretende abordar ese tema en una segunda fase en caso de un acuerdo con Washington y exige el levantamiento inmediato de las sanciones en su contra.
0: El presidente colombiano Gustavo Petro insistió este martes en que tiene pruebas de un posible fraude en la primera vuelta de las elecciones presidenciales del pasado domingo y denunció que el software utilizado en el conteo preliminar incorporó 885.409 personas más que las registradas oficialmente en el censo electoral. Petro aseguró que aunque la Registraduría Nacional, entidad que organiza los comicios, tiene un censo de 41.421.973 electores dentro y fuera de Colombia, y 5 días antes de las elecciones fue modificado para subirlo a 42 millones. Aquí el informe de AFP en español.
5: El presidente Gustavo Petro se acaba de pronunciar a través de su red en X y está poniéndole más sal a esta denuncia que ha hecho sobre las irregularidades que se presentaron durante la jornada electoral de la primera vuelta presidencial. Dice así este pronunciamiento del presidente Gustavo Petro, mucha atención: presento las bases comprobadas del posible fraude que puedo entregar a autoridad competente. Dije que no reconocí los datos del preconteo del software de los hermanos Bautista es porque tengo datos. Mi compromiso con mi pueblo y el amor a mi país por el que he luchado toda mi vida hace que arriesgue todo al transmitirlo y lo voy a hacer en este momento. El registrador se negó permanentemente a entregar el código fuente, que era el requisito básico de la transparencia electoral. Lo hice porque por sentencia plena del Consejo de Estado de 2018 se declaró ese software vulnerable desde dentro y desde afuera. Ante mi denuncia sobre que el software fue modificado en días en los que por norma legal debería mantenerse quieto, el registrador dijo que era imposible. Esto solo indica que la registraduría no tiene control del software. Como ya sabíamos, el software sí fue modificado y 2 veces el 26 de mayo de 2026. La primera modificación ocurrió a la 1:21:35 de la tarde y la segunda a las 7:21:13 de la noche. La modificación, dice el presidente Gustavo Petro, consistió en modificar el censo electoral y el número de puestos y mesas. El diario El Tiempo logró descubrir solo la modificación de las mesas. La cuantía de la modificación es la siguiente: censo oficial, que lo dijimos, 41.421.973. Esa cifra fue cambiada en Divipol, en el software de los hermanos Bautista, el 26 de mayo del 2026, 5 días antes de las elecciones, en la siguiente cantidad: 42.307.373 votos. Podemos hacer ahí, Alexei, por la calculadora.
6: Ahí está la diferencia.
5: ¿Cuántos 800,
6: días? Ah, aquí está.
5: 880. Ahí dice el presidente. La diferencia es de 885.409 cédulas que no se inscribieron en la fecha legal.
0: Estas son las noticias locales que hemos preparado para ustedes.
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0: Noticias desde la provincia del Azuay con Giovanni Méndez. Concejal Manuel Alvarado denuncia haber sido víctima de asalto y secuestro por varios hombres. Hasta el momento se desconoce los motivos del hecho.
9: El concejal azuayo Manuel Alvarado, frente a los medios de comunicación, dio a conocer que este fin de semana fue víctima de un asalto y secuestro por varias horas. Aparte de robarle las pertenencias y realizar transferencias de sus cuentas bancarias, además ponían precio a su liberación por un monto de $100,000. Escuchemos la versión del afectado.
10: Me secuestraron en las horas de la mañana. En este momento, mi familia y todos quienes han sido atemorizados, realmente me preocupa mucho. Yo espero que dentro de la investigación no estén involucrados actores políticos. De hecho, tengo entendido de que ustedes conocen lo que ha venido pasando estos últimos meses, estos últimos años. Muchas autoridades incluso han fallecido, han sido asesinados. En mi caso fui, como les cuento, me atracaron con ametralletas, estuvo gente armada y luego fui secuestrado en esa madrugada. Estuve dirigiéndome a mi hogar, a mi casa en la madrugada y en un momento indicado sentí que el carro se desbalanceó, como que me jalaba el volante a un lado, entonces me tocó estabilizar el vehículo, parar, y cuando me fui a ver qué es lo que pasaba, realmente la llanta de adelante, del lado del copiloto, se podría decir, estaba completamente baja. Entonces llamé a alguien de mi familia y les comenté de que estaba en esta situación y subí nuevamente al vehículo. Pasaron tal vez unos 5 minutos que estuve esperando y me atracaron. Estuvo alguien con una metralleta a mi costado y al frente había otra persona que también estaba armada. Inmediatamente me trataron de estrangular, alguien se subió al lado de atrás de mi camioneta, que es una doble cabina. Entonces me estrangularon y realmente me pidieron que no hable porque me iban a matar. Entonces fue una situación muy, muy fuerte, de terror prácticamente. Creo que esto vive mucha gente.
11: ¿Qué querían exactamente?
10: En su momento condujeron el vehículo ahí como estuvo con la llanta baja. Condujeron más o menos 1 kilómetro ahí con la llanta baja, creo 800,000 metros más o menos.
11: ¿Dónde fue esto?
10: Esto fue en la Avenida de los Migrantes, sí, fue al norte de la ciudad. Entonces, cuando yo, luego me trasladaron a otro vehículo, era un auto, entiendo yo, un auto, se notaba que era un poco antiguo, pero era un auto, ¿no? Estos tipos, de alguna manera, me llevaron por algunos lugares de carretera, entiendo yo, de tierra, luego ingresaban nuevamente a lugares asfaltados y en ese transcurso me exigieron que les entregue las claves del celular. Estaba con mi teléfono, el cual fue extraído, y me tocó definitivamente entregarles, bueno, yo tenía un iPhone y me tocaba entregarles el Face ID y fue así como lo que sucedió. Luego transfirieron, entiendo, mis cuentas de banco, me robaron el dinero que tenía ahí y pasó como más de una hora que en todo ese suceso. Al final del día, al final de la madrugada, prácticamente entre las 5 de la mañana, me dejaron, me vendaron los ojos y bueno, me dijeron que por esta ocasión no me iban a matar, ¿sí? Al inicio hablaron también de un valor de mi cabeza de $100,000. Realmente me preocupé mucho, pensé que me iban a matar, realmente era una situación muy difícil. Luego de eso, como les dije, me vendaron los ojos y me hicieron arrodillar a la vereda y yo sentí que me iban a disparar. Pero en buena hora, gracias a Dios, no pasó eso y fue me dejaron más o menos a la altura de la vía de Bahuanchi, más o menos en la calle esta nueva que se asfaltó.
9: Desde la ciudad de Cuenca, reportó Giovanni Méndez.
0: Lenín Guzmán destaca el trabajo que viene realizando la EMOVP, especialmente en el combate a la siniestralidad.
9: un 80% de ejecución presupuestaria, una reducción en la siniestralidad, incremento de controles, dotación de implementos para los agentes de tránsito, la revisión técnica vehicular, operada al 100% por la EMOB, entre otros puntos, destaca Lenín Guzmán, gerente de la EMOB EP, como parte de los logros conseguidos en el año 2025.
12: Bueno, los logros más importantes, como ustedes pudieron verlo, la reducción en un 16% de la accidentabilidad, la reducción en ese mismo número, en ese mismo porcentaje de los lesionados por accidentes de tránsito, el incremento a los controles y la mejor tecnificación de nuestros agentes civiles de tránsito para el control de alcoholemia, por ejemplo, el incremento en controles operativos para brindar seguridad a la ciudadanía, a dos en moto, a vehículos con polarizados y sin placas, en fin, hemos incrementado el control operativo. Además de ello, recibimos para la ciudad y asumimos los procesos de revisión técnica vehicular, el servicio de revisión técnica vehicular, manteniendo una altísima rentabilidad con la inversión que se hizo a finales de 2024 e inicio de 2025 para quedarnos con la infraestructura que había sido del aliado privado. Esta inversión a finales del 2025 se recuperó casi en un 90%, demostrando eficiencia en el manejo y en la administración de este servicio. Además de ello, pues otros hitos importantes, la creación del nuevo parque vial de Ricaurte, que inició en el 2025, pero que fue inaugurado recientemente en este año, entre otros logros, alcanzando un 80% de ejecución presupuestaria. Eso es importantísimo decirlo, porque muy pocas instituciones públicas llegan a lograr una ejecución tan alta, demostrando así eficiencia en el manejo y la administración de los recursos. Bueno, nosotros ejecutamos operativos de control, además de los servicios de control de tránsito y el apoyo a la fluidez del tránsito en la ciudad durante todos los días y durante todos los turnos. Ejecutamos entre 15 y cuando la necesidad lo amerita, hasta 18 operativos de control. Operativos de control que son muchos dirigidos, algunos hacia el control de taxímetros, por ejemplo, que recibimos muchas denuncias, control de motocicletas, al 2 en moto, por ejemplo, además de documentación en estado mecánico, también control en la terminal terrestre y a las unidades de transporte urbano, en fin, controles de todo tipo que tienen como la finalidad única no la sanción, sino la prevención y garantizar la seguridad vial y la vida de todos nosotros.
9: Desde la ciudad de Cuenca, reportó Giovanni Méndez.
0: Gobernador de la SOAI se pronuncia sobre informe de labores del alcalde de Cuenca, Cristian Zamora, y la sentencia del Tribunal Contencioso Electoral.
9: Que no se pinte de persecución política lo que son asuntos estrictamente personales, manifestó el gobernador de la SOAI, Javier Bermúdez, al referirse a la resolución del Tribunal Contencioso Electoral en contra del alcalde de Cuenca.
13: Primero, separación de poderes, señores. Nosotros somos gobierno central. Una cosa es el gobierno central, otra cosa es el Tribunal Contencioso Electoral. Segundo, ¿hay o no hay violencia de género, señores? ¿O ustedes no han visto los epítetos que ha lanzado el alcalde? Y ahí yo no conozco el procedimiento, no puedo referirme, pero yo sí creo que aquí no se pinte de persecución política cosas estrictamente personales entre el alcalde y la concejal. La concejal ha tenido la disposición de hacer o activar en vía contencioso electoral un tema de violencia de género. Se ha dado un procedimiento, se ha defendido el señor alcalde y eso ha pasado. No es que nosotros hemos estado atrás o haciendo cacería de brujas, eso, o cacería de primeras autoridades, eso está totalmente fuera de la realidad. Y déjeme decirle que nosotros sí creemos en la independencia. Tanto es así, que el día anterior ganó un proceso el alcalde. Y al día después pierde otro. Entonces, ¿en dónde queda esta situación? Antes, el día uno era justicia y el día dos es persecución. Entonces, yo he mantenido una línea muy prudente. Yo no he leído los procedimientos ni los procesos, no tengo por qué hacerlo. Pero yo sí creo que la ciudadanía debe reflexionar también de qué es lo que queremos, ¿sí? En un espacio donde vamos a normalizar la violencia contra las mujeres, porque hay una sentencia que dispone eso. O también, ¿sí? vamos a ver que el Tribunal Contencioso Electoral está actuando conforme a derecho y tienen también todas, y recién esto está ya para apelación. Entonces, vean, yo no creo que esta situación se dé así nomás de por persecución política, porque son cosas personalísimas. La violencia contra la mujer, sí, en el caso que usted me refiere, estrictamente son temas personalísimos de las personas en su tratamiento con las mujeres. Sí, muchas amenazas de muerte. El juez lo ha pedido, va a presentar la denuncia, según conozco, no conozco tanto en el tema, pero créanme que nosotros lo que hemos hecho es respetar las opiniones. Porque un día cuando ganó, ahí estaba todo bien, ¿no?
9: Desde la ciudad de Cuenca, reportó Giovanni Méndez.
0: En la provincia del Cañar, las noticias con Patricio San Martín. Se realizarán trabajos de remodelación y cambio de imagen del centro comercial Bartolomé Serrano.
14: Michael André Rodas, administrador del Centro Comercial Bartolomé Serrano y de la Quinta San José, da a conocer que en este mes de junio se tiene planificado trabajos relacionados a una nueva imagen del complejo con nuevo logo y colores renovados, dando así una nueva imagen renovada a este espacio dentro de la ciudad, lo señala.
15: Con todo el entusiasmo por delante, ya que se viene nuevas, el refrescamiento de marca de todo el centro comercial. Este logo que actualmente tenemos ya tiene aproximadamente más de 15 años, entonces queremos justamente darle ese refrescamiento juvenil, que se vea como un centro comercial como tal, y que todos los comerciantes que están aquí pues empiecen a confiar más y apuesten en el centro comercial Bartolomé Serrano. Aparte de ello, también estamos ya logrando canalizar para el tema de señalética, que tanta falta le hace a nuestro centro comercial. Vamos ya al finalizar junio, vamos a tener todo esto de ya en gran parte avanzado con el tema de la señalética, que tan importante es. Pero hemos estado esperando hasta tener el nuevo logo de la marca del centro comercial, que muy gentilmente nos ayudó la dirección de comunicación, la compañera Dayana con todo su equipo, ya nos elaboraron. Hemos venido trabajando con esto ya un mes atrás, que tiene realmente un buen sentido, tiene modernidad, y pues ya próximamente, más tardar a finales de este mes de junio, queremos hacer como una, por así decir, una reinauguración con diferentes autoridades y con las mismas personas del centro comercial, que vayan sintiendo y viendo todos los cambios que se vienen. Como he dicho siempre, la estrategia de trabajo mío es primero devolverle la vida a la plaza, que esa es la cara de la ciudad, y de ahí conjuntamente ir trabajando internamente para que todas las personas sientan que tenemos un centro comercial, porque hoy en día todavía no se le, en la psique del consumidor azogueño, todavía no siente que aquí puede encontrar todo, y en realidad lo puede encontrar todo, porque aquí hay una gran variedad de boutiques, locales de celulares, de electrónica, tenemos restaurantes. Entonces es el único centro comercial de la ciudad que tenemos un gran potencial para explotarlo al máximo.
14: Roda señala que igualmente se coordinan acciones en lo concerniente al Mundial de Fútbol, ubicar una pantalla gigante en las afueras del centro comercial en los partidos de la selección ecuatoriana.
15: Igual con la parte administrativa del GAD municipal, para poder tener el tema del Mundial, que es, como sabemos todos, tenemos esa afición dentro del fútbol, y más aún si juega nuestra querida selección. Entonces vamos a hacer muy probablemente para el partido que es entre semana, a que exista una pantalla gigante y poderlo degustar en la Plaza 2, para sí mismo impulsar los negocios que están en la Plaza 2 y todas las personas que salgan pues de sus trabajos y demás puedan venir a degustar aquí todos la comida que existe en la Plaza 2, que también falta nos hace que empecemos a consumir lo nuestro, acompañado de esta fiebre y esta vibra del fútbol.
16: ¿Quién estaría coordinando aquellas actividades o si se tiene planificado para hacerlo a nivel de la municipalidad?
15: Netamente, bueno, a nivel de coordinación con el GAN municipal y el tema de sillas, carpas y demás, nos está colaborando PepsiCo, que nos ha ayudado ya en otros eventos. Entonces, eso es algo que nos ayuda, porque es una ayuda entre parte privada y parte pública. Justamente así tenemos planificado complicado que se pueda lograr este evento de aquí.
16: ¿Estaría por concretarse o tendría ya un avance significativo?
15: Ya estamos en un avance significativo, bastante diría yo, pero como usted sabe, siempre a veces hay que coordinar al ser este tema de la pantalla que tiene su costo y demás, pues deberíamos hasta esta semana tener ya definitivo para poder lanzar a la ciudadanía el evento de poder ver el fútbol aquí.
14: Reportó Patricio San Martín, Ondas Cañaris.
0: Productores de cañar recibieron títulos de propiedad de sus tierras.
14: 51 productores de la provincia del Cañar recibieron sus títulos de propiedad de tierras, con lo que legalizan y garantizan la tenencia de terrenos rurales en esta provincia. Los beneficiados pertenecen a los cantones de Azogues, Cañar, Suscal y Deleg. La entrega estuvo a cargo de la Dirección Distrital del Cañar, del Ministerio de Agricultura, Ganadería y Pesca, Fernando Zumba, comisario de policía y delegado de la gobernación, indicó que en el Ecuador se sigue mejorando los campos con el aporte fundamental de sus agricultores y el Estado lo evidencia aún más con el respaldo total en el territorio.
17: 51 títulos de propiedad a cada uno de ustedes, productores, que con esto pueden llegar a aspirar muchísimos más beneficios que dispone cada una de las carteras del Estado, como créditos, Ban Ecuador, tenemos mismos beneficios con el MAPE, tenemos tractores, tenemos un sinfín de cosas que viene dando este nuevo Ecuador, que viene dando este gobierno, viene entregando a cada uno de ustedes beneficios para poder seguir aumentando nuestro patrimonio, creando sueños y dejando a nuestros hijos, a nuestras personas queridas, dejando algo firme, dejando ya estos títulos de crédito. Tengo entendido que se va a entregar también otro tipo de ayudas a cada uno de ustedes. En realidad, muchísimas gracias. Me siento muy contento de ser parte de toda esta alegría con ustedes.
14: Pablo Galarza, director distrital del BAC Cañar, señala que los productores hacen un esfuerzo silencioso y constante desde sus fincas, parcelas y comunidades.
18: Para nosotros es un día de alegría poderles entregar este resultado de nuestro trabajo en beneficio de ustedes. Trabajo que se ha desarrollado con transparencia, con honestidad y con la intención de beneficiarles a ustedes porque tengan el título de propiedad de sus predios. A través de esto pueden acceder a créditos, pueden sentirse más dueños de lo propio. Recordarles que son ustedes quienes alimentan al país. Dentro de estas entregas también estamos entregando los sellos de la agricultura familiar campesina. El 60% de los alimentos que consumimos provienen de manos de pequeños y medianos productores agrícolas. Son ustedes quienes nos dan de comer. Y este es un pequeño reconocimiento para lograr tener una distinción en cuanto a la producción que desarrollamos. Producción limpia, producción sana, con uso reducido de agroquímicos y que emplea las manos de nuestros agricultores en los diferentes puntos de la provincia. Esto será solamente el inicio porque es el compromiso de este gobierno tecnificar el campo, volcar nuestros ojos al campo y que la actividad, si el campo no crece, el país no puede. Entonces es un compromiso firme del ministerio y del gobierno que les seguiremos apoyando, estaremos de la mano con ustedes, no les abandonaremos y saldremos adelante todos.
14: Reportó Patricio San Martín, Ondas Cañaris.
0: Y así llegamos al final de nuestra edición de esta noche. Les agradecemos por habernos acompañado. Recuerden, mañana a esta misma hora estaremos de nuevo con ustedes para mantenerlos informados. Les deseamos una excelente noche y que tengan un descanso reparador. Hasta mañana.
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19: Es la hora 20:06.
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¿Qué tal, querida audiencia de Radio Ondas Cañaris? Un gusto saludarles en este segundo día del mes de junio de 2026. Listos para presentarles Sinfonía del Corazón, el programa que noche a noche, a partir de las 20 horas, le ofrece la mejor música romántica. Aquí estamos desde nuestros estudios en la ciudad de Cuenca para brindarles este espacio de sano esparcimiento, un espacio para quienes gustan de la música, de la buena música. Bienvenidos y bienvenidas a disfrutar de Sinfonía del Corazón.

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0: vamos a nuestra pausa publicitaria en la 95.3 FM. Volvemos en breves instantes para continuar disfrutando de Sinfonía del Corazón.
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2: Es la hora 20:41 minutos.
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0: Arrancamos nuestro segundo bloque de música en Sinfonía del Corazón en este día que ha sido muy frío. Generalmente en horas de la mañana, en horas de la tarde hemos tenido la presencia de lluvia, un poquito de sol también, pero en definitiva un día muy frío con mucha lluvia, sobre todo en horas de la mañana, al menos acá en la ciudad de Cuenca. No sé en las demás provincias o cantones en donde nos escuchan, espero que hayan tenido un bonito día, aunque, como dicen por allí, al día lo hacemos nosotros, independientemente del sol o de la lluvia. Eso queda a criterio de cada uno de ustedes. Seguimos con más música en Sinfonía del Corazón.

envidia es la peste humana. Muchas veces me hablaron de envidia y yo siempre decía, ¿pero de qué me pueden tener envidia a mí? Y luego entendí que la gente no desea lo que tú tienes, solo quiere que tú no lo tengas. ¿Qué tal? Puede ser verdad, ¿no es cierto? Pero aquí estamos compartiendo estos pensamientos también y la buena música en Sinfonía del Corazón. Les recuerdo que a las 9 de la noche tendremos nuestro programa que habla acerca de la enfermedad del alcoholismo. En su programa AA al aire. Hoy a las 9 de la noche con nuestros amigos de la comunidad Alcohólicos Anónimos de la ciudad de Cuenca. No se lo pierda, ya mismo a las

Bueno, y mientras nosotros nos preparamos, les dejo con estas canciones para que sigan disfrutando y mañana estaremos nuevamente con ustedes desde las 20 horas. Un abrazo, cuídense mucho, protéjase sobre todo del frío o de la lluvia y siga disfrutando, siga sintonizando Ondas Cañaris.

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1: Es la hora 21, 10 minutos.
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0: Muy buenas noches a nuestra audiencia. Bienvenidos a este espacio de reflexión y crecimiento. Hoy dedicamos nuestra hora de transmisión a un texto fundamental, esperanzador y transformador. Nos adentramos en el último capítulo del texto básico de Alcohólicos Anónimos, Una visión para ti. Este capítulo no es solo el cierre de un libro, es la apertura hacia una nueva vida. Para desglosarlo, analizarlo y responder a las dudas más comunes, nos acompañan hoy miembros de la comunidad de Alcohólicos Anónimos, quienes compartirán su experiencia, fortaleza y esperanza con nuestros bienvenidos compañeros. Tenemos al compañero, nos acompaña esta noche el compañero Wilman Joy. Por favor, Wilman, un saludo.
1: Buenas noches a la audiencia de Ondas Cañaris. Mi nombre es Wilman y pertenezco a la comunidad de Alcohólicos Anónimos.
2: Igual, muy buenas noches. Mi nombre es Joy y soy miembro de la comunidad de Alcohólicos Anónimos.
0: Gracias a nuestros invitados. Y bueno, prepárense porque hoy tenemos un programa completo con un segmento escogido de preguntas y respuestas para despejar todas las dudas sobre este texto. Quédense con nosotros. Para entrar en materia, Wilman, pongamos un contexto a nuestros oyentes. ¿Qué es exactamente lo que nos plantea el capítulo Una visión para ti en Alcohólicos Anónimos?
1: Gracias, Pablo. Este capítulo tiene una doble función. Por un lado, nos relata de forma muy humana y vívida cómo empezó la comunidad de Alcohólicos Anónimos en Akron, Ohio. Nos muestra el encuentro histórico entre Bill W. y el Dr. Bo. Pero por otro lado, nos da una promesa, la de que no importa qué tan bajo hayamos caído en cuanto al alcoholismo, hoy, en el futuro, brillante esperándonos si estamos dispuestos a trabajar. Por cierto, esto es lo que hoy vamos a participar con ustedes.
0: Muchas gracias, Wilman. Hay una frase en las primeras páginas de este capítulo que dice: muchos peldaños de la estructura de Alcohólicos Anónimos se han colocado sobre las bases de nuestra desesperación. Es un contraste fuerte construir algo hermoso desde ese sufrimiento, Wilman.
1: Gracias. Se dice que el amor nace del dolor. Es algo que alguna vez escuché. Totalmente de acuerdo. El alcoholismo a menudo nos deja en la banca moral, la banca rota, me refiero, en cuanto a lo físico y en cuanto a lo emocional. Pensamos que nuestra vida ya no tiene valor. Lo que hace Una visión para ti es darle la vuelta a esa tragedia. Nos enseña que ese sufrimiento del pasado es ahora nuestra herramienta más valiosa. Un alcohólico que ha tocado fondo posee un lenguaje único que puede abrir el corazón de otro alcohólico que todavía está sufriendo, algo que la ciencia o la medicina a veces no logran por sí solas.
0: Gracias, Wilman. En la empatía pura, y el texto también enfatiza que la solución no se encuentra en el aislamiento, sino en la acción colectiva. Joe, por favor.
2: Gracias, Pablo. Sí, en realidad, esto de aislarse, de retirarse, de muchas de las veces a mí me ha pasado, ¿no? Antes de llegar a Alcohólicos Anónimos también, muchas de las veces buscaba la forma de no beber. Incluso tenía tiempos largos de abstinencia, pero en el fondo siempre tenía eso de que había esas ganas de beber. Entonces, cuando uno se aísla, ¿qué pasa? Uno está, como se dice, el argot, como diablo en botella, ¿no? Que, uh-huh. que quiere reventar, que quiere beber unas cuantas copas, pero a escondidas. Y eso es malo. Por eso es de que nuestro programa resulta en el compartimiento, en estar ahí entre los que sufrimos de la enfermedad y compartir lo que nos está pasando. Y así nos damos ese como se diría, ese abrazo, esa ayuda entre nosotros mismos para seguir adelante. Es malo el aislamiento, sinceramente. Por eso que nosotros somos una comunidad de alcohólicos, de mucha gente, en donde compartimos nuestras experiencias y nuestros problemas.
0: Por eso que asistimos nosotros a las reuniones todos los días, prácticamente.
1: Constantemente,
0: ¿no? Constantemente, porque en realidad nosotros no debemos aislarnos. Tenemos que estar en ¿cómo le diría? En conjunto,
1: acción,
0: para claro, contarnos nuestras realidades. Esa es nuestra terapia de todos los días.
2: Exactamente, es nuestro grupo de apoyo, es eso.
0: Exactamente.
2: Es el compartimiento, y por eso de que nunca va a funcionar el aislamiento. Y todos sabemos de que una persona que solamente busca es...
0: dejar de beber.
2: Exactamente.
0: Tapar la botella.
2: Tapar la botella. Pero por dentro, ¿cómo nos sentimos? Hemos vivido eso. Y alguna vez me tocó eso, de que me alejé del grupo por una temporada. ¿Y qué pasó en la casa? Me dijeron, ¿sabes qué? Ándate al grupo, porque aquí no te aguantamos. Entonces, ¿qué pasa? Claro. Solamente otro alcohólico me puede entender.
0: Claro, lógicamente, para eso son las terapias que tenemos, porque Wilman, usted, yo, conversamos, entramos a un diálogo, a una conversación sobre Alcohólicos Anónimos, y eso nos ayuda muchísimo, y gracias a Dios nos ha ayudado para tener algunas 24 horas. Bien, amigos, vamos a nuestra primera pausa de la estación, pero no se muevan, al regresar iniciamos con nuestro segmento preparado de preguntas y respuestas sobre este impactante capítulo. Ya volvemos. Vamos a una pausa
3: musical.
0: ¿Qué
3: les parece, amigos, si escuchamos Libre de Nino Bravo?

0: Estamos de regreso en este programa especial sobre el capítulo Una visión para ti de Alcohólicos Anónimos. Como los prometimos, entramos en nuestra sección de preguntas y respuestas, preparadas para profundizar de los detalles técnicos y espirituales del texto. Vamos con la primera interrogante y con nuestro invitado Joe, por favor. En las primeras páginas se narra la historia de un hombre de negocios atrapado en una habitación de hotel en una ciudad extraña, tentado de beber. ¿Por qué es tan importante este relato en el capítulo?
1: Si bien es cierto, en 1935, justamente por el mes de junio, que ya nos acercamos a la fecha, nace Alcohólicos Anónimos, porque Bill, un hombre de negocios, que no sabía qué hacer, porque según narran, no le fue bien en los negocios, ¿no es cierto? Pero tenía que permanecer en esa ciudad. Y lo que hizo fue es buscar un directorio y buscar a un clérigo, como dice, y que le guíe para saber y conseguir a otra persona que tenga ese problema. Y claro, el clérigo le guió al doctor Bob, y bueno, entre los dos, bueno, ya se dio que se encontraron y que conversaban. Obviamente que como somos alcohólicos siempre mantenemos esa negación, ¿no? Ustedes se acordarán que decía el doctor Bob, bueno, yo le doy espacio, pero como 5 minutos y nos retiramos. No,
2: no sabía qué iba a pasar.
1: No sabía exactamente. Pero ¿qué sucedió? De que se pasaron las horas, conversaban. Y entonces entre dos personas, empezaron el compartimiento y a nacer el Alcohólicos Anónimos. Y luego, ¿qué pasó? Fueron buscando a otro. Y como decían, no, el tercer alcohólico anónimo fue una persona, un abogado, según entendía. Pero era tan, no sé si decir la palabra necio, que no quería entender, que no era, y hasta las enfermeras no le aguantaban, que decían no, que cuando llegaban ahí a conversar con él, no, decía, es una persona, un candidato, pero vean ustedes. Y el tipo, que le dijo, a ver, si quieren, siéntense ahí, pero yo no les voy a escuchar a ustedes nada. Cuando empezó el diálogo, la conversación, inmediatamente empezó a poner interés. ¿Por qué? Porque eran personas que tenían y compartían la misma enfermedad. Entonces, ahí es donde que nace Alcohólicos Anónimos. Esta pregunta que usted me hace, Pablo, es que se refiere a aquello, el compartir. Ahora, luego de eso nacieron, ellos ya tres formaron, buscaron un cuarto y luego cuarto alcohólico y luego se fueron.
3: Ya muy pronto se abrieron más.
1: Se abrieron y mucha gente, muchos se interesaron por la ayuda que necesitaban. Entonces, qué bueno que nació para la comunidad de Alcohólicos Anónimos, porque todos sabemos de que es una enfermedad que no tiene cura. Pero el compartimiento nos hace de que podamos sentirnos unidos, de que podamos seguir adelante teniendo una nueva vida. Ojalá que haya podido apostar, Pablo.
0: Y más que todo nos enseña ese servicio al prójimo, que es en realidad lo más fundamental, ¿no?, en la vida de un alcohólico. Gracias, yo. Continuamos con usted mismo, pero ya que está muy inspirado hoy día, Joe. El texto menciona constantemente la frase comunidad en marcha. ¿A qué se refiere exactamente con este concepto, Joe?
1: Se refiere que Alcohólicos Anónimos no es un club estático, no es una no es algo que está encerrado, que nosotros solo vamos y estamos ahí en reuniones, nada más. No, es una comunidad que está en marcha, que siempre está buscando la forma de llevar el mensaje. Existen reuniones, existen compartimientos a nivel local, a nivel nacional, y todos los miembros son activos, no somos así una comunidad que nos mantenemos o que nos quedamos ahí encerrados. Estamos programando últimamente una charla en una unidad educativa. Estamos preparándonos para una parroquia en donde que podamos nosotros ser parte para poder llevar un mensaje. De pronto a lo mejor podamos salvar una vida, por lo menos. No sé, eso al menos de mi parte, el hecho de que estamos aquí conversando, hablando, llevando este mensaje, es de que no nos sentimos solamente, nos reunimos para conversar y punto. No, estamos aquí siguiendo y adelante para que otras personas también puedan lograr lo que yo obtuve.
0: Claro, estamos haciendo un servicio a la comunidad, como decía hace un momento. Y lógicamente, tanto para la persona que tiene el problema y como la familia, que es importantísimo. Fíjese, la familia desempeña un rol muy importante. Y si no le ayudamos a ese miembro que tiene el problema, chuta, esa pobre familia también.
1: Pero por supuesto, la familia también se siente agradecida, ¿no? Porque imagínese de lo que era más antes yo, cómo bebía yo y cómo ahora mi esposa, mis hijos me ven. Es diferente.
0: Un cambio
1: entonces,
0: total.
1: Es un cambio. Entonces, ¿cómo no van a sentirse ellos también agradecidos por la comunidad, por el programa que ha hecho una nueva vida? Y ellos también se sienten tranquilos.
0: Claro, hay la confianza más que todo. El libro detalla la duda inicial de las familias en los primeros alcohólicos. ¿Cómo aborda una visión para ti la reconstrucción del hogar? Es parte fundamental.
1: Sí, como hablábamos ya de la familia, ¿no? Pero o sea, la familia siempre va a estar reconociendo el valor del programa. Y aquí hay una palabra importante, de que un alcohólico se vuelve responsable. ¿Dónde empecé a perder esa responsabilidad? Cuando dejé de proveer lo que se debe a mi hogar. Dejé de ser responsable en el trabajo, dejé de ser responsable ante la sociedad. Pero Alcohólicos Anónimos me enseñó a recuperar sus valores. Y en todo caso, hoy en día, pues, soy responsable en el hogar, soy responsable en el trabajo, soy responsable en la sociedad. Quizás no al 100%, pero ya me tienen de otra manera, ya me toman de otra forma. Entonces, si la familia se siente contenta por la responsabilidad,

0: De que ya la familia ya se siente bien, de que el programa me ayuda a recuperar a mi esposa si es que está resentida, porque en mi caso duró mucho tiempo recuperar a mi esposa, la confianza sobre todo de mi esposa, porque cuando yo le dije, ¿sabes qué? Ya llegué a Alcohólicos Anónimos, estoy en Alcohólicos Anónimos, ¿qué te parece? Lo que me dijo era...
1: Era lo mismo.
0: Es problema tuyo, ¿no es cierto? Yes, bebe vos, si es que sigues ahí. Pero en todo caso, según yo, como uno siempre es eso, ¿no? De que quiere, no sé si victimizarse, sino y decir, mira lo que estoy haciendo, este esfuerzo, quiere reconocimiento. Pues no llegué a eso, no obtuve eso. Y poco a poco, no sé si decir al año, a los dos años, recién empezó como que a confiar en mí. Y no es así como uno piensa, como de que ya, todo lindo, que ya va a cambiar. No, muchas de las veces fallamos en eso, porque pensamos de que yo me voy es porque mi esposa, o mis hijos, o mi papá, o mi mamá, que me dicen de que me vaya a Alcohólicos Anónimos. Y me voy porque ellos me empujan, ¿no es cierto? ¿Qué pasa cuando, si yo fallo, o mi familia, mi esposa falla? Recaigo. Digo, ¿saben qué? Por mi esposa vine a Alcohólicos Anónimos, pero me falló. Chao. Ya no, en todo caso, la responsabilidad que hablo yo es mía. Yo llegué a Alcohólicos Anónimos porque yo necesitaba dejar de beber, y pues ahí es cuando sirve, ahí es cuando uno sigue adelante. Les cuento de que el otro día llegó en el grupo un joven con la esposa también, y decía, ya en mi casa ya no me aguanta. Hacen todo lo posible porque deje de beber, pero hay una cosa que me contaba y decía, yo cojo mi maleta de ropa, me voy saliendo y me meto en un lugar ahí donde está lo más sucio, como que buscando que le vayan a buscar, buscando eso de que la familia esté rescatándole, y la familia no hace eso. Entonces, ¿qué pasa? Dice, yo mismo regreso a la casa, he llevado la ropa, pero ya me siento mal.
1: Perro arrepentido.
0: Exactamente. Entonces, eso buscaba y buscamos quienes tenemos el problema, que nos consuelen, y no vamos a hallar eso. Si no soy responsable, si por mis propios medios, por mi propia cuenta, no busco ayuda, y yo mismo me pongo a sentirme libre del alcoholismo, pues nunca voy a lograr lo que he logrado hasta el momento. Eso, Pablo.
2: Gracias, Joe. Vamos a hacer una breve pausa comercial y al regresar continuamos con las preguntas enfocadas en cómo aplicar esta visión en nuestras vidas diarias actualmente. No se vayan.
1: Queridos amigos, nuevamente con la oportunidad de que escuchen una canción. Por cierto, una canción de José José que cuenta su vida, qué le sucedió. Lo que quedó de mí.

0: Es la hora 21:41 minutos.
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8: Es fascinante ver cómo el texto no oculta las dificultades, sino que las expone para dar soluciones reales. Continuamos en este bloque de preguntas y respuestas sobre el capítulo Una visión para ti. Sigamos respondiendo a estas dudas clave que nos ayudan a entender el día a día de la recuperación. Wilman, una preguntita para vos. Una parte del capítulo habla sobre la atmósfera de alegría y liberación. ¿Qué se vive en las reuniones? Lo cual sorprende a los de afuera, que esperan ver un ambiente lúgubre. ¿Por qué es crucial la alegría en la recuperación?
9: Gracias, Pablo. Esto tiene que ver también con la pregunta anterior que yo contestaba. Yo creo que por el hecho de llegar a Alcohólicos Anónimos, las familias dudan mucho. Hay ese escepticismo en creer de que pronto se va a lograr. Es porque la confianza prácticamente acabó. Cuando ya no existe la confianza, lógicamente que van a dar estas situaciones, ¿no? Y no es ninguna cosa nueva. Asimismo, pensando en que al llegar al grupo van a tener reuniones que van a estar con el reflejo, o no sé si decir más directamente, con la misma vida de atrás, con lo lúgubre de la vida, con la tristeza, con la angustia. La gente de afuera, inclusive nuestros mismos familiares, pueden creer que es una reunión de amargados, de gente que llega solo a lamentarse, a condolerse, a lo mejor buscar que se fije alguien en ellos. Y por cierto, esa equivocación al inicio se da muchísimo. La gente piensa que esto no es como propiamente significa, ¿no? Mire que la alegría, por cierto, en Alcohólicos Anónimos, es prácticamente desde el día que uno llega. Hay el encuentro con los compañeros que también sufrieron los problemas, que coinciden muchos de ellos con los del que llega, ¿no? Y entonces, poco a poco, a medida que se va compartiendo entre ellos, vamos obteniendo, como decíamos al inicio, como decía Joy, que la conversación entre dos alcohólicos ayuda mucho. Se va haciendo un ambiente diferente. ¿Y por qué es esto? Yo creo que es justamente por la identificación, porque el alcohólico, si conversa con otro alcohólico, es el que le va a entender, es el que le va a decir de esta forma, de esta manera, es el problema, ¿no? Y entonces, más bien, nosotros en Alcohólicos Anónimos, en los grupos, tenemos actividades, no solo el hecho de tratar nuestra recuperación, porque de alguna manera nos estamos reinsertando a la sociedad, estamos nuevamente siendo parte de ella, de nuestras familias, de los trabajos, de la vida misma. Y entonces es muy importante que nuestras familias, las personas que no conocen todavía lo que es Alcohólicos Anónimos, sepan que estas reuniones son muy, muy agradables, muy agradables. Teníamos una actividad hace poco, por cierto, la estamos trabajando con la parroquia, no sé si vale adelantarme un poco, con una de las parroquias de Cuenca, en donde se encuentra una motivación total de la persona interesada a quien se le va a dar el mensaje y nos manifiesta que quiere ir al grupo. Entonces yo creo que por algo tiene que ser, no puede ser que alguien quiera ir a un lugar lúgubre, alguien quiera ir a un lugar de pena, de angustia, no. ¿Y quiénes somos los encargados? Justamente nosotros, de tratar de que estas reuniones sean así. Cada vez vamos a ir mejorando y abatiendo nuestras situaciones, los conflictos, las desconfianzas y todas estas cosas que siempre están ahí presentes cuando nosotros no trabajamos contra ellas. Creo que hay necesidad de ir poco a poco sacando y haciendo que las reuniones de Alcohólicos Anónimos, de los grupos en especial, sean amenas, sean atractivas y que podamos encontrar lo que nosotros estamos buscando, esa paz, esa tranquilidad.
7: Podría apostar, Wilman, claro, de que tenemos que romper ese estigma que siempre piensan de que Alcohólicos Anónimos es lo peor, es lo que a donde ha llegado, que de que a lo mejor es para la gente que es, no sé cómo decir,
9: ya no tiene solución.
7: No tiene solución, o sea, no. Aquellos que están tirados en la calle, eso es Alcohólicos Anónimos. No, Alcohólicos Anónimos es para toda clase social, porque como decimos, es una enfermedad democrática. Existen compañeros, miembros de la comunidad de toda clase social. Entonces, no es de que vayamos a ser una comunidad triste, ni que solamente estemos hablando de cosas que nos pasaron. No,
9: lógico, el mismo hecho de habernos liberado de una enfermedad mortal como el alcoholismo nos da ánimo, nos da fuerzas para que nuestra actitud sea diferente, y eso es lo que perseguimos, eso es lo que buscamos cada vez. Por eso, al inicio que decíamos, asistimos constantemente, no podemos descuidarnos, siempre tenemos que estar asistiendo al grupo, porque ahí tenemos lo que, me voy a permitir decir, lo que no tenemos en otros lugares, lo que no tenemos en la sociedad todavía, lo que no tenemos en las casas, en los trabajos. Ahí está la gente que nos comprende, que nos entiende y que juntos vamos a salir.
8: Gracias, Wilman. Yo, en verdad, estos programas, este programa, nos sirve de muchísimo para dar a conocer a las familias, a la gente que tienen a familiares, amigos, padeciendo de esta enfermedad. Porque muchas de las veces, en verdad, ya dijeron ustedes que creen que es algo que no deberían irse allá porque es así mismo oscuro. Yo conocí hace muchísimos años, que será, pues unos 70, no tantos, unos 65 años, cuando había la Alianza Amiga por frente al cenáculo. Esos eran unos cuartos oscuros y feos, ¿no? Donde que iban a dejarles a los que tenían problemas del alcoholismo. Yo conocí alguna vez, pues, no sé qué situación fue, pero era horrible. Entonces la gente tenía ese concepto de que Alcohólicos Anónimos es ese tipo de cosas que les tenemos encerrados, a lo mejor hasta amarrados.
9: Claro, claro.
8: Para que no salgan a beber. Y no hay tal.
9: Pero hoy se puede ver la diferencia.
8: Claro, porque nosotros somos una comunidad que tenemos las puertas abiertas. Abiertas para que el que quiera recuperarse llegue, y el que no quiere recuperarse, pues se vaya. No es que hay la presión de que nosotros tienen que quedarse y tienen que quedarse, no.
9: Cualquier persona puede visitarnos, no necesariamente va a quedarse.
8: No escondemos absolutamente nada.
9: Así es.
8: Lo que tratamos es de darles la mano para seguir caminando dentro de la comunidad de Alcohólicos Anónimos. Wilman, asimismo, te hago una pregunta. El texto menciona que un alcohólico no debe convertirse en un ermitaño espiritual y que debe reincorporarse plenamente a la sociedad. ¿Cómo se logra este equilibrio, Wilman?
9: Bueno, hay algo de las cosas más fantásticas dentro de Alcohólicos Anónimos. Si bien el hecho de trabajar en la búsqueda de nuestra recuperación necesita de nuestra voluntad, de nuestra acción, porque Alcohólicos Anónimos es esa fraternidad, trabajando, accionando. Pero muchos al inicio no se dan cuenta por la necesidad de conseguir rápido la recuperación. Inclusive quieren leer toda la literatura, quieren saber todo en cuanto a Alcohólicos Anónimos, y entonces poco a poco va asomando algo que para muchos puede ser un alto, y me refiero justamente a esto de lo espiritual, que hay que manejarlo con mucho cuidado. Mucho cuidado, no es una cosa simple. Nosotros conscientemente de ello sabemos que, aunque sin ser religión, lo espiritual es maravilloso. Es el hecho de poder reencontrarnos nuevamente, el hecho de volver a lo fundamental, de acordarnos cómo éramos, cómo llegamos, de cómo hemos recibido a nuestros compañeros cuando estaban en las dudas, cuando estaban abandonados. Todas esas maneras, esas formas de ir expresando al nuevo, de irle ayudando para que camine. Asimismo, cuando vamos a dar el mensaje, explicarle qué es lo que va a obtener, qué es lo que va a recibir. Yo no estaría de acuerdo en que alguien espiritualmente logra y se mantiene y de pronto deja de asistir al grupo. Con lo que aprendió, con lo que logró, puede servirle a muchísimo, pero ¿de qué vale? ¿De qué sirve si no es parte, si no se lo expresa al otro, si no entrega al otro? Entonces, yo creo que esto es muy importante. Nosotros debemos, así mismo, como lo obtuvimos, igual transmitirlo. Estamos acompañados de algo maravilloso, que es esto, la espiritualidad, que es un campo muy hermoso, pero hay que saberlo manejar como es debido. Eso, compañero Pablo.
7: Y sí, eso yo también, claro, quería decir, ¿no? Porque la espiritualidad que nos lleva es a obtener esa ansiada sobriedad que buscamos, ¿no? Porque la sobriedad, ¿qué es? El equilibrio que nosotros logramos tener. Cuando tenemos un problema, no reaccionamos de la forma como hacíamos más antes. Claro. Tenemos un equilibrio, y a eso es lo que buscamos,
9: ¿no? Es que nuestras mentes van cambiando. Van cambiando, ya no es lo mismo. Si queremos, lógicamente, la recuperación, vamos dando pasos muy oportunos y nos vamos dando cuenta de los cambios.
7: Y hay una cosa más, como dice el programa, que no es promoción, sino es atracción. Cuando veo una persona que se maneja de una forma diferente como la que hacía más antes, uno dice, ¿qué pasaría? Más antes andaba bebiendo
9: algo
7: sucedió, ¿no? Por eso dicen que el programa es algo mágico, ¿no? De algo, ¿qué pasó? ¿Por qué se dio eso? Y muchos se interesan y me han preguntado a mí, ¿qué pasó? Tú hablabas de otra forma más antes y ahora has cambiado, tienes otra mentalidad. Entonces, es lo bonito de nuestro programa, ¿no? Es ese cambio, esa nueva vida. O sea, los problemas siempre van a darse a diario, todos los días. Lógico. Pero la forma como vamos a sobreponernos ante los problemas es diferente.
9: Y así mismo, cuando alguien llega, hay que tratar de hacerle que poco a poco vaya probando este campo, que se vaya inmiscuyendo en las actividades propias de los compañeros en el grupo, siendo parte. Hay una cosa maravillosa. Cuando nosotros llegamos, qué importante es compenetrarnos, qué importante es compartir, porque caminamos de la mano, no podemos caminar aislados. Entonces, lo maravilloso de ello es que, de una forma diferente a la que teníamos antes, hoy lo hacemos y en esa manera que atrae, en esa manera que gusta.
8: Gracias, Wilman. Hay una pregunta que muchos de personas lo hacen cuando se encuentran solos en una localidad. Ajá. Y no saben cómo hacer o formar un grupo, ¿no? Aquí, hacia el final del capítulo, da un consejo muy específico sobre cómo iniciar un grupo de alcohólicos anónimos. Si estás completamente solo en tu localidad, ¿qué nos dice exactamente, Wilman?
9: Gracias, Pablo. Mira, hay cosas muy importantes y hay que recalcar. Ya la literatura nos dice que dos alcohólicos, cuando dos personas que sufren el problema se unen para tratar este problema, ya se puede llamar un grupo. Sí, eso nos dicen. Pero hemos visto muchas veces también que los grupos nacen, pero voy a ser honesto, la sustentación o la base que debe tener tiene que estar solidificada, tiene que estar consciente de que es para un objetivo. No puede así porque sí crearse el grupo y bueno, y aquí ya está este grupo nuevo y vamos. No, no, no. Hay necesidad de que con la responsabilidad, con esa buena voluntad, se pueda hacer. Qué mejor si hay tantos grupos, inclusive en lugares que no es factible o que se hace tan difícil. Y les diré que no necesitamos de tanto, no necesitamos de mucho. Económicamente no es dable que se preocupe la gente, y ahora cómo no tenemos dinero, cómo vamos a aportar. Eso ya irá poco a poco, cuando se concientiza el miembro, cuando los compañeros del grupo se van dando cuenta de que van a formar parte de un comité, por ejemplo, de área, ellos ya conscientemente van tratando de motivar, de incentivar y hacer lo que nuestra séptima tradición nos dice, el autofinanciamiento, ¿no? El autosostenimiento, porque hay que ir manejándose desde el inicio, hay que adquirir literatura, hay que adquirir los eslogans, y para poderle ver al grupo así conscientemente, agradablemente, y que nos atraiga, pues no puede ser que esté como quiera. Entonces esto, por cierto, genera un interés en las personas, que algunos que pueden realizar esta actividad lo comunican al comité de área y desde ahí se puede delegar a compañeros que traten de ayudar o de apadrinar en base a su experiencia, y entonces el grupo nacerá bien, nacerá como es. Pero no es correcto que de pronto nazcan así aislados, porque va a haber tanto grupo pero sin miembros. Entonces no es lo correcto. Lo importante es, alguna vez yo escuché esto, y por cierto siempre compartí, no sé si era en Guaquillas o aquí mismo, no recuerdo bien, pero por la zona de la calle Tarízaga, por allá donde funciona un grupo, había tres grupos y en el uno había solo un miembro. Íbamos a visitar cuando nos tocaba hacer la estructuración, íbamos a visitar y había un solo miembro, y él decía: no, aquí he de morir, aquí he de morir. En Azogues también me sucedió con un grupo, un compañero: no, aquí yo estoy años, no viene nadie, no me importa, yo aquí me de quedar. Y también hay que ver esa situación de querer mantener el nombre del grupo. ¿Por qué no conversar entre los compañeros? Y si de un lado son tres, el otro lado son cuatro, se unen y trabajan en un solo grupo los siete. Entonces, es una forma de verlo, ¿no? Porque aisladamente a lo mejor recursos y tantas cosas no se da. Si estuvieran en diferentes lugares, lógicamente, pero los tres estaban cerca.
7: Claro, geográficamente.
9: Sí, geográficamente estaban muy cerca. Entonces, no es dable, compañeros.
7: Pero en nuestro cantón, si se puede decir, en nuestra ciudad, geográficamente sí estaban distribuidos los grupos, ¿no? Porque no están no están pegaditos como dice usted.
9: Así, claro, así. Eso pasaba ahí.
7: Claro, quizás algunos porque querían mantener el grupo, como usted dice, y llegar y mantenerle ahí solo las puertas abiertas y nada
9: claro,
7: más.
9: Claro, que no es correcto.
7: Claro.
8: Vamos a hacer una breve pausa musical y al regresar continuamos con estas preguntas enfocadas en este programa.
9: Miren amigos, el gran Rubén Blades en Amor y Control.

0: Hemos completado un recorrido profundo por este maravilloso texto. Antes de despedirnos, con un pensamiento final de una visión para ti, les gustaría que se quedaran nuestra audiencia.
1: Bueno, es cierto que es importante que la audiencia de alguna forma haya asimilado. El objetivo es eso, para que puedan tener conocimiento más fidedigno de lo que es la comunidad. Y entonces, pues, este programa, este capítulo, que es el último del texto de Alcohólicos Anónimos, que no por ser el último no tiene importancia, más bien es el que recopila todo desde cuando uno llega, todo ese trabajo que se va realizando a medida de que va recibiendo, va asimilando el programa. Llega un momento también en que se va viendo su actividad, va viendo los resultados y va siendo parte de lo que tiene Alcohólicos Anónimos, de lo que nos ofrece, de lo que podemos cumplir con los tres legados. Entonces, qué importante cuando nosotros en esta visión podemos observar todo esto. Yo diría que este capítulo es el que nos saca de la oscuridad, el que prácticamente nos lleva a la luz. Eso, queridos amigos.
2: De mi parte, como una especie de reflexión, Alcohólicos Anónimos ha hecho de que conozca nuevos amigos. A veces uno piensa de que no hay alcohólicos en nuestra ciudad, o que no se están reuniendo, o que no se están recuperándose. No, hay muchísimos, hay cientos de personas que están recuperándose. Y uno de ellos también soy yo, y pues invitarles a quien tenga problemas, algún familiar, alguien que conozca de alguna persona que tiene el problema con la bebida, pues indicarles a dónde poder llegar, si incluso nuestro compañero nos va a apoyar con la guía o la dirección de nuestro grupo. Somos el grupo Fortaleza, y pues un gusto haber participado en este diálogo y esta conversación.
0: Algo importante, queridos amigos, queremos recordar a nuestros oyentes que Alcohólicos Anónimos es una comunidad gratuita, voluntaria y confidencial. No se pagan cuotas ni honorarios. Si usted, un amigo o familiar, tiene problemas con su manera de beber, no dude en buscar el grupo de Alcohólicos Anónimos más cercano de su domicilio. Puede encontrar información en los directorios locales y en los sitios web oficiales de la Oficina de Servicios Generales de Alcohólicos Anónimos de su país. A toda nuestra audiencia, gracias por su sintonía. Nos despedimos recordándoles que siempre hay una salida a una nueva visión, esperando por ustedes. Que tengan una excelente jornada. Hasta la próxima.
1: Queríamos indicarles que nuestro grupo Fortaleza está ubicado en la Presidente Córdoba 288 y Tomás Ordóñez. También el teléfono 098-3704-601. Eso, queridos amigos. Muchas gracias.
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4: Es la hora 22, 11 minutos.
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0: Es la hora 22, 25 minutos.
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0: Es la hora 22:57 minutos.
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0: Es la hora 23:58 minutos.
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2: 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Es la hora cero en punto.
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0: Es la hora 0:57 minutos.
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0: Es la hora 1:25 minutos.
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0: Es la hora 1:59.
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0: Es la hora 2:27 minutos.
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0: Es la hora 2:59 minutos.
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0: Es la hora 3:26 minutos.
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La más verde primavera todavía no ha llegado. 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La más hermosa canción aún no la hemos cantado. Ni hemos comido todavía la fruta más madura, ni hemos bebido el mejor de los vinos. 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Quédate conmigo y esperemos juntos los días más felices que todavía no hemos.

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0: Es la hora 3:57 minutos.
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0: Es la hora 4:27 minutos.
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0: Es la hora 4:58 minutos.
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0: Me da tanto gusto venir a verla, mamá.
1: Hijo, qué alegría. Hacía tiempo que lo estaba esperando.
0: Es que la ciudad está tan lejos y usted y el viejo tan perdidos aquí en el campo. Pero bueno, he venido a verla, así que venga. Siéntese a mi lado y cuénteme cómo está usted y cómo andan las cosas por aquí. Mientras deje que mis manos se recreen.

0: Claro que recuerdo. Y todavía extraño todo eso. Como extraño también al viejo con su voz severa y campechana, aturdida de consejos. Ay, a propósito, ¿por qué no ha ido a recibirme como otra vez?
1: Bueno, es que ahora es época de cosecha y los peones se quedan campo adentro mientras dura la juntada y tienen para un mes largo todavía. Así que yo me quedo aquí en la casa, solita, esperando que su padre vuelva. Pero no tengo miedo, ¿sabes? Tengo dos perros que me cuidan y la gente es buena por estos lados. En cambio, me imagino que no será lo mismo allá en la ciudad donde usted vive. Ah, pero ahora deje que vaya a prepararle algo rico como a usted me gusta. Y mientras me cuenta, ¿cómo va todo lo suyo, hijo?
0: Mis cosas han mejorado bastante. Usted recuerda que al comienzo fue duro. Yo decidí irme cuando todavía era un muchachito. Y se me hizo cuesta arriba poder hacerme conocer. Aquello es frío, desairado. Las oportunidades no sobran. Y esta carrera de cantor es lenta y difícil. Sin embargo, últimamente todo está resultando más sencillo. He tenido algo de suerte

0: cerca, de vez en cuando, ¿sabe?
1: Qué lindo es escucharle decir eso, mamá.
2: Me dan más ganas de seguir luchando y de decirle todo lo que este hijo suyo la quiere.
1: Es que usted es tan dulce, tan buena, tan comprensiva.
2: Me ha apoyado tanto en mi carrera y mi futuro.
1: Recuerda cuando decidí marcharme a buscar otro horizonte y cristalizar mis sueños y mi vocación cantora y guitarrera.
2: El viejo se oponía, decía que lo único que le faltaba era tener un hijo artista.
1: Pero usted siempre me defendió y me alentó tanto, madre.
0: Sí, pero ahora su padre está orgulloso y se llena la boca hablando de su hijo cantor con sus amigos. Está feliz como yo de su triunfo. Se va a poner triste cuando sepa que ha venido y él no pudo. Antes que me olvide, toma, quiero que guarde esto.
1: No, mamá, no me hace falta. Ya le dije que me han mejorado mucho mis cosas.
0: No importa, usted no sabe cuándo puede hacerle falta. Además es muy poquito dinero, ahorritos que yo hago, y ni su padre sabe, así que guárdelo.
2: No, mamá, vea, mejor téngalos usted, y se compra un vestido nuevo, se pone guapa y hermosa, y se va preparando porque un día de estos voy a venir a buscarla para que esté presente cuando este hijo suyo de una vez por todas se consagre cantando. Y después siempre pensé comprar una casa allá en la ciudad. ¿Quién le dice que el viejo se retira y deja esta vida aquí en el campo?
0: No, hijo, no. Aquello no es para nosotros. Eso está bien para usted, que es joven y fuerte.

Pero este día ha sido tan hermoso. Y saber que usted prometió venir conmigo cuando yo estrene mi mejor y más importante concierto, que a pesar de todo, me vienen ganas de apurarme. Para que ese día llegue pronto. Venga, venga, venga. Denme otro beso y abrace fuerte. Dele mis saludos al viejo.

Me parece que fue ayer. Aquel día que dejé a mi madre esperando con su vestido nuevo para venir conmigo a esta ciudad, a este teatro, este día que tanto yo anhelaba, y estar allí, ocupando esa muda butaca de primera fila que, para tristeza de mi alma, Dios quiso que hoy, precisamente hoy, esté así, desgarradoramente vacía. Señoras, señores, quiero comenzar este concierto con una canción que deseo dedicar especialmente para usted, mamá.

0: Es la hora 5:26 minutos.
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0: Es la hora 5:58 minutos.
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aquí les damos la bienvenida, amigas, amigos oyentes, al espacio musical Clásicos por Siempre, ya en este día miércoles, mitad de semana, con más música al recuerdo, éxitos que suenan a través de la señal de Radio Universitaria Católica, Ondas Cañaris, desde Azogues. Estamos transmitiendo en vivo y, por supuesto, nos encontramos con este cargamento especial de canciones netamente de recuerdo para compartirlas a esta hora con nuestras amigas, amigos oyentes, quienes están sintonizando la estación radial. Vaya un saludo cordial y estamos entonces con estas canciones que vuelven a sonar y estamos difundiéndolas a través de la estación radial.

0: Es la hora 6:33 minutos.
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0: Amigas, amigos oyentes, ¿qué tal? ¿Cómo están? Bienvenidas y bienvenidos. Les damos el saludo cordial de buen día en esta mañana de miércoles. Hoy nos encontramos ya en 3 de junio del año 2026. Saludos cordiales a través de la señal 95.3 en FM, los 1530 en amplitud modulada. Y también va el saludo para aquellas personas que a través del internet siguen de cerca la estación radial en sus aplicativos. Nuestra página web www.ondascanaris.com.es. Bienvenidas, bienvenidos, estamos ya en el informativo Actualidad en esta mañana en su primera emisión. A esta hora tenemos una temperatura de 13 grados centígrados, habrá una temperatura mayor de 18 grados, la mínima será de 11 grados centígrados. Hay un 13% de incidencias de precipitaciones lluviosas a lo largo de esta mañana y tarde acá en Azogues. Son las 6 de la mañana con 36 minutos. La frase del día, esto lo dijo alguna vez Roberta Menchú: la democracia no es una meta que se puede alcanzar para dedicarse después a otros objetivos. Es una condición que solo se puede mantener si todo ciudadano la defiende. Son las 6 de la mañana con 37 minutos. Vamos a repasar brevemente lo que sucede ya en otras partes del mundo a continuación. Efectivamente, vamos a conocer ya lo que está sucediendo en otras partes del planeta. La Organización Mundial de la Salud reduce drásticamente los casos sospechosos de ébola en África Central. Escuchemos.
1: La Organización Mundial de la Salud redujo drásticamente el martes su conteo de casos sospechosos de ébola en toda África Central. Al 31 de mayo, la Agencia Sanitaria de la ONU registró 116 casos sospechosos del mortífero virus en la República Democrática del Congo, frente a los 906 reportados a finales de la semana pasada. Al menos 321 casos han sido confirmados en ese país, incluidos 48 fallecimientos, mientras que en la vecina Uganda se han registrado 9 casos confirmados con una muerte. El brote fue declarado el 15 de mayo en la provincia de Ituri, una región en conflicto en el noreste de la República Democrática del Congo, un país con más de 100 millones de habitantes y uno de los más pobres del mundo.

0: infección del virus. Y concluyeron que ahora se dan las condiciones para una reanudación gradual y segura de los vuelos.
1: Ya nos encontramos en las 6 de la mañana con 39 minutos. En otro tema, policía de Honduras captura al supuesto autor intelectual de ataque que dejó 19 muertos. Aquí el detalle.
2: La policía de Honduras anunció el martes la captura del presunto autor intelectual de una masacre que dejó 19 muertos el pasado 21 de mayo en el norte del país, en un nuevo episodio de violencia vinculado al crimen organizado. El detenido, identificado como Carlos Molina, de 27 años, alias El Gato Negro, fue arrestado durante un operativo en la ciudad de La Ceiba, a unos 90 kilómetros de la escena del ataque. Las autoridades lo señalan como el principal responsable de la planificación y ejecución de los asesinatos. La masacre ocurrió en una aldea del municipio de Trujillo, en el departamento de Colón. Según el gobierno, el ataque fue resultado de una disputa entre dos estructuras criminales que se enfrentan por el control de fincas de palma africana y de rutas utilizadas para el narcotráfico. Las autoridades sostienen que al menos 6 personas participaron en el ataque y que la mayoría de las víctimas trabajaba para uno de los grupos involucrados en la disputa. La Fiscalía continúa las investigaciones y este martes realizó nuevas exhumaciones para esclarecer los hechos. El caso se produce en medio de un repunte de la violencia en Honduras, donde recientemente fueron asesinados 5 policías en una operación cerca de la frontera con Guatemala. Ante este escenario, el Congreso aprobó reformas que endurecen las penas contra las pandillas, las clasifican como organizaciones terroristas y amplían la participación de los militares en tareas de seguridad pública.
1: Seguimos con las noticias en esta mañana de miércoles. Estamos en las 6:41 minutos y Grupo Español Iberostar rompe con hoteles en Degaesa, esto en Cuba. Aquí el detalle de esta noticia.
3: La cadena hotelera española Iberostar dejó de administrar hoteles que gestionaba en Cuba junto a Gaesa, el conglomerado empresarial vinculado a las Fuerzas Armadas y sancionado por Washington. Según una de las fuentes que habló con la France Press, Iberostar ha decidido desvincularse de los hoteles que gestionaba con el grupo de turismo Gaviota S.A., la rama turística del conglomerado Gaesa, vinculado al ejército y que controla importantes sectores de la economía cubana. El grupo continuará coadministrando los hoteles que son propiedad del Ministerio de Turismo cubano, de acuerdo con las dos fuentes. En mayo, Gaesa fue sancionada directamente por Washington, que presiona a las empresas extranjeras que colaboran con el conglomerado económico militar. Estas empresas tienen hasta el 5 de junio para demostrar que no están violando las sanciones estadounidenses. Iberostar, que llegó a Cuba a mediados de la década de 1990, cuando la isla comunista se abrió al turismo internacional, representa un actor importante en un sector considerado clave para la economía del país. El secretario de Estado estadounidense Marco Rubio, de origen cubano y firme opositor del gobierno comunista de La Habana, acusó recientemente a los líderes cubanos de robo y corrupción a través de Gaesa. El martes, el gobierno cubano defendió el papel de Gaesa, creado en 1990 para eludir el embargo estadounidense y generar divisas para impulsar la economía cubana.
1: Nos encontramos ya en las 6 de la mañana con 42 minutos y Estados Unidos inmoviliza un barco que desafió el bloque a Irán mientras Kuwait intercepta misiles. Tenemos aquí la información.
2: Las fuerzas estadounidenses informaron el martes que inmovilizaron un petrolero que intentaba dirigirse a un puerto iraní, en aparente violación del bloqueo marítimo impuesto por Washington en medio de la guerra que sacude Oriente Medio. Según el Comando Central de Estados Unidos, el petrolero M.T. Lexi, con bandera de Botsuana y sin carga a bordo, ignoró durante 24 horas repetidas advertencias para cambiar de rumbo. Ante la negativa de la embarcación, un avión militar estadounidense disparó un misil Hellfire contra la sala de máquinas, dejando al buque fuera de servicio. El ejército no precisó si el ataque causó víctimas. El incidente ocurre mientras la tensión sigue extendiéndose por la región. En Kuwait, aliado de Washington en el Golfo, las autoridades anunciaron el miércoles que sus sistemas de defensa aérea interceptaron misiles y drones hostiles. La agencia estatal CUNA informó que las sirenas antiaéreas sonaron por segunda vez durante la noche. Kuwait, que ha sido blanco de ataques desde el inicio de la ofensiva israelo-estadounidense contra Irán en febrero, responsabilizó directamente a Teherán.

0: Por su parte, el mando central estadounidense aseguró que sus fuerzas interceptaron con éxito dos misiles balísticos iraníes dirigidos contra tropas estadounidenses desplegadas en el país. Washington impuso el bloqueo marítimo el 13 de abril y desde entonces ha inmovilizado 6 embarcaciones acusadas de incumplir las restricciones. La guerra iniciada tras los ataques contra Irán el 28 de febrero mantiene además cerrado el estratégico Estrecho de Hormuz, una ruta clave para el comercio mundial de petróleo y gas.
1: Nos encontramos ya en las 6 de la mañana con 44 minutos, 6:44 minutos, hasta aquí el bloque de noticias internacionales. Vamos a hacer ya este cambio de noticias para centrarnos a nivel de nuestro país y conocer lo que sucede.
2: El Ecuador

0: 6:45. Efectivamente, estamos ya con noticias de carácter nacional. Señalamos esta noticia desde Diario El Comercio. El fenómeno de El Niño podría impactar a Quito más allá de las lluvias, señala esta información. Quito figura entre los territorios que la Secretaría Nacional de Gestión de Riesgos incluyó dentro de la alerta amarilla preventiva por la posible evolución del fenómeno del Niño. La medida incorpora a 10 parroquias rurales del Distrito Metropolitano y abre interrogantes sobre los posibles impactos que podría enfrentar la capital si llega a consolidarse durante los próximos meses. Autoridades y especialistas coinciden en que el comportamiento del Niño en Quito tenía características distintas a las que suelen registrarse en otras regiones del país. La resolución declaró alerta amarilla preventiva al 17 provincias, 143 cantones, 491 parroquias del país. En Quito la medida alcanza a Calacalí, Galea, Lloa, Nanegal, entre otras. La Secretaría Nacional de Gestión de Riesgos fundamentó las alertas en territorios con mayor susceptibilidad histórica frente a eventos asociados al Niño. Sin embargo, Patricia Carillo, directora de Gestión de Riesgos del municipio de la capital, considera que la lectura para la capital requiere un análisis más específico. Según explica, los efectos de un fenómeno del Niño no se manifiestan de la misma forma en todo el país, mientras que en la costa suelen asociarse a lluvias intensas, inundaciones y desbordamientos. En la Sierra Central pueden reflejarse inicialmente con una época seca más intensa, se detalla. Marcamos ya exactamente las 6:47 y ADN define sus precandidaturas para las elecciones seccionales. Aquí tenemos el reporte desde la Televisión Nacional.
1: El movimiento ADN empieza a moverse frente a las elecciones seccionales de noviembre y ya le puso rostro y nombre a algunas candidaturas. El ministro del Interior, John Reinberg, por ejemplo, fue propuesto para precandidato a la alcaldía de Guayaquil. El funcionario respondió ante esa posibilidad:
2: yo estoy aquí para servir a los ecuatorianos desde el lugar que estimen necesario. Yo estoy aquí para servir el proyecto del presidente de donde crean que soy útil y que puedo ayudar al país.
1: Pero ¿con quién rivalizará en el interior del movimiento oficialista? Es con Andrés Kushmer, también precandidato a la alcaldía. El actual asambleísta se mostró optimista con esa opción.
3: Estoy muy, muy agradecido y con mucha confianza de que podemos trabajar por un proyecto realmente muy grande por Guayaquil.
1: En Pichincha, por ejemplo, el ministro de Trabajo, Harold Urbano, pugna por la candidatura a la prefectura de la provincia, cargo que también aspira el actual asambleísta Edner Recalde.
4: Hay que tomarlo con absoluta tranquilidad y seguir cumpliendo las funciones que me ha encomendado el pueblo ecuatoriano, cumpliendo la función de asambleísta.
1: También entre las opciones legislativas está el presidente de la Asamblea, Nils Olsen, para la prefectura del Guayas, pero no se ha pronunciado aún. No estuvo el también legislador Francisco Ceballos, que optará por la alcaldía de Milagro. Mientras otros legisladores como Andrés Castillo, que estaba entre las opciones para la alcaldía de Quito, pero ya no está entre los precandidatos, reconoce su voluntad. Sin embargo, resalta que aún hay responsabilidades que cumplir en la Asamblea.
4: Sin duda alguna, ahora existen muchos problemas en la Asamblea Nacional también relacionados a estas intentonas desestabilizadoras y, por supuesto, este amigo y servidor estará donde sea más útil para el proyecto político.
1: La decisión de quiénes serán los candidatos definitivos se tomará, han dicho, dentro del plazo de democracia interna o elecciones primarias previsto entre el 18 de junio y el 2 de julio.
0: Hay entonces el panorama político que se vive ya a nivel del país. Estamos marcando las 6:49. Estamos con noticias de carácter nacional. Y esta información que salió hace pocos días referente a que el petrismo acusó a Noboa de supuesta injerencia en las elecciones de su país en Colombia que se desarrollaron estos últimos días. Aquí tenemos el detalle desde la Televisión Nacional para contarlas.
5: El presidente Daniel Noboa hizo un acercamiento antes y después de las elecciones presidenciales de Colombia con el candidato Abelardo de la Espriella, ganador de la primera vuelta. El domingo, Noboa fue uno de los primeros mandatarios en felicitar a de la Espriella por la victoria frente al izquierdista Iván Cepeda, poniendo a los dos aspirantes en segunda vuelta. Dos días antes del proceso electoral, Noboa reveló que mantuvo una conversación con el candidato de la extrema derecha colombiana cuando anunció la eliminación de los aranceles a las importaciones del vecino país. Tras una inesperada caída de Cepeda, el petrismo acusó a Noboa de una supuesta injerencia en las elecciones. Para la politóloga y catedrática Sofía Guerrero, la participación de Noboa no fue determinante en los resultados.
6: No hubo una injerencia electoral. Sin embargo, lo que hay que entender es que definitivamente el presidente Daniel Noboa realizó una intervención atípica de un mandatario frente a un proceso electoral que da, vamos a decir, apertura a una línea ideológica en otro país.
5: Considera que no existe evidencia de que la imposición de la tasa de seguridad a las importaciones colombianas y el acercamiento de Noboa con Abelardo de la Esprila haya alterado la tendencia, sobre todo en los departamentos fronterizos de Nariño, Putumayo, así como en el Valle del Cauca y en la región del Pacífico, donde ganó Cepeda.
6: Si nosotros analizamos geográficamente, la parte sur de Colombia es donde todavía está perpetuado estos movimientos subversivos. Entonces, en este sentido podemos decir, y ahí se comprobaría esta hipótesis que lanzamos, que no hubo ningún tipo de intervención, porque si realmente hubiera tenido fuerza, posiblemente el resultado hubiera cambiado.
5: De la Esprilla agradeció las felicitaciones de Noboa por la victoria en primera vuelta y se comprometió a trabajar de manera conjunta con Ecuador si gana las elecciones por afinidad ideológica.
0: Estamos ya en las 6:51 minutos, 6:51 minutos, revisando informaciones de carácter nacional. Reacciones de Noboa, Reimer y Rivadeneira tras resultados elecciones en Colombia. Escuchemos el referente a este tema.
1: De Colombia generó la reacción del gobierno ecuatoriano a pocas horas de conocerse los resultados. El presidente Daniel Noboa, mediante su cuenta de X, dijo: felicidades por una gran victoria. Lamentablemente, ser mal perdedor es algo contagioso. Correa logró contagiar a otros de la región. Éxitos en la segunda vuelta. El pueblo colombiano necesita un cambio real. Y este lunes el ministro del Interior, John Reinberg, confirmó el respaldo desde el Ejecutivo.
2: Yo no le diría el candidato del presidente Daniel Noboa, yo le diría el candidato, si quiere súmame a mí también. Definitivamente, Colombia necesita un cambio. Nosotros como ecuatorianos necesitamos que Colombia cambie.
1: Y explicó las razones por las que consideran que De la Esprilia es la mejor opción desde la mirada de Ecuador.
2: El mayor problema de inseguridad que tiene el país es por la frontera que tenemos con Colombia, y lo hemos dicho y lo hemos hablado en muchas ocasiones. Y no es por las capacidades que no las tengan, es por una decisión política de no combatir el crimen organizado ni el narcotráfico. Eso, por supuesto, afecta a nuestro país.
1: Pero desde el lado de la oposición, en este caso del correísmo, las cosas son distintas. Ellos se suman al presidente Gustavo Petro y al candidato de su partido, Iván Cepeda, en sus cuestionamientos sobre el preconteo, que lo pusieron segundo. La presidenta de la Revolución Ciudadana, Gabriela Rivadeneira, confirmó el respaldo a Cepeda y llama a resistir y volver a enamorar desde la izquierda, dice.
7: En países o en un país como Colombia, que busca la paz desde un proyecto humanista, ahí está realmente donde debemos concentrar el debate y la discusión en toda América Latina, y que no sale justamente desde ese odio, desde ese rencor, desde ese discurso confrontativo.
1: Y por supuesto, la pugna entre el presidente Noboa y el expresidente Rafael Correa, ahora por las elecciones en Colombia, se mantiene.
0: Marcamos ya exactamente las 6:53 minutos y existe ya un nuevo embajador de Estados Unidos en Ecuador. Tenemos el reporte desde la Televisión Nacional. Escuchemos.
5: Más de un año se tomó el gobierno de Donald Trump para nombrar a su representante en Ecuador. Este lunes la Casa Blanca envió la lista de nominaciones diplomáticas al Senado, en la que consta Peter Snyder como nuevo embajador de Estados Unidos en Ecuador. Desde el 17 de abril de 2025, tras la salida de Arthur Brown, la sede diplomática estuvo representada por el encargado de negocios Lawrence Petroni, quien ha firmado varios acuerdos de cooperación con el gobierno para la apertura de una oficina permanente de la DEA y el FBI en Ecuador, entre otros. Snyder es un político y empresario vinculado al sector tecnológico y comunicación digital. Para el ex canciller Luis Gallegos, esta designación es positiva para concretar una estrategia diplomática con Estados Unidos.
8: Les falta la visita oficial del presidente al presidente Trump, y falta un programa y una estrategia integral del tema de drogas, el problema de la defensa de los derechos de los ecuatorianos que están siendo afectada. Falta el tema de una mayor agilidad en el tema comercio.
5: Ecuador y Estados Unidos mantienen una relación estrecha de cooperación en temas de seguridad, lucha contra el narcotráfico, migración. El mes pasado, el Comando Sur entregó 2 embarcaciones interceptoras a la Armada con una inversión de $5 millones y terminó la capacitación de unidades de élite de Estados Unidos a uniformados de la Marina para operaciones contra el narcotráfico. Pero la agenda debe ser más amplia, según Gallegos.
8: Porque la dura política migratoria de los Estados Unidos está afectando a millones de ecuatorianos en Estados Unidos, y eso es muy complejo.
5: Una vez que el Senado apruebe el nombre y el Ecuador le dé el beneplácito, el nuevo jefe de la misión diplomática de Estados Unidos podrá instalarse en Quito.
0: Seguimos con más noticias de carácter nacional. Estamos en las 6 de la mañana con 55 minutos, 6:55 minutos. Vamos con otra noticia, pues Ecuador tendrá que devolver el dinero cobrado por la tasa de seguridad, se detalla.
9: Ecuador deberá devolver el dinero cobrado por la tasa de seguridad que aplicó a las importaciones colombianas, que hasta abril, según el SRI, fueron 121 millones de dólares. Cuatro expertos consultados por Ecuavisa coinciden en que existen argumentos jurídicos para que los importadores reclamen esos recursos.
10: A las dos medidas, la tasa de seguridad y el arancel recíproco, la CAN ha determinado que son contrarias al régimen, que son ilegales.
11: Es hacer un reclamo formal, legal, ante el Tribunal Fiscal de cada uno de los países y requerir una devolución de esos montos.
9: Esa devolución deberá ser solicitada en primera instancia al Servicio Nacional de Aduanas. Y si la respuesta es negativa, el caso podrá ser llevado al Tribunal de lo Contencioso Tributario.
10: En el año 2024, la Corte Nacional de Justicia ya determinó que los recursos recabados por un recurso que no es o que está declarado como una norma que no es legal en el marco de la CAN, pues tiene que ser devuelta.
9: Según los expertos consultados, quienes pagaron la tasa de seguridad desde el primero de febrero podrán beneficiarse de la devolución.
12: Lo recuperarán inclusive con el pago de intereses. Trámite legal posiblemente vaya, eso sí, entre un año y un poco más.
9: Esta no es la primera vez que Ecuador enfrenta cuestionamientos por un recargo a las importaciones. En 2017, el SENAE creó la tasa de servicio de control aduanero, que fue eliminada en 2018 por disposición de la comunidad andina, y lo cobrado fue devuelto. Ecuavisa ha consultado sobre este tema al Ministerio de la Producción y al SENAE y aún no ha recibido una respuesta. El gobierno espera que la CAN resuelva el recurso de reconsideración presentado. Mientras tanto, el ministro Luis Alberto Jaramillo adelantó que el país no devolverá el dinero de la sobretasa.
0: Estamos solamente a 3 minutos de las 7 de la mañana y les contamos que la venta de energía desde Colombia no solo depende del futuro presidente. Aquí el detalle.
13: La venta de energía de Colombia a Ecuador ya no solo dependerá de la coyuntura política. En los próximos meses será crucial la presencia de lluvias. Y hay preocupación. La Asociación de Empresas Generadoras de ese país, ANDEG, confirmó a Televistazo que asciende al 90% la probabilidad de que el fenómeno del Niño los afecte en los próximos meses. Esto provocaría sequías, sobre todo en la cuenca de Antioquia, donde se asientan sus principales embalses para generación hidroeléctrica. El escenario de la sequía podría extenderse desde diciembre hasta marzo, por lo que ya están tomando precauciones para proteger este almacenamiento.
14: En este momento, pues hay capacidad porque tenemos, como te digo, los envases al 67%. Pero yo no sé si mañana, después de que las lluvias no lleguen en los meses de septiembre, octubre y noviembre, o no alcancemos a llegar al 80% que dice el operador, o las lluvias se demoren en abril, mayo del próximo año, pues la cosa cambie y nos toque suspender exportaciones.
13: El intercambio de energía binacional puede alcanzar a 440 megavatios y fue suspendido desde hace 4 meses por la guerra comercial. En este momento, Ecuador confía en las reservas de agua en Paute, que están al 100%, y en la generación constante de Coca-Cola Sinclair. El problema surge cuando esta central se detiene por exceso de sedimentos, como ocurrió el 21 de mayo, dando paso a desconexiones eléctricas por varias horas en varios sectores. Expertos advierten que Ecuador no tiene la capacidad energética para enfrentar el estiaje.
15: Cada vez la probabilidad de que tengamos apagones es más alta porque estamos dependiendo del clima. Tenemos que tomar acciones en 2 ámbitos. Primero, fortalecer, repotenciar y ampliar el parque térmico, que es de energía firme, y atender los proyectos que los tenemos un poco descuidados, que es la generación hidroeléctrica, geotérmica, eólica y fotovoltaica.
13: A pesar del restablecimiento del comercio de Ecuador y Colombia, la exportación de energía es un tema que no se ha tratado oficialmente. Existe apenas un anuncio del presidente colombiano Gustavo Petro, en el que indicó que se volverá a vender energía independientemente del gobernante.
0: Son en punto las 7 de la mañana acá en esta mañana de miércoles. Vamos a hacer una pausa para los comerciales. Enseguida tenemos ya noticias de carácter local y provincial acá en Actualidad Primera Emisión. Saludos cordiales para todas aquellas personas que están en la sintonía de la estación radial. Volvemos con ustedes.
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2: Fin de la pauta comercial. El austroecuatoriano.

0: Son ya las 7 de la mañana con 3 minutos, 7-3 minutos en esta mañana fría de miércoles. Vamos a continuar con las noticias, contándoles enseguida información de carácter local, provincial, acá en Actualidad Primera Emisión. Damos la cordial bienvenida ya a nuestro compañero Adrián Sánchez. Tenemos noticias que contarlas en esta mañana. Saludos cordiales, Adrián.
1: Buenos días, Patricio. Un saludo cordial, atento a nuestra directa audiencia. Gracias siempre por estar conectados a través de nuestra señal en los 95.3 de FM, en los 1530 AM, aunque ya estamos cambiando un tantito la programación. Estamos enlazados siempre en los noticieros, en la primera emisión, en la segunda y la tercera. Así es que 7:04 minutos, contarles ya a esta hora de la mañana noticias de carácter regional, provincial y local, los acontecimientos suscitados en las últimas horas. Tenemos importantes informaciones, Patricia.
0: Vamos a contarles a continuación en esta mañana. Son las 7:04 minutos. Productores de caña recibieron títulos de propiedad de tierras. Aquí tenemos el detalle.
2: 51 productores de la provincia del Cañar recibieron sus títulos de propiedad de tierras, con lo que legalizan y garantizan la tenencia de terrenos rurales en esta provincia. Los beneficiados pertenecen a los cantones de Azogues, Cañar, Suscal y Deleg. La entrega estuvo a cargo de la Dirección Distrital del Cañar, del Ministerio de Agricultura, Ganadería y Pesca. Fernando Zumba, comisario de policía y delegado de la gobernación, indicó que en el Ecuador se sigue mejorando los campos con el aporte fundamental de sus agricultores, y el Estado lo evidencia aún más con el respaldo total en el territorio.
3: 51 títulos de propiedad a cada uno de ustedes, productores, que con esto pueden llegar a aspirar muchísimos más beneficios que dispone cada una de las carteras del Estado, como créditos, Banicuador, tenemos mismos beneficios con el MAPE, tenemos tractores, tenemos un sinfín de cosas que viene dando este nuevo Ecuador, que viene dando este gobierno, viene entregando a cada uno de ustedes beneficios para poder seguir aumentando nuestro patrimonio, creando sueños y dejando a nuestros hijos, a nuestras personas queridas, dejando algo firme, dejando ya estos títulos de crédito. Tengo entendido que se va a entregar también otro tipo de ayudas a cada uno de ustedes. En realidad, que muchísimas gracias. Me siento muy contento de ser parte de toda esta alegría con ustedes.
2: Pablo Galarza, director distrital del BAC Cañar, señala que los productores hacen un esfuerzo silencioso y constante desde sus fincas, parcelas y comunidades.
4: Para nosotros es un día de alegría poderles entregar este resultado de nuestro trabajo en beneficio de ustedes. Trabajo que se ha desarrollado con transparencia, con honestidad y con la intención de beneficiarles a ustedes porque tengan el título de propiedad de sus predios. A través de esto pueden acceder a créditos, pueden sentirse más dueños de lo propio. Recordarles que son ustedes quienes alimentan al país. Dentro de estas entregas también estamos entregando los sellos de la agricultura familiar campesina. El 60% de los alimentos que consumimos provienen de manos de pequeños y medianos productores agrícolas. Son ustedes quienes nos dan de comer. Y este es un pequeño reconocimiento para lograr tener una distinción en cuanto a la producción que desarrollamos. Producción limpia, producción sana, con uso reducido de agroquímicos y que emplea las manos de nuestros agricultores en los diferentes puntos de la provincia. Esto será solamente el inicio porque es el compromiso de este gobierno tecnificar el campo, volcar nuestros ojos al campo y que la actividad, si el campo no crece, el país no puede. Entonces es un compromiso firme del Ministerio y del gobierno que les seguiremos apoyando, estaremos de la mano con ustedes, no les abandonaremos y saldremos adelante todos.
2: Reportó Patricio San Martín, Ondas Cañaris.
1: Amigos y amigas, a esta hora les contamos, 7:08 minutos, que presunto caso de abigeato terminó con 3 personas retenidas por comuneros en San Miguel de Porotos de la ciudad de Azogues. Esta noticia se hizo viral, prácticamente la desaparición de 12 movientes bovinos reportada en el sector de Guaranongos Grande, parroquia San Miguel de Porotos, cantón Azogues, derivó en la retención de tres personas señaladas como señaladas por los moradores como presuntos responsables de estos casos de abigeato. De acuerdo con información policial, la alerta fue recibida a través del ECU 911 luego de que la propietaria de los animales denunciara que tras haberlos llevado a pastar durante la mañana, estos ya no se encontraban en el lugar cuando regresó en horas de la tarde para reunirnos, recogerlos y llevarlos a su lugar donde duermen. Tras la notificación, efectivos de la Policía Nacional realizaron recorridos y labores de búsqueda en la zona. Sin embargo, inicialmente no se logró localizar a los animales ni identificar a los posibles responsables. Horas después, habitantes de la comunidad retuvieron a tres hombres que presuntamente estarían involucrados en el robo de ganado. Según información preliminar, los sospechosos se movilizaban en un vehículo junto a otras dos personas que habrían logrado escapar. Durante la retención de los ciudadanos, dos de los presuntos implicados fueron amarrados y agredidos por varios moradores. Ante esta situación, personal policial intervino para evitar un posible linchamiento y fueron trasladados de inmediato a la policía y puestos a órdenes de la autoridad competente. Y aquí quiero decirles algo importante. Cuando la justicia tarda, la comunidad reacciona. El presunto caso de abigeato ocurrido en la parroquia San Miguel de Porotos, en nuestra capital de la provincia del Cañar, Azogues, vuelve a poner sobre la mesa una realidad que preocupa a las comunidades rurales de nuestro país. Y no solo rurales, sino urbanas, pero en este caso una comunidad rural, el robo de ganado, el abigeato continúa afectando el trabajo y el patrimonio de cientos y decenas de familias. Para quienes viven de la agricultura y de la ganadería, la pérdida de uno o varios animales no representa únicamente un perjuicio económico. Significa la afección directa al sustento familiar, al esfuerzo de meses, incluso años de trabajo. Por ello, cada caso de abigeato genera indignación y un sentimiento de impotencia entre los habitantes de las zonas rurales. Sin embargo, amigos y amigas, tan preocupante como el delito mismo es la reacción que este suele provocar. La retención y agresión a los presuntos responsables evidencia una peligrosa tendencia. Y que no es solamente aquí, ya es una tendencia a nivel de Latinoamérica. La pérdida de confianza en la capacidad del sistema de justicia para actuar con rapidez, para actuar con eficacia, cuando los ciudadanos sienten que las denuncias no avanzan o que los responsables quedan en libertad horas después, aparece la tentación de aplicar justicia por mano propia. Y ojo, cuidado con esta situación que se está volviendo tendencia. Pero recordarles que el linchamiento o las agresiones no pueden convertirse en una alternativa. Un Estado de Derecho se sostiene en el respeto al debido proceso y a la actuación de las autoridades competentes. La policía invitó, en este caso puntual, la policía evitó una situación que pudo terminar en una tragedia. Recordándonos que nadie puede ser condenado sin una investigación y una resolución judicial. Mire, amigos, amigas, Patricio, no sé si recuerda hace pocos meses, poquísimos, en Tarqui, una de las comunidades de la Suay, de Cuenca, también encontraron a presuntos delincuentes, hay que decir presuntos porque realmente hay que guardar este principio de que todos son inocentes hasta que se le demuestre lo contrario. ¿Cómo se demuestra? Con una sentencia. Recuerden, ya estaban asimismo linchándoles. ¿Qué pasó en Bolivia? ¿Les quemaron? No, Patricio, imagínense.
0: Son graves esas situaciones, gravísimas, para que haya esas repercusiones.
1: Imagínense, ya se está volviendo tendencia. ¿Y esto es por qué? Porque, volvemos al principio, cuando la justicia tarda. cuando ya la justicia pierde credibilidad, la comunidad reacciona. Entonces aquí un llamado a la justicia, quienes están al frente de estos organismos. Y aquí hablarles un poco, como decíamos, el linchamiento y las agresiones no pueden convertirse en una alternativa. En este contexto, amigos y amigas, va cobrando relevancia el debate que actualmente se desarrolla en la Asamblea Nacional sobre las reformas al Código Orgánico Integral Penal, al COIP. El fortalecimiento de las sanciones contra el abigeato responde a una demanda histórica del sector rural, que exige herramientas más efectivas, eficientes, eficaces para combatir este delito. Sin embargo, endurecer las penas por sí solo no resolverá el problema si no son acompañadas de investigaciones oportunas, controles permanentes y procesos ágiles. Aquí hay que ser clarísimos en eso. Endurecer las penas, si no hay investigación oportuna, si no hay control, ¿de qué nos sirve? Realmente. La seguridad en el campo, en la ciudad, no debe seguir siendo una, ¿cómo les diríamos?, un tema pendiente, una asignatura pendiente. Los productores, los ciudadanos, necesitamos protección, pero también necesitamos confiar en la justicia, confiar en que la ley funciona. De lo contrario, el riesgo es que cada nuevo caso de robo termine alimentando la frustración social y acercando a las comunidades a escenarios de violencia que nadie desea, amigos y amigas. No deseamos violencia. Y usted vea, lea lo que se dicen en las redes. Se está alimentando la violencia. La lucha contra el abigeato debe ser firme, pero siempre dentro del marco de la justicia, porque cuando la confianza en las instituciones se pierde, no solo peligra la seguridad, también se debilita la convivencia democrática de las comunidades, de las ciudades, de las provincias, del país en general. Así es que, más allá de endurecer las penas, porque volvemos al tema de la asamblea, deben ser acompañadas con investigaciones oportunas, eficaces, controles permanentes. Miren, al ver que no hay control, al ver que no hay seguridad, ¿de qué sirven? Vea, nos dijeron que las cámaras de seguridad están eficientes, todas sirven, y que no pueden mostrar a los ciudadanos que hay que seguir una cadena de custodia, una línea justamente para investigativa y entregar a la cuando pide la fiscalía. Que no se llegue tarde. Eso es lo que se quiere y eso es lo que se pretende y eso es lo que todo ciudadano quisiera, que la justicia no llegue tarde. Y así evitaríamos que las comunidades reaccionen. Estamos ya en las 7:17, amigos y amigas. Estamos con más informaciones de relevancia para ustedes.
0: Efectivamente, vamos a contarles más noticias y se detalla que se realizará trabajos de remodelación y cambio de imagen del centro comercial Bartolomé Serrano, acá en Azogues. Escuchemos.
2: Michael Andrés Rodas, administrador del Centro Comercial Bartolomé Serrano y de la Quinta San José, da a conocer que en este mes de junio se tiene planificado trabajos relacionados a una nueva imagen del complejo con nuevo logo y colores renovados, dando así una nueva imagen renovada a este espacio dentro de la ciudad, lo señala.
5: Con todo el entusiasmo por delante, ya que se viene nuevas, el refrescamiento de marca de todo el centro comercial. Este logo que actualmente tenemos ya tiene aproximadamente más de 15 años, entonces queremos justamente darle ese refrescamiento juvenil, que se vea como un centro comercial como tal y que todos los comerciantes que están aquí pues empiecen a confiar más y apuesten en el centro comercial Bartolomé Serrano. Aparte de ello, también estamos ya logrando canalizar para el tema de señalética que tanta falta le hace a nuestro centro comercial. Vamos ya al finalizar junio, vamos a tener todo esto ya en gran parte avanzado con el tema de la señalética, que tan importante es. Espero hemos estado esperando hasta tener el nuevo logo de la marca del centro comercial, que muy gentilmente nos ayudó la dirección de comunicación, la compañera Dayana con todo su equipo, ya nos elaboraron, hemos venido trabajando con esto ya un mes atrás, que tiene realmente un buen sentido, tiene modernidad y pues ya próximamente, más tardar a finales de este mes de junio, queremos hacer como una, por así decir, una reinauguración, diferentes autoridades y con las mismas personas del centro comercial, que vayan sintiendo y viendo todos los cambios que se vienen. Como he dicho siempre, la estrategia de trabajo mío es primero devolverle la vida a la plaza, que esa es la cara de la ciudad, y de ahí conjuntamente ir trabajando internamente para que todas las personas sientan que tenemos un centro comercial, porque hoy en día todavía no se le, en la psique del consumidor azogueño, todavía no siente que aquí puede encontrar todo, y en realidad lo puede encontrar todo, porque aquí hay una gran variedad de boutiques, locales de celulares, de electrónica, tenemos restaurantes. Entonces es el único centro comercial de la ciudad que tenemos un gran potencial para explotarlo al máximo.
2: Roda señala que igualmente se coordinan acciones en lo concerniente al Mundial de Fútbol, ubicar una pantalla gigante en las afueras del centro comercial en los partidos de la selección ecuatoriana.
5: Igual con la parte administrativa del GAD municipal para poder tener el tema del Mundial, que es, como sabemos todos, tenemos esa afición dentro del fútbol y más aún si juega nuestra querida selección. Entonces vamos a hacer muy probablemente para el partido que es entre semana, a que exista una pantalla gigante y poderlo degustar en la Plaza 2, para sí mismo impulsar los negocios que están en la Plaza 2 y todas las personas que salgan pues de sus trabajos y demás puedan venir a degustar aquí todos los la comida que existe en la Plaza 2, que también falta nos hace que empecemos a consumir lo nuestro, acompañado de esta fiebre y esta vibra del fútbol.
6: ¿Quién estaría coordinando aquellas actividades o si se tiene planificado para hacerlo a nivel de la municipalidad?
5: Netamente, bueno, a nivel de coordinación con el GAN municipal y el tema de sillas, carpas y demás, nos está colaborando PepsiCo, que nos ha ayudado ya en otros eventos. Entonces eso es algo que nos ayuda, porque es una ayuda entre parte privada y parte pública. Justamente así tenemos planificado que se pueda lograr este evento de aquí.
6: ¿Estaría por concretarse o tienen ya un avance significativo?
5: Ya estamos en un avance significativo, bastante diría yo, pero como usted sabe, siempre a veces hay que coordinar al ser este tema de la pantalla que tiene su costo y demás, pues deberíamos hasta esta semana tener ya definitivo para poder lanzar a la ciudadanía el evento de poder ver el fútbol aquí.
2: Reportó Patricio San Martín, Ondas Cañaris.
1: Estamos ya en las 7:21 y hoy a partir de las 9:00 se realizará un recorrido por la escultura monumental Huactana, legado alfarero. Nos acaba de llegar una invitación por parte de la Municipalidad de Azogues. El alcalde de la ciudad, Javier Serrano, destacó que el nuevo monumento a la mujer alfarera no es solo una obra urbana, sino un símbolo de identidad, memoria y orgullo para el pueblo azogueño. Según explicó la autoridad, el proyecto nació a partir de una investigación y de investigaciones realizadas por especialistas de la Universidad de Michigan, de la Universidad de Sorbona de París, quienes determinaron que la técnica la huactana golpeada, utilizada para elaborar ollas de barro en la parroquia San Miguel de Porotos y especialmente en la comunidad de Atumpamba, Pachapamba también, de origen cañari, ha logrado mantenerse viva a través de los tiempos, a través de los siglos. Posteriormente, un estudio antropológico profundizó en las razones por las que esta tradición logró sobrevivir y la influencia incaica, la colonización española, el mestizaje y la modernidad. La investigación concluyó que la permanencia de esta práctica se debe al valor cultural que las comunidades siguen otorgando a las ollas de barro, consideradas fundamentalmente para conservar el sabor tradicional de alimentos emblemáticos como el mote, como el arroz, como la menestrita. ¿Sí o no, Patricio? qué rico que es comerse una ollita de barro. O sea, incluso hay familias que hacen la comida en las ollas de gas, pero digamos en las cocinas de gas, pero con ollas de barro. ¿Ha visto eso? Vea.
0: Se mantiene esa costumbre, lógicamente, de parte de las personas mayores, y sería apropiado que también no haya, que se pierda aquella tradición de las familias.
1: Con estos antecedentes, entonces, el municipio de Azogues ha impulsado el proceso para que la técnica de la huactana sea reconocida como patrimonio cultural inmaterial del Ecuador, trámite que actualmente continúa en gestión ante entidades competentes. Y aquí vale la oportunidad de enviar ese mensaje que hemos dicho en ocasiones anteriores. ¿Por qué no establecer la ruta de la alfarería, no? Que sería importantísimo para no perder ese legado histórico, porque hay varias opiniones respecto a este trabajo, a este monumento. Mientras Azogues se prepara para inaugurar el monumento a la mujer alfarera, también surge una pregunta entre varios ciudadanos. ¿Son estas obras la prioridad del cantón cuando persisten problemas como la contaminación del río Burgay, el deterioro vial, cada vez roturas en la infraestructura de agua potable, en la infraestructura de alcantarillado? Todos estos, muchos de ellos, de estas obras, están llegando a su vida útil. Y otras necesidades urgentes de infraestructura. Reconocer la cultura, la identidad del pueblo es importante. Nadie dice que no, pero muchos consideran que la inversión pública también deberá enfocarse, o debería enfocarse, en resolver problemas ambientales y de servicios básicos que afectan diariamente a la ciudadanía. Entonces, con todo esto, decirles, hoy prácticamente hay un recorrido a partir de las 9 de la mañana, pero también mirar, observar cómo están los alrededores. Hablábamos de la ruta de la alfarería, una idea, un proyecto que podría ser mucho mejor, porque llegaría a las comunidades, a las pocas alfareras, pocas, porque no hay más de 3 o 4 alfareras, nosotros hemos estado en el sitio, que persisten en esta tarea, que aún continúan trabajando con esta técnica de la huactana. Porque ya utilizan otras técnicas también las alfareras, porque la técnica de la huactana es realmente cansada. El que conoce el trabajo de la alfarería sabe, no es lo mismo hacer una olla en un torno que utilizar las manos y la huactana. No es lo mismo un monumento que ir al lugar donde se hacen las ollas de barro. Promover la economía de esas mujeres y de la comunidad, porque con la visita de turistas nacionales, extranjeros, nosotros mismos, ciudadanos, muchas de las veces no conocemos cómo viven, cómo hacen, cómo trabajan, de dónde sacan el barro, de dónde sacan la silla, de dónde sacan todos los materiales que necesitan para hacer una olla de barro, que también se está acabando. El esfuerzo que hacen. Por eso el valor de la olla. Entonces nosotros tenemos que empezar a reconocer. ¿Cómo reconocemos? Viviendo, viendo, disfrutando, maravillándonos de ese hermoso trabajo. Porque incluso el costo que se paga por una olla de barro, al ver el trabajo que hay detrás, uno dice, no, tenga unos dolaritos más de verdad, porque es un esfuerzo, porque eso sí es un verdadero trabajo artesanal, porque hacemos con las manos, con el corazón. Ahí les dejamos una reflexión, amigos y amigas. Así es que tomar en cuenta todos estos puntos. 7:28. Vamos a hacer una breve pausa publicitaria. Volvemos con más informaciones.
7: Es la hora 7:29.
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2: Estamos de regreso marcando ya las 7 de la mañana con 32 minutos, 7:32 minutos. Vamos a continuar con más noticias y les contamos seguidamente que se incorporó a 11 nuevos corredores profesionales de bienes raíces acá en nuestra provincia. La Asociación de Corredores de Bienes Raíces del Cañar incorporó oficialmente a 11 nuevos profesionales sector inmobiliario. El acto de entrega de licencias profesionales busca fortalecer el ejercicio legal y ético del corretaje para combatir la informalidad y garantizar la seguridad jurídica de las transacciones en la provincia. Durante la ceremonia, la presidenta del Cañar, Rosa García, destacó que el corretaje de Ecuador no es un oficio improvisado, sino una actividad regulada por la ley. Ser parte de esto significa asumir un compromiso con la honestidad, la lealtad y la rectitud. La confianza de la sociedad deposita y nosotros se defiende en cada asesoría y contrato, manifiesta la dirigente. Por su parte, María Fe Romero felicitó a los graduados y resaltó su impacto positivo en la economía local. La edil reiteró su compromiso de impulsar en normativas desde el Consejo Cantonal que promuevan un desarrollo urbano ordenado y faciliten la inversión formal trabajando de la mano con gremios organizados. En representación de los nuevos corredores incorporados, se agradeció a los directivos por el proceso formativo recibido y se enfatizó en la responsabilidad del grupo. Nuestra meta es generar confianza y contribuir al desarrollo productivo de la provincia del Cañar, se indicó.
3: Estamos ya en las 7:34 minutos, amigos y amigas, y a esta hora contarles que el GAD parroquial de Sajeo, perteneciente al Cantón Biblián, anuncia construcción de un nuevo sistema de alcantarillado y una planta de tratamiento de aguas residuales. Mire, le apuesto que esa planta se termina más pronto que la que existe en Azogues. Pero vamos a escuchar esta nota informativa, amigas y amigos.
4: Con una inversión que supera los $400,000, el nuevo sistema de alcantarillado y planta de tratamiento busca dignificar la calidad de vida de más de 150 familias de la zona, optimizar el manejo de aguas residuales y proteger el medio ambiente. Así lo da a conocer Freddy Lema, presidente del GAD parroquial de Sajeo.
5: Realmente estamos ya a pocos días de hacer o realizar la colocación de la primera piedra de un proyecto que veníamos esperando desde hace años. Es un proyecto de alcantarillado que conlleva tres comunidades, Cuinchincay, La Florida y Quichán. Aproximadamente están entre unas 150 familias de las tres comunidades, más la planta de tratamiento. Justamente hay unas 15 familias de aquí del centro parroquial que también tendrán acceso a este proyecto. Y con un pronóstico también a futuro de que personas que vayan a construir, de que vayan a realizar ya sus viviendas, puedan unirse a este sistema de alcantarillado con una proyección más o menos a unos 30-35 años.
4: Lema destaca que en los próximos días el gobierno autónomo descentralizado parroquial de San Francisco de Sajeo llevará a cabo la colocación de la primera piedra para la construcción de un moderno sistema de alcantarillado. Esta obra histórica responde a una demanda ciudadana postergada por años y marca un hito en el desarrollo de la infraestructura sanitaria de esta zona y la región.
5: Con un monto de $405,000, justamente en un convenio entre el GAD parroquial y el GAD municipal del Cantón Biblián, gracias al apoyo de la señora alcaldesa Amelie Trobo y sus concejales. En ese sentido, se venía programando ya para la próxima semana. Conversaremos con las diferentes o los diferentes líderes de las comunidades para la colocación de esta primera piedra. Conlleva también el desarrollo de este proyecto una planta de tratamiento que justamente va a permitir bajar los grados de toxicidad del tema sanitario.
4: Este proyecto ha sido diseñado con una visión a largo plazo, garantizando la sostenibilidad del servicio, dijo Lema, al tiempo de indicar que las comunidades rurales como Cuchincay, La Florida y Chicán, así como el centro parroquial y futuras viviendas, serán parte de este gran proyecto.
5: Esto inició justamente con los estudios previos que ya teníamos, sin embargo nosotros hicimos un monto de aproximadamente $20,000 para la expropiación del terreno donde se va a realizar la planta de tratamiento. Sumado a ello, los estudios que se realizaron, la actualización de los estudios, incluyendo en la parte técnica, todos los rubros o los cambios que tenía que hacer estudios, adecuar prácticamente a la normativa ambiental que disponemos hoy. Por parte del GAD se ha hecho ese trabajo y por parte del municipio, con los presupuestos participativos que teníamos establecidos ya, justamente el Consejo Municipal del Cantón Biblián, a través de una ordenanza, permitió que estos presupuestos se magnifiquen en un gran porcentaje, porque a diferencia de administraciones anteriores, el presupuesto era de $35,000. Hoy, actualmente, con esa reforma, hemos podido complementar los rubros que necesitamos para ejecutar estos proyectos.
4: Uno de los componentes más destacados de esta iniciativa es la construcción de la planta de tratamiento de aguas residuales. Esta instalación será fundamental para reducir significativamente los grados de toxicidad del sistema sanitario, mitigar los riesgos de enfermedades e infecciones y garantizar la protección de ecosistemas locales y el cuidado del medio ambiente.
5: Nuevamente renovar ese compromiso de trabajo desde acá, desde el GAD Parroquial San Francisco de Sajeo, por esas obras que veníamos esperando desde hace años. Hoy estamos aquí trabajando de 24/7, como decíamos, para el progreso de nuestras comunidades.
4: Adrián Sánchez, Noticiero Actualidad.
2: Perfecto, ese avance que se tiene ya pensado y que se cristalizará con las obras que se están complementando básicamente. Estamos ya en las 7 de la mañana con 38 minutos y les contamos que 2 establecimientos de Cañar reciben certificados como espacios 100% libres de presencia de humo de tabaco. La Dirección Provincial de Salud de Cañar reconoció oficialmente a 2 establecimientos de la provincia con la certificación de espacios 100% libres de humo de tabaco. Este incentivo destaca el compromiso de ambas instituciones en la promoción de ambientes laborales saludables y en la prevención de patologías vinculadas al tabaquismo. Durante la ceremonia, la directora provincial del Ministerio de Salud Pública, Hilda Mora, señaló que esta acreditación constituye una postura firme y un compromiso real para proteger la salud de trabajadores, usuarios y familias. La funcionaria recordó que el tabaquismo es una grave problemática de salud pública global que afecta tanto a consumidores activos como a fumadores pasivos expuestos de manera involuntaria. Mora felicitó a los directivos de los locales galardonados, así como al personal de promoción de salud de la oficina técnica de Azogues, que acompañó el proceso de sensibilización, capacitación y verificación de

0: Amigos y amigas, nos vamos con información desde la ciudad de Cuenca. Contarles que Lenin Guamán, titular de la EMOVP, destaca el trabajo que viene realizando esta entidad, especialmente en el combate a la siniestralidad. Escuchemos, Giovanni Méndez con el informe.
1: Un 80% de ejecución presupuestaria, una reducción en la siniestralidad, incremento de controles, dotación de implementos para los agentes de tránsito, la revisión técnica vehicular, operada al 100% por la EMOV, entre otros puntos, destaca Lenín Guzmán, gerente de la EMOV EP, como parte de los logros conseguidos en el año 2025.
2: Bueno, los logros más importantes, como ustedes pudieron verlo, la reducción en un 16% de la accidentabilidad, la reducción en ese mismo número, en ese mismo porcentaje de los lesionados por accidentes de tránsito, el incremento a los controles y la mejor tecnificación de nuestros agentes civiles de tránsito para el control de alcoholemia, por ejemplo, el incremento en controles operativos para brindar seguridad a la ciudadanía, a dos en moto, a vehículos con polarizados y sin placas, en fin, hemos incrementado el control operativo. Además de ello, recibimos para la ciudad y asumimos los procesos de revisión técnica vehicular, el servicio de revisión técnica vehicular, manteniendo una altísima rentabilidad. Con la inversión que se hizo a finales de 2024 e inicio de 2025, para quedarnos con la infraestructura que había sido del aliado privado, esta inversión a finales del 2025 se recuperó casi en un 90%, demostrando eficiencia en el manejo y en la administración de este servicio. Además de ello, pues otros hitos importantes, la creación del nuevo parque vial de Ricaurte, que inició en el 2025, pero que fue inaugurado recientemente en este año, entre otros logros, alcanzando un 80% de ejecución presupuestaria. Eso es importantísimo decirlo, porque muy pocas instituciones públicas llegan a lograr una ejecución tan alta, demostrando así eficiencia en el manejo y la administración de los recursos. Bueno, nosotros ejecutamos operativos de control, además de los servicios de control de tránsito y el apoyo a la fluidez del tránsito en la ciudad durante todos los días y durante todos los turnos. Ejecutamos entre 15 y cuando la necesidad lo amerita, hasta 18 operativos de control. Operativos de control que son muchos dirigidos, algunos hacia el control de taxímetros, por ejemplo, que reciben muchas denuncias, control de motocicletas, al 2 en moto, por ejemplo, además de documentación y estado mecánico, también control en la terminal terrestre y a las unidades de transporte urbano, en fin, controles de todo tipo que tienen como la finalidad única no la sanción, sino la prevención y garantizar la seguridad vial y la vida de todos nosotros.
1: Desde la ciudad de Cuenca, reportó Giovanni Méndez.
0: Oiga, Patricio, escuché bien que están controlando el 2 en moto, dice, pero en las redes sociales se ve todo lo contrario.
3: 2 en moto y los dos también con casco, para tener ese cuidado.
1: Que no se pinte.
0: Ahí la situación. Entonces, bien saben decir, una cosa es lo que se dice y otra cosa lo que se hace. 7:43, y a esta hora contarles que el gobernador de la SUAY se pronunció sobre el informe de labores del alcalde de Cuenca y la sentencia del Tribunal Contencioso Electoral.
1: Que no se pinte de persecución política, lo que son asuntos estrictamente personales, manifestó el gobernador de la SUAY, Javier Bermúdez, al referirse a la resolución del Tribunal Contencioso Electoral en contra del alcalde de Cuenca.
4: Primero, separación de poderes, señores. Nosotros somos gobierno central. Una cosa es el gobierno central, otra cosa es el Tribunal Contencioso Electoral. Segundo, ¿hay o no hay violencia de género, señores? ¿O ustedes no han visto los epítetos que ha lanzado el alcalde? Y ahí yo no conozco el procedimiento, no puedo referirme, pero yo sí creo que aquí no se pinte de persecución política cosas estrictamente personales entre el alcalde y la concejal. La concejal ha tenido la disposición de hacer o activar en vía contencioso electoral un tema de violencia de género. Se ha dado un procedimiento, se ha defendido el señor alcalde y eso ha pasado. No es que nosotros hemos estado atrás o haciendo cacería de brujas, eso, o cacería de primeras autoridades, eso está totalmente fuera de la realidad Y déjeme decirle que nosotros sí

0: creemos en la independencia. Tanto es así, que el día anterior ganó un proceso el alcalde y al día después pierde otro. Entonces, ¿en dónde queda esta situación? Antes el día uno era justicia y el día dos es persecución. Entonces, yo he mantenido una línea muy prudente. Yo no he leído los procedimientos ni los procesos, no tengo por qué hacerlo, pero yo sí creo que la ciudadanía debe reflexionar también de qué es lo que queremos, ¿sí?, en un espacio donde vamos a normalizar la violencia contra las mujeres, porque hay una sentencia que dispone eso. O también, ¿sí?, vamos a ver que el Tribunal Contencioso Electoral está actuando conforme a derecho y tienen también todas, y recién esto está ya para apelación. Entonces, vean, yo no creo que esta situación se dé así nomás de por persecución política, porque son cosas personalísimas. La violencia contra la mujer, sí, en el caso que usted me refiere, estrictamente son temas personalísimos de las personas en su tratamiento con las mujeres.
1: Muy bien, estamos ya marcando las 7 de la mañana con 46 minutos. 7:46 minutos, tenemos el contacto telefónico con el arquitecto Eugenio Morocho, quien esta mañana, el miércoles, se realizará un análisis referente a que los alcaldes están bajo la lupa. Tenemos el contacto y enseguida les damos la cordial bienvenida.
2: Gracias, buenos días, Patricio y Adrián, estimados periodistas y conductores de este servicio de noticias actualidad de Ondas Cañaris. Un saludo cordial y respetuoso también a quienes nos honran con su sintonía todas las semanas, ¿no? Todos los miércoles en sus hogares y en sus lugares de trabajo acá en nuestra ciudad, en nuestra provincia y fuera de ella. La situación jurídica y política de los alcaldes de las tres ciudades más importantes del Ecuador, me refiero a Quito, Guayaquil y Cuenca, ha dejado de ser un asunto de debate exclusivamente electoral o partidista. Hoy este tema constituye una preocupación comunitaria, pero de primer orden. Porque cuando las principales autoridades locales se ven envueltas en procesos judiciales, en sanciones electorales o confrontaciones políticas permanentes, quienes terminan pagando las consecuencias son las ciudades y sus habitantes. Hoy, por ejemplo, en la madrugada, hoy, 3 de junio, en la madrugada, el alcalde de Esmeraldas, Vico Villacís, ha sido detenido, según nos hemos enterado por reportes difundidos por medios de comunicación y por periodistas locales, ¿no? Vea usted, de lo que conocemos, esa autoridad municipal habría sido ya trasladada a Quito tras un operativo ejecutado por organismos de seguridad contra estructuras criminales. Estos operativos fueron anunciados en los últimos meses por el mismísimo ministro del Interior, John Reinberg. Vea usted a qué nivel hemos llegado acá en el país. Y en los últimos meses, los casos de Pavel Muñoz, de Aquiles Álvarez y de Cristian Zamora han ocupado titulares nacionales, evidenciando una preocupante tendencia a la judicialización de la política local y a la politización de la gestión municipal. En torno a este problema, entonces, girará nuestro comentario preparado para hoy, miércoles 3 de junio. Estamos ya a apenas 48 horas de la celebración del Día del Liberalismo acá en nuestro país. Me voy a detener solamente un minuto en este tema, ¿no?, por considerarlo de especial importancia. El 5 de junio es una fecha en la que conmemoramos el triunfo de la Revolución Liberal, comandada por el viejo luchador, el general Eloy Alfaro. Ese hecho revolucionario fue un hito histórico que transformó la vida política, social y económica del país. Desde aquella época se implementó la educación laica, la educación pública, gratuita y universal. Se consolidó también los derechos civiles, se separó oficialmente la Iglesia del Estado, se permitió el divorcio y se integró a la mujer a la vida laboral y pública. Antes de esa revolución, la mujer, vea usted, no participaba en nada. Y como hemos dicho en tantas otras ocasiones, ¿no? Luego de la revolución, tenemos nosotros el ferrocarril transandino que conecta la costa y la sierra, ¿no? Y integró geográficamente a todo el país con esa línea del ferrocarril. En resumen, el viernes 5 será una fecha especial que no debe pasar desapercibida. Quizá, como decimos siempre, ¿no? Quizá en esa ocasión los entes encargados de hacer cultura acá en la ciudad, en la provincia, así como los directivos de escuelas y colegios, se acuerden de esta fecha cívica e histórica y organicen sendos de eventos culturales, conmemorativos, recordatorios, para enaltecer un hecho importante que tristemente va quedando en el olvido. Bien, regresando al tema de los tres alcaldes de Quito, Guayaquil, Cuenca y ahora el de Esmeraldas, nos reafirmamos, queridos amigos, nos reafirmamos en reconocer el papel trascendental que cumplen los gobiernos autónomos descentralizados dentro de la estructura democrática ecuatoriana. Son los municipios los que conocen de manera más cercana las necesidades reales de la población. La provisión de agua potable, el alcantarillado, la vialidad, el ordenamiento territorial, la movilidad, la seguridad ciudadana, la recuperación de los espacios públicos, todo ello depende en gran medida de la capacidad de gestión de esas entidades. Pero cuando hablamos de capacidad de gestión, estamos hablando de la capacidad de conseguir recursos extra presupuestarios para acometer con las obras que no constan en los presupuestos, pero sí en el largo listado de obras que hacen falta y que no están financiadas. Entonces, la descentralización fue concebida precisamente para acercar el poder a la ciudadanía y para evitar que las decisiones estratégicas se concentren únicamente en el gobierno central. Esa última parte es muy importante. Sin embargo, en los últimos años se ha producido una peligrosa distorsión de este principio que acabamos de enunciar. Muchos alcaldes han terminado convirtiendo sus administraciones en plataformas de posicionamiento político, orientadas a construir proyectos electorales personales, no más, solo a eso se han dedicado. La gestión pública ha pasado en algunos casos a compartir protagonismo con la actividad proselitista, y en otros, esa tarea de conseguir más recursos simplemente ha desaparecido. Ya no se hace gestión, ya no se hacen los lobbies políticos. Por el contrario, dados a doctrinarios, a dogmáticos, a orgánicos, generan más bien controversias, oposiciones, discusiones bizantinas que terminan desembocando en denuncias, ¿no?, en procesos administrativos, en sanciones electorales y en confrontaciones institucionales. El caso de Cuenca resulta particularmente ilustrativo para quienes, por la cercanía geográfica, observamos esa realidad acá en el austroecuatoriano, ¿no? El alcalde Cristian Zamora enfrenta cuestionamientos relacionados con supuestas actuaciones proselitistas durante procesos electorales. Y más recientemente está afrontando una sanción del Tribunal Contencioso Electoral por violencia política de género en contra de una concejala. Resolución que incluye la suspensión temporal de sus derechos políticos y una sanción pecuniaria. Aunque esta decisión aún puede ser revisada, ¿no? Sin embargo, ya repercute en la vida administrativa y política de esa ciudad. Más allá de las posiciones que pudiéramos tener a favor o en contra del alcalde cuencano, el caso deja una enseñanza, una lección fundamental. El ejercicio del poder, señores, exige prudencia, respeto institucional y una conducta seria y sosegada, compatible con los estándares democráticos contemporáneos. Las diferencias políticas o ideológicas dentro de los consejos municipales son normales, son necesarias. Y esto lo decimos por experiencia. Lo que resulta inadmisible es de que esa confrontación de ideas derive en expresiones ofensivas, en diatribas, en enconos, en descalificaciones personales, en exabruptos o en conductas que puedan interpretarse como violencia política. La enseñanza o lección también alcanza a otras ciudades, incluida la nuestra. Durante el penúltimo y antepenúltimo periodo administrativo local, ustedes recordarán, fuimos testigos de episodios lamentables de agresividad verbal, de enfrentamientos públicos y de expresiones machistas que provocaron indignación social. Cuando una autoridad manifiesta que podría tranquilamente patear a las mujeres, o cuando se realizan comentarios que cosifican o menosprecian a las servidoras públicas, ofreciéndoles cuarto aparte, entre comillas, cuando ello ocurre, digo, se deteriora la convivencia institucional, se autodenigra la autoridad y se envía un mensaje profundamente dañino y equívoco a la sociedad. La política moderna, ¿no?, la política tecnicista, vanguardista, exige liderazgos totalmente distintos. La ciudadanía demanda autoridades maduras, capaces de dialogar, de construir consensos y de administrar la cosa pública con serenidad, con altura, dejando las ridiculeces a un lado. El alcalde no debe comportarse como un jefe risueño de una reducida facción de acólitos, ni como un operador electoral permanente y cansino. Debe actuar como conductor de la ciudad, como gerente, como administrador circunspecto, representando incluso a quienes no votaron por él. Azogues tiene el desafío de aprender de estas experiencias que hoy estamos comentando. Nuestra ciudad requiere una administración concentrada en la planificación, en la obra pública, en la recuperación del espacio urbano, en la generación de oportunidades, en la eliminación de la informalidad y en la defensa del interés colectivo. Este es un tema que ya tocamos y comentamos la semana anterior. La ciudadanía está cansada de las disputas estériles, está agotada de los conflictos que paralizan el progreso y está hartada de los constantes o de las constantes bufonadas tiktokeras. El futuro de las ciudades dependerá de la capacidad de sus alcaldes por recuperar la confianza ciudadana mediante una gestión técnica, transparente, respetuosa de la institucionalidad democrática. Ahí radica la diferencia entre hacer politiquería, una politiquería que ha sido muy mal vista siempre, ¿no? Una forma de hacer política para ganar las elecciones y gobernar para transformar las ciudades, ¿no? Ahí radica esa diferencia. En Quito, en Guayaquil y Cuenca, las controversias políticas han terminado absorbiendo buena parte de la atención pública, desplazando los debates fundamentales sobre los temas que ya lo hemos dicho, para dar paso a estas agendas judiciales o electorales. Eso hay que descartar de la forma de hacer política acá en nuestro medio. Con estas ideas, queridos amigos, con estos desasosiegos y con estos planteamientos concretos, culmino este comentario y me despido agradeciendo profundamente la atención dispensada. Siempre será un honor compartir con todos ustedes estos pensamientos semanales. Volveré, si Dios así lo permite, la próxima semana, el próximo miércoles, con otro tema de interés local. Gracias nuevamente, un abrazo fraterno para todos, buenos días.
1: Perfecto, estamos llegando ya a la parte final acá del informativo Actualidad en su primera emisión. Son las 8 de la mañana, un minuto, gracias. Hemos compartido así las noticias en esta mañana. Sigan con nosotros, se viene ya nuestro compañero John Lester Hidrobo y el programa deportivo. A continuar con la sintonía de la estación radial. Hasta el día de mañana.
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4: Es la hora 8:01.
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Hola, ¿qué tal? Aquí estamos en Onda Deportiva, hoy 3 de junio, programa 1882 a lo largo del día. El Mundial lo tenemos cada vez más cerca. Vamos a hablar, obvio, en este programa del Mundial, Estados Unidos, México y Canadá. Les invito en la segunda parte una nota muy interesante que realizará nuestro compañero Juan Pablo Moreno Zambrano, el presidente de la Federación Deportiva del Cañar, el ingeniero José Escandón. Antes vamos a iniciar con la Liga Pro. La Liga Pro finalizó el día lunes, tenemos una para hasta el 1 de julio y es la fecha en la que los clubes pueden incorporar, pueden desechar jugadores, incorporar en el caso de extranjeros solo dos, de 8, que es el total que desde hace un par de años tiene la Liga Pro, y jugadores nacionales también. Bueno, esto tendría que ser a través de un trabajo intenso por parte del director técnico, en general de su cuerpo técnico, aun cuando todos los equipos, todos les han dado licencia a los jugadores, y no es para menos. Algunos, el que menos le ha dado es una semana, ¿no? Otro semana y media, otros 15 días, y luego empezar a trabajar. Hay clubes como el Barcelona, por ejemplo, donde la gente se está preguntando, ¿aquí habrá que cambiar al dirigente? ¿Habrá que cambiar al técnico? ¿A los jugadores? Sí, señor, los jugadores sí. Y no solo dos extranjeros, que dice la norma. La norma dice mínimo, máximo dos extranjeros usted puede cambiar para renovar por otros dos. Pero si usted gusta, puede sacar cuatro. No necesariamente contratando cuatro extranjeros, pero los extranjeros del Barcelona no han dado la talla en este primer semestre. Todavía es incierto. Cierto sector de la prensa de Guayaquil habla de que Farías no debería continuar, aun cuando no hay un pronunciamiento oficial por parte de la dirigencia. ¿Y esto por qué? El mal semestre, Barcelona quedó eliminado de Libertadores de Sudamericana, en 6 meses tiró por el piso los torneos internacionales, solo está participando en Copa Ecuador, su próximo rival será Liga de Puerto Viejo, allá en el Real Tamarindos. Y el último partido, recuerden ustedes, fue el día lunes, que lo perdió ante Técnico Universitario. Técnico Universitario jugó desde el minuto 5 con un hombre menos y resulta que Barcelona no pudo empatar, peor ganar, a un equipo como Técnico Universitario que anda por los últimos lugares. Bueno, si hubiéramos hablado de Independiente, Liga Católica, Aucas, jugadores con un plantel numeroso y que te hacen rodar la pelota, que te presionan, bueno, es verdad, se enfrentó a un gran equipo, pero Técnico Universitario para nada, andan las mismas del Barcelona, si lo echan o no a Zúcar, pero volátiles como son los directivos del técnico, de seguro lo dejan a Pancho Zúcar por haberle ganado a Barcelona y se olvidan de lo nefasto que ha sido la primera etapa para el cuadro rojo ambateño. Vamos a escuchar a César Farías, el técnico del Barcelona, hablando casualmente en la rueda de prensa post partido, donde trata de justificar primero el desgaste que tuvieron los jugadores a nivel de Libertadores, los viajes, los partidos de, incluso cuenta los partidos de Copa, como es de presentación del Barcelona, Noche Amarilla en Quito, en Guayaquil, la primera fase de Libertadores ida y vuelta, la segunda fase ida y vuelta, y que el equipo está cansado, y después le pasa la factura directamente a los jugadores, algo que muy pocas veces hemos escuchado. Generalmente el técnico es el responsable del planteamiento y del resultado, pero aquí habla de que los jugadores abusaron enviando centros cruzados y que está lesionado el Toto Núñez y está con una enfermedad Parrales y no tengo pues centro delantero, o sea, perdón, está lesionado el Toto, ¿cómo es? El jugador argentino Benedetto, y Parrales está con una enfermedad y no tengo pues centro delantero, o sea que el Toto Núñez, él le bajó el pulgar y no va a continuar en Barcelona, eso se lo doy firmado, le tiró el carro directamente a Núñez. Bueno, aquí está lo que dijo en rueda de prensa César Farías. No sé si será la última rueda de prensa en Barcelona, pero sí fue por lo menos la última rueda de prensa antes de esta para del torneo. Partido Técnico 1, Barcelona 0. ¡Ah!

0: Buenas noches con todos los presentes, César, buenas noches. Bueno, ¿qué valoración usted realiza del compromiso? ¿Qué análisis le genera el que hoy su equipo lo intentó? Johnny Quiñones entró bien en la segunda mitad, el arquero del rival fue figura y este presente que la verdad no es del todo alentador. Le agradezco y buena noche.
1: Nosotros estamos muy, muy, muy dolidos hoy. Es un partido que en verdad nos ponía un pasito al frente y en el cual nos ganan de la forma que sabíamos que nos podían ganar y que lo conversamos, de que había que tener mucha posesión hoy, que había que trabajar la pelota, que había que administrar la situación de la altura, controlando la pelota, controlando el ritmo del partido, y que las transiciones de ellos eran muy buenas. En la primera transición que nos hicieron un gran gol y son justos ganadores porque merecieron el pundonor, las ganas, el esfuerzo que pusieron. Nosotros, es cierto que intentamos por todos lados, pero sin ninguna claridad, abusamos de las pelotas cruzadas que intentamos que eso no fuera así, intentamos que se jugara más, que era un partido que necesitábamos jugar más, y lamentablemente no tuvimos la capacidad de transformarlo en gol. Lógicamente un equipo sin sector ofensivo es difícil poderlo sostener, porque por mucho que ataques y no tengas calidad en el frente de ataque, es difícil. Nosotros hoy tenemos claro y tenemos que analizar. Hoy llegamos sin Benedetto, sin Joao Rojas, Parrales estaba indispuesto con la virosis y nos quedaba solamente Núñez, ¿no? Y los jóvenes. Pero como centrodelantero y como goleadores no poseemos hoy, y lo hemos pagado caro en el desgaste también que traemos. Cuando un equipo viene desgastado, necesita más calidad, necesita más efectividad, necesita tener gente que te pueda dar un plus en un movimiento, y eso hoy no lo tenemos. No lo tenemos y somos un equipo que batalla, como usted bien lo manifestaba, pero que no tenemos la calidad suficiente de salir de un problema como el que tuvimos hoy. Los jugadores se han brindado, no han tenido días libres, ha sido un semestre durísimo, son 27 partidos oficiales, se siente el desgaste, subes a la altura, viajas lejos, todo, y bueno, queríamos cerrar fuerte, queríamos cerrar de una manera distinta, y no se pudo, y bueno, ahora hay que callar la boca, soportar, entender que hay razones para tener malestar y asumir con responsabilidad todo eso.
2: Siguiente pregunta, Evelyn Murillo, Radio Caché.
3: ¿Cómo trabajar justamente para lo que será el segundo semestre de Barcelona, pensando en el torneo local y también en la Copa Ecuador? Gracias, profe.
1: Gracias a usted. No, viene una etapa donde se tienen que recuperar los jugadores, donde viene la apertura de pases, y se tiene que decidir cuáles son las posibilidades de fichaje, qué tipo de presupuesto hay. Todo el mundo sabe las dificultades que ha tenido Barcelona y que sin embargo han cumplido de muy buena forma, pero que bueno, que tenemos unas limitaciones para la exigencia que tiene tamaña fanaticada, tamaña hinchada y la historia del club, pero que no son los momentos de más opulencia, sino un momento donde han tomado una sabia decisión de organizarse con una austeridad que le permita funcionar y estar, pero lógico, eso en lo deportivo se siente en el momento que se tiene que sentir. Todos estamos conscientes de aquí adentro y hay que recuperar, fichar bien y prepararse en el corto tiempo que hay. Esa es la gran realidad de los tres pasos que vienen por delante para poder fortalecer lo que se pudo haber hecho mejor este semestre, que si hoy hubiésemos cerrado una victoria, son 29 puntos que mal o bien te ponen, terminas de segundo y no era lo que aspirábamos, pero terminas sabiendo de que puedes venir con un crecimiento. Lamentablemente lo dejamos escapar. El rival, con orden, con gallardía y con una muy buena transición, nos ganó con más deseo y obviamente se lleva los 3 puntos de buena manera.
2: Última pregunta, Angie Salazar, Deportivo.
4: Buenas noches, profe. Buenas noches con todos. Profe, técnico universitario tuvo una expulsión temprana, ¿no? Que parecía darle cierta ventaja a Barcelona Sporting Club. ¿Cree que en ese tanto por ahí la desesperación jugó en contra incluso con la altura? Porque al principio del partido veíamos a los jugadores de Barcelona sentir un poco el clima, ¿no? Que estaba haciendo la noche de hoy en Ambato y justamente juega en contra para esta expulsión temprana. Gracias, profe.
1: No pudimos sacar provecho de jugar con un hombre más. No sé si hubo desespero. Por momentos, en el primer tiempo, sí fuimos muy imprecisos con la pelota. Con los cambios mejoramos para controlar el juego y también con calmarse adentro. Normal de un equipo que quiere ir a ganar que tenga un poco de ansiedad, pero eso no es justificativo para la derrota. Nos superaron bien, sería discriminativo de nuestra parte buscar excusas. No, todo lo contrario. Tuvieron el coraje de ganarnos y batallaron para ganarnos y nosotros no supimos resolver en el frente de ataque y por más que atacáramos toda la noche parecía que no podíamos hacer un gol.
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6: 3 de junio de 1887 se funda el Club Argentino Gimnasia y Esgrima de La Plata. En 1892 se funda en Inglaterra el Liverpool Fútbol Club. En 1986 nace el tenista español Rafael Nadal. El 3 de junio del 2016 fallece Mohamed Ali, el máximo boxeador de todos los tiempos.
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7: Y bien, después de escuchar lo ocurrido un 3 de junio, vámonos con novedades de este Mundial que se inicia el 11, Mundial Norteamérica 2020.

fue convocado por el técnico de la selección de Uruguay, Jorgen de Arrascaeta, pero una lesión le estaría impidiendo, lo estaría alejando de este mundial. Vamos a enterarnos. En Uruguay están preocupadísimos porque se trata de un gran

0: El centrocampista Jorjan de Arrascaeta sufrió una lesión muscular trabajando con la selección uruguaya a 13 días de la que Celeste se estrene en el Mundial ante Arabia Saudita. Este martes 2 de junio, en diálogo con la prensa, el presidente de la Asociación Uruguaya de Fútbol, Ignacio Alonso, explicó que la sanidad está trabajando en los casos que tenía previstos y que en esta jornada se sumó la del número 10. Hoy se sumó el caso de Jorjan, que tendría una afectación de carácter muscular, pero resta todavía confirmar la entidad para saber cuán profundo es el tema. Esperamos con optimismo para que pueda estar a punto. De Arrascaeta se encuentra trabajando con la selección en el Complejo Celeste desde el pasado 18 de mayo. Allí también se recupera de otra lesión, una fractura en la clavícula derecha. Sobre este tema habló el seleccionador Marcelo Bielsa en la conferencia de prensa que ya les ofrecimos. La clínica en el estudio que hace un médico sin apoyo tecnológico. Es necesario que ese estudio sea bueno, pero las recomendaciones son que no se puede volver a someter el hueso a la fricción hasta una fecha en particular. Esa fecha es el viernes previo al partido del día lunes, que es el primero que juega Uruguay en el Mundial, explicó. De esta forma apuntó que de Arrascaeta iba a poder entrenarse a la par de sus compañeros el próximo 12 de junio.
1: Vamos a contarles novedades también en torno al tema Mundial 2026. La camiseta de Edson Arantes do Nascimento, Pelé, el nacido en Tres Corazones, la van a subastar en este Mundial. Escuchemos. Brasil.
0: La casa de subastas Sotheby's ofrecerá en una subasta en julio en Nueva York la camiseta que el legendario futbolista brasileño Pelé llevó en la final del Mundial de 1958, estimada en unos 6 millones de dólares y que promete convertirse en el objeto más caro relacionado con su carrera deportiva. Esta no es una simple camiseta, es la prenda que llevó uno de los grandes futbolistas de la historia la noche que comenzó su reinado, que entregó con sus manos a un amigo y se ha preservado con cuidado más de 6 décadas, dijo un comunicado la casa de subastas Sotheby's. Su importancia histórica no tiene parangón en el mercado de la memorabilidad del fútbol y es inseparable del legado del primer ícono verdaderamente global del deporte. Pelé, a los 17 años, se convirtió aquella noche en el jugador más joven en marcar gol en un Mundial y contribuyó 2 goles a la victoria contra Suecia, que le valió a Brasil su primer título en el campeonato, tras lo que rompió a llorar sobre el hombro de su compañero Djalma Santos, luciendo su camiseta azul con el número 10 en el reverso. La camiseta de Pelé es la estrella de una venta de objetos históricos del fútbol llamada The Beautiful Game, que estarán disponibles al mejor postor por internet entre el 29 de junio y el 16 de julio y que se expondrán al público en la sede de Sotheby's en Nueva York a partir del 1 de julio con motivo del Mundial 2026. La prenda, que será el objeto más caro de Pelé en salir al mercado, puede incluso superar un récord de 9.3 millones que alcanzó la famosa camiseta de Diego Armando Maradona de la mano de Dios en una subasta de Sotheby's en el año 2022.
1: Muy bien, gracias a Dios y a la tecnología se pueden observar todavía los videos en blanco y negro, porque no solo significó el primer título para Brasil, sino que este jovencito de 17 años alcanzara con Brasil el título de campeón y empezara a escribir una enorme historia en el fútbol mundial. Él es el rey del fútbol, el rey Edson Arantes do Nascimento Pelé, y efectivamente también, ¿no?, los llantos, las lágrimas de Pelé después que finalizara el compromiso. Les cuento que la selección de Ecuador, a través de relaciones públicas, dio a conocer ya los números de las camisetas, los dorsales que van a llevar los jugadores en el próximo Mundial. Vamos a entrar.
0: La selección de Ecuador definió los números y cómo aparecerán los nombres de los futbolistas para la participación en el Mundial 2026. El anuncio se hizo al mediodía del martes 2 de junio. Ecuador participará en el grupo E de la Copa del Mundo ante Alemania, Costa de Marfil y Curazao. El 14 de junio, el equipo dirigido por Sebastián Becasese debutará en el Mundial ante Costa de Marfil en el Estadio de Filadelfia. Luego, el sábado 20, chocará contra Curazao, debutante en el Mundial, en el Estadio de Kansas. El jueves 25 de junio rivalizará contra Alemania en New Jersey. La mayoría de los futbolistas optaron por colocar únicamente sus apellidos en la nómina. Así quedaron distribuidos los dorsales de la selección que busca alcanzar la gloria en Norteamérica. Galíndez con el número 1, Torres con el 2, Hincapié, camiseta número 3, 4 Ordóñez, Alcíbar jugará con el 5, Pacho con el número 6, Estupiñán con el 7, Anthony Valencia con el número 8, Yeboa llevará el número 9, Páez el 10, 11 Rodríguez, Ramírez el número 12, 13 Ener Valencia, Minda con el 14, 15 para Vite, Jordi Caicedo con el 16, Preciado, camiseta número 17, con el 18 Castillo, Plata con el número 19, 20 para Angulo, Franco jugará con el número 21, Valle con el 22, Moisés Caicedo con el número 23, Arévalo con el 24, 25 para Poroso y Medina jugará con el número 26.
1: Y estos números, no sé si ustedes compartan, antes tenía mayor relevancia. El número 9 era el forward, el 10 era el conductor, el número 2 era el lateral derecho, el 6 el izquierdo, 3, 4 los centrales. Digo esto porque de un tiempo para acá lo del número es irrelevante, aun cuando se ha abierto un debate sobre por qué el 10 para Kendry Páez, el 10 tiene que tenerlo el talento del equipo, pero reitero, de unos años para acá, el número en el dorsal es irrelevante. Claro, miren, Pacho juega con el 51 por el año de la mamita en que falleció, 51 años. Acaban de escuchar ustedes los números desde Ecuador. ¿Quién le quita la 13 a Ener Valencia? Ese es su número, ese es su cábala, el 13. Debería jugar con el 9, ¿no verdad? ¿Quién le quita el 23 a Moy? Siempre ha jugado con el 23 Moy. Está después de Valle, que tiene el 22. Entonces lo del número es irrelevante. Antes, reitero, vámonos a un ámbito general. El 10 Pelé, el 10 Maradona, el 10 Messi. En un ámbito local, a ver, en Barcelona el 10 fue Gavica, el 10 fue Insúa, el 10 fue Panor, el 10 fue Carlos Torres Garcés, no solo en la selección, sino en el club Sport Emelec. El talento, ese es el 10, es el talento. El Boche Armendáriz, un jugadorazo que tenía la número 10 en Liga, en Emelec, Liga y Barcelona, en ese orden. Pero si un tiempo para acá, si Páez tiene la 10, todos sabemos que él en la cabeza tiene cualquier cosa menos lo que se necesita para ser conductor de un equipo de fútbol, más aún de una selección donde él es el menos internacional de sus compañeros. Por esas cosas de la vida ha actuado en dos equipos europeos y ahora en River Plate, donde es banco. Pero el resto tiene mucha más experiencia internacionalmente que este muchacho. Así que tranquilidad, no hablan debates innecesarios. Este tipo no lo merece. Ecuador, ya conocemos los colores de los uniformes para enfrentar a Costa de Marfil, Curazao y Alemania. Miren ustedes cómo planifica la FIFA, como debe de ser. Así planifica la FIFA los partidos que se van a jugar en el Mundial.
0: El primer partido de Ecuador será el próximo 14 de junio frente a Costa de Marfil. Para ese compromiso, la tricolor utilizará su camiseta alterna azul, acompañada de pantaloneta blanca y medias blancas. Por su parte, el arquero ecuatoriano vestirá una indumentaria completamente gris. El segundo encuentro de la fase de grupo será el 20 de junio frente a Curazao. En ese partido, Ecuador estrenará su tradicional camiseta amarilla, debido a la combinación de colores de ambos equipos. La Tri utilizará uniforme completamente amarillo, camiseta, pantaloneta y medias. Será una imagen similar a la que presentó Ecuador en el partido inaugural del Mundial de Qatar frente al país anfitrión. Para ese compromiso, el guardameta ecuatoriano lucirá un uniforme de color turquesa. La fase de grupos concluirá el 25 de junio con el duelo ante Alemania en el MetLife Stadium. Para ese encuentro, Ecuador utilizará la combinación más tradicional de su indumentaria, camiseta amarilla, pantaloneta azul y medias azules. Mientras tanto, el arquero volverá a vestir completamente de gris.
1: La tecnología se pone de manifiesto en este mundial, como debe de ser. No solo que el VAR va a ayudar a los árbitros, sino que la tecnología, el 3D será fundamental en los partidos del Mundial.

0: La FIFA recreará los partidos del Mundial en 3D de forma simultánea a su desarrollo sobre el césped para mejorar la toma de decisiones arbitrales, añadiendo claridad en casos de fueras de juego o cuando existan dudas sobre si el balón ha salido por completo del terreno. Una de las principales ventajas de este sistema es que reducirá el tiempo necesario para que el fuera de juego semiautomático entre en acción, puesto que avisará directamente a los árbitros sobre el campo cuando el delantero esté claramente adelantado al defensa. Esta distancia, indicó el director de innovación de la FIFA, Johannes Holzmühl, durante un encuentro virtual con la prensa, tendrá que superar los 10 centímetros entre el atacante y el último defensor para que llegue la alerta. Hemos estado probando esta tecnología durante los últimos 3 años en torneos de la FIFA. Comenzamos con 50 centímetros, ahora hemos bajado a 10. Así lo indicó el experto antes de agregar que la señal va directamente al árbitro y a los árbitros asistentes para que puedan marcarlo. En caso de tratarse de un fuera de juego más justo, las imágenes pasarán por la sala del VAR como hasta ahora. Para que esto sea posible, la FIFA creará un gemelo digital en tiempo real del encuentro con la ayuda de 16 cámaras dispuestas en todos los estadios que capturarán 29 puntos de datos 50 veces por segundo por jugador. Esto generará repeticiones tridimensionales donde los avatares serán idénticos a los jugadores reales, dado que serán escaneados antes del inicio del mundial. Además, un chip ubicado en el interior del balón registrará su movimiento 500 veces por segundo. El partido virtual también brindará mayor claridad durante los fueras de juego posicionales, al permitir mostrar cuál era la línea de visión del portero durante un tiro a puerta y si el delantero adelantado afectó a la jugada. Otro escenario que no volverá a producirse será el ocurrido en el pasado mundial durante el partido de la fase de grupos entre Japón y España, cuando el conjunto nipón se adelantó en una jugada polémica que no dejó claro si el balón había rebasado por completo la línea de fondo antes de que se produjera el gol. La aplicación alertará cuando el esférico salga por cualquiera de los extremos del campo, como ya sucede en la tecnología de línea de gol. Además, la recreación en 3D del Mundial también presentará otras novedades tecnológicas de la mano de Lenovo, que anunció que proporcionará la plataforma de infraestructura impulsada por IA en tiempo casi real para el campeonato. La empresa tecnológica desarrolló un software que mejorará la calidad de las imágenes captadas por la cámara corporal de los árbitros, que hasta ahora no tenía la resolución adecuada en determinados lances del partido, como cuando el árbitro aceleraba. Con el nuevo software, Holzmüller explicó que esperan aumentar el número de imágenes que puedan retransmitir por televisión desde esta perspectiva única, que permita darse cuenta de la difícil labor de los árbitros que tienen que tomar decisiones en milisegundos.
1: Muy bien, y también se van a llevar a cabo una serie de reformas al reglamento que se las vamos a contar en futuros programas. Estas reformas se van a aplicar desde este mundial, como por ejemplo cuando hay la renovación de un jugador por otro, si el que va a salir demora más de 10 segundos, bueno, el que entra tendrá que esperar un minuto fuera, el saque lateral hay que hacerlo en 6 segundos, si se demora el equipo A pasa para el equipo B, si el arquero demora en reiniciar un juego, en unos segundos determinados el árbitro puede cobrar tiro de esquina. Es decir, una serie de innovaciones que, reitero, en futuros programas se las vamos a contar. Por ahora nos vamos a la pausa y al regresar más información aquí en Onda Deportiva.
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3: Es la hora 8:33.
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1: Vamos a continuar en la programación Onda Deportiva. Vamos a continuar con esta entrevista muy interesante que le realizó nuestro compañero, el licenciado Juan Pablo Moreno, al ingeniero José Escandón, presidente de la Federación Deportiva del Cañar. Toca algunos temas, el buen momento que están atravesando los deportistas de la ciudad y la provincia en Perú. De hecho, hay un contingente que está viajando o que viajó esta madrugada. Habla también del adecentamiento de los escenarios deportivos de la ciudad. Se está trabajando en aquello. Se habla de la construcción de este coliseo de judo con el apoyo de la Universidad Católica de Cuenca. Habla también de los proyectos que se vienen ahora en el mes de agosto junto a la Federación Deportiva de la SOAI, para que tanto la Federación Deportiva de la SOAI como la Federación Deportiva del Cañar, es decir, las provincias, sean sede de parte de unos Juegos Deportivos Nacionales y otros temas. Realmente es una entrevista muy interesante que la ponemos a consideración de ustedes. Aquí está el ingeniero José Escandón en entrevista con nuestro compañero Juan Pablo Moreno Zambrano.
9: José Augusto Escandón Carrión, el vicepresidente de la Federación Deportiva del Cañar. Hemos invitado porque hay que destacar, señoras y señores, porque la provincia del Cañar brilla, y brilla bien alto, sí, a nivel ya no solo dentro del país, sino fuera del país. Hubo un evento panamericano en Lima, Perú, y la provincia del Cañar dio sorpresas. Qué gusto, bienvenido.
10: Muy buenas tardes, apreciado Juan Pablo, a todo el equipo de Ondas Cañaris. Un saludo cordial por su intermedio a toda la audiencia, a la ciudadanía de Azogues y del austro del país. Realmente creo que hemos tenido muy buenas noticias, deportivamente hablando, para el país. De hecho, con deportistas de la provincia iniciamos un año 2026 muy competitivo, con resultados realmente estelares. Tuvimos la participación de Maite Caicedo en la disciplina de taekwondo, Anita Shindón en la disciplina de ajedrez, en lo que compete las participaciones internacionales, y también a nuestros queridos deportistas de judo que iniciaron con una participación en el Panamericano en la etapa anterior acá en el Ecuador con muy buenos resultados, y este último fin de semana con el Panamericano con sede Lima, Perú, que también nos dejan muy buenos resultados.
9: Bien, es eso precisamente, ¿no? Los muy buenos resultados, lo que le pone bien en alto el nombre de la ciudad, el nombre de la provincia y el nombre del país. Se hace una mejor sociedad, se contribuye a través del deporte. Los resultados están a la vista.
10: Sí, sin duda alguna, Juan Pablo, creo que sobre todo el calendario de eventos internacionales es un calendario deportivo que no para. Realmente existe ya una planificación. Recordemos que estamos ya en un nuevo ciclo olímpico, que el objetivo, las miras de todos los deportistas internacionalmente, sobre todo, es a las Olimpiadas de Los Ángeles 2028, desde el Ecuador, y nosotros desde el Cañar tenemos también nuestros propios objetivos, tanto nacionales cuanto internacionales, y estamos realmente yendo por muy buen camino. El día de mañana, a la madrugada, sale también una nueva delegación de deportistas de la disciplina de judo que estarán compitiendo en el campeonato sudamericano, que se desarrollará también en Lima, Perú. existe una delegación bastante considerable de deportistas del Cañar, alrededor de 8 deportistas que estarán representándonos nuevamente en un evento internacional. Estos 8 deportistas se suman a los 4 deportistas que están ya en Lima, y en todo el conjunto de la provincia del Cañar van a representar al Ecuador en este nuevo evento internacional, el Campeonato Sudamericano.
9: Hemos pasado ya los primeros 6 meses del año y a la provincia del Cañar le ha ido súper bien estos eventos.
10: Sí, bueno, creo yo que

0: los pasos que tenemos que seguir desde la parte dirigencial, desde la parte administrativa, para poder llegar a concluir todos estos objetivos de la mejor manera posible.
1: Bien, trabajar un evento netamente panamericano, es decir, un evento internacional, pero que se dé acá en la ciudad de Sogues, esta sería una de las miras, de los objetivos.
0: Sí, tenemos ya un avance con una de las ecuatorianas que justamente organizamos un evento ahora en el mes de abril. Se está trabajando ya en las necesidades que requiere y en los compromisos que necesitamos para poder ser sede de un campeonato panamericano, y también es un poquito complicado, ya que existen organismos internacionales de los deportes quienes tienen que calendarizar los eventos, y pues tenemos que alcanzar hasta ese nivel alto dirigencial para poder ser considerados como sede. Pero vamos por muy buen camino, existen unas muy buenas relaciones con los presidentes de las diferentes ecuatorianas que nos han dado ya la confianza para poder organizar eventos nacionales, y pues estamos peleando también esa misma confianza para poder ser sede de un evento internacional.
1: El tener como aliado de cierta forma a un presidente a nivel nacional de FEDENADOR es muy bueno para la provincia del Cañar.
0: Sí, bueno, creo que con Israel Verdugo, más allá de ser un aliado, somos amigos de toda la vida, nos criamos prácticamente iguales en la parte deportiva, compartimos muchas experiencias, viajes, campeonatos, creo que nos conocimos, de hecho, de manera personal, muy distinto a cualquier tipo de relación. Y realmente existe ese rango de amistad, ese rango de familiaridad. De hecho, el día de hoy es la sesión solemne por los 101 años de FEDENADOR. En unos par de minutos estaremos saliendo para la ciudad de Guayaquil, acompañar a nuestro gran amigo que tiene un reto muy grande. Creo que ser el líder de todas las federaciones provinciales agrupadas en una sola institución, FEDENADOR, pues es un reto bastante importante, ya que el deporte formativo, la masificación deportiva, está justamente en las ligas deportivas cantonales, barriales, y en las federaciones deportivas provinciales, que son quienes proyectamos el futuro de los deportistas.
1: La provincia de El Cañar suena muy en alto a través del deporte, y esto está a la vista. Un ejemplo, habíamos observado un evento internacional, se nos llamó también en Perú, desde la troncal, apellido Barahona, lo entrevistamos la vez anterior incluso, se me ve el nombre en este momento, en uno de los deportes de
0: Perú. MMA.
1: Sí, perfecto. También se consiguió algo, supe ya.
0: Sí, bueno, con Miguel Barahona.
1: Miguel Barahona.
0: Organizamos justamente el octágono, las peleas de octágono acá en Azogues. Miguel tiene a su hijo, Miguel Junior, que es. Realmente le viene proyectando bastante bien en el tema del UFC. Tienen una plataforma digital que es vista por scouting de varios clubes de México, de Estados Unidos, que van fichando ya los deportistas. De hecho, el evento de abril era un evento de despedida para el hermano menor de Michael Morales, quien iba ya como fichaje para el mismo club, en el que está Michael, y se van proyectando de una manera profesional, ¿no? Realmente el UFC creo que es uno de los deportes que más ha crecido últimamente en estos años, y realmente el impacto que va teniendo sin duda alguna es muy provechoso, sobre todo para que los niños jóvenes vayan encontrando en el deporte una salida, una escapatoria, un espacio donde realmente pueden desarrollarse de mejor manera.
1: La Federación Deportiva de El Cañar viene y ha venido trabajando en distintas áreas, en distintas aristas. Ahora, ¿cuál es la perspectiva para los siguientes 6 meses, de junio en adelante?
0: Tenemos dos líneas muy claras para trabajar en la parte deportiva estos últimos meses del año. Realmente estamos trabajando en dos aristas muy importantes. Uno es la infraestructura deportiva. Recordemos que este año el gobierno nacional incrementó el presupuesto de las federaciones en un 20%. Pero con condiciones muy, muy claras. Ese incremento debe ir puntualmente para implementación deportiva e infraestructura. No puede ir por un gasto corriente. ¿Con qué objetivo? De que realmente el dinero o el incremento sea invertido de mejor manera. Nos vamos a preocupar mucho de la infraestructura que tenemos acá en la ciudad de Azogues y en el cantón La Troncal. Hemos realizado ya un acercamiento con el municipio. Estamos a la expectativa de que el consejo nos convoque a la próxima sesión para poder defender nuestra solicitud como federación. Mantenemos ahí un convenio, un acuerdo con el municipio para utilizar un área que está dentro del estadio municipal, pero esa área sin duda alguna requiere una inversión que la queremos

0: como federación, pero como buenos administradores del recurso público, no lo podemos hacer si es que el bien no está en nombre de federación o no está bajo la administración de federación por algún periodo considerable de tiempo. Años anteriores nos habían estado dando periodos de administración prorrogados únicamente de un año, pero realmente ahora para la inversión que queremos hacer hemos solicitado la administración por 10 años. Esperamos que el Consejo Cantonal de la Troncal sesione lo antes posible con este punto en el orden del día, que nos convoque como hemos solicitado para poder defender nuestra postura y pues que de ser el caso nos den la mayor cantidad de años posibles para poder invertir y que nuestros deportistas tengan mayor dignidad en cuanto a la infraestructura y espacios deportivos. Paralelo a esto, en la ciudad de Azogues se van a hacer intervenciones importantes en el Estadio Federativo, se habla de una iluminación total para el anillo atlético y parcial para la cancha de fútbol, con el objetivo de también potenciar y utilizar estos espacios deportivos, sobre todo en horarios nocturnos. Tenemos ya una planificación de eventos interinstitucionales, intercolegiales, interbarriales para los horarios nocturnos, de tal manera que podamos tener una diversidad de escenarios deportivos y también de disciplinas deportivas. Asimismo, vamos a hacer una inversión en el Coliseo Eduardo Rivas y también en el Coliseo Tipo 1000. Realmente queremos tener escenarios adecuados para la práctica deportiva, no solo de nuestros niños jóvenes, sino también de la ciudadanía en general que va asistiendo a nuestros escenarios deportivos. Y paralelo a esto se viene la dotación de implementos deportivos.
1: Bien, en medio de esto, de estas intervenciones que usted como presidente de la Federación Deportiva del Cañar acaba de anunciar, el tema de infraestructuras como tal, ¿actualmente en qué estado están los escenarios deportivos?
0: Realmente nuestros escenarios deportivos han tenido una inversión constante año tras año. Eso nos ha permitido ser sede de varios eventos nacionales. De hecho, recordar a la ciudadanía que hace 3 años atrás fuimos sede de unos Juegos Nacionales, lo cual también parte de la calificación o el otorgamiento de sede es sin duda alguna el pasar o aprobar la infraestructura deportiva que esté en condiciones adecuadas. Más allá de que la infraestructura esté en óptimas condiciones, sin duda alguna siempre y todos los años vamos planificando realizar el mantenimiento necesario a cada una de ellas, y tenemos también una proyección interesante de construir un nuevo coliseo en la ciudad de Azogues que reúna las artes marciales de manera general o los deportes de combate, que son los que de cierta manera más han sobresalido para la provincia del Cañar, y creemos oportuno que tengan un espacio conjunto donde puedan convivir todos los deportes de combate. Y se está trabajando también en un proyecto de una piscina semiolímpica, olímpica para la ciudad de Azogues.
1: Para Azogues.
0: Correcto.
1: ¿Ya?
0: Hay que recordar a la ciudadanía que realmente la...
1: ¿El espacio quizá o
0: no? Sí, nosotros tenemos un terreno en el polígono de tiro, gracias a la Universidad Católica. Aprovecho para hacer un agradecimiento público al doctor Enrique Pozo, al doctor Agustín Borja, quien también fue judoka, también es ex deportista, amigo, de hecho, quienes con las facultades de arquitectura, con las facultades de ingeniería civil, nos ayudaron con todo el levantamiento tanto del coliseo de artes marciales cuanto de la piscina semiolímpica para emplazarlas en el polígono de tiro.
1: Los estudios ya están.
0: Tenemos ya los APUs actualizados, estamos en el proceso, estábamos esperando que la plataforma del ministerio esté ya operativa para poder cargarlo como una proyección de que puede ser un proyecto ejecutable a través del incentivo tributario, pero también tocando las puertas de la empresa pública, de las empresas privadas, sin duda alguna, y también alimentando la cuenta de autogestión desde la federación para que realmente no queden los proyectos en una maqueta, en un render, en una ilusión, sino más bien se conviertan en obra deportiva que pueda ser utilizada en la realidad por nuestra niñez y juventud.
1: Parte de la gestión de la Federación Deportiva de Cañar ha sido la autogestión.
0: Sí, realmente como autogestión hemos crecido muchísimo en nuestra cuenta. Eso nos ha permitido ir liberando ciertos gastos del de las acreditaciones por parte del ministerio. Realmente nos tomó por sorpresa el incremento del gobierno este año, y nosotros teníamos que tener ya un plan de prevención de recursos para poderlos ejecutar.
1: ¿Cuánto se incrementó?
0: Nosotros tenemos en la cuenta de autogestión, o manejamos alrededor de la cuenta de autogestión, alrededor de $100,000 anuales.
1: Ya.
0: Mal haría yo en hablar de lo que manejaba la cuenta de autogestión en periodos anteriores, pero nuestra recaudación en la cuenta de autogestión volvió a los $100,000, y realmente, vuelvo a repetir, esto nos ha permitido ir ejecutando varias necesidades, varias salidas, varias participaciones de nuestros deportistas desde esta cuenta.
1: Qué bien. Bien, estamos en la hora 13:40 minutos, queridos amigos. Este es el panorama deportivo en la ciudad. Y hemos dicho, queridos amigos, en los primeros 6 meses, un ejemplo. Hablamos tanto siempre aquí, es más, estamos preparando para, Dios permita, estos días, ya ejecutar un programa que estuvo previsto para la semana anterior, que por motivos distintos no se pudo dar en el medio de comunicación, sobre el impacto que van teniendo las pequeñas economías de la ciudad ante la creciente llegada de algunos centros comerciales en la zona austral del país. Entonces, habíamos dicho, la ciudad de Azogues quizá no sea una ciudad industrial. Quizá Azogues no es una ciudad comercial, altamente productiva comercial. No estamos produciendo estas cosas. Pero sí estamos produciendo, un ejemplo, estamos gestando cultura, estamos haciendo arte y podemos vender eso. Entonces, la idea es, ¿por dónde caminamos, señores, señoras y señores? ¿Cuál es la dinámica de la ciudad comercialmente, culturalmente, deportivamente? La Federación Deportiva, conjuntamente con otras organizaciones, en este caso, algunos clubes, lo hemos mencionado, el mismo Barrabás, se puede observar cómo dinamiza la economía, sobre todo en horas de la noche. Son calles llenas cuando hay eventos deportivos y eso es buenísimo.
0: Sí, bueno, yo estoy realmente convencido de que el deporte es un eje transversal que afecta a varias aristas dentro de la vida de un ser humano y dentro de la ciudad o del contorno en el que se desarrolla. La parte económica es una de ellas, sin duda alguna, a través de los eventos deportivos dinamizamos. Y damos también, creo que hoy en día, el tema del estrés, el tema del impacto del día a día que tienen las personas. Es muy, muy complicado. Y también crear esos espacios donde niños, adultos puedan compaginar en una misma actividad, creo que el deporte nos va permitiendo aquello. Y realmente unirnos o aliarnos con varios clubes, con varias instituciones que van caminando hacia el mismo sentido y con el mismo objetivo de poder tener en la ciudad varias actividades que reúnan a la familia, varias actividades de esparcimiento, pues sin duda alguna es muy, muy provechoso. Más allá de la salud que nos brinda el deporte, más allá de la educación complementaria que nos puede brindar, creo que el impacto en el desarrollo de una ciudad también es muy, muy importante. Analicemos el impacto que va a tener Estados Unidos, México, Canadá con la llegada del Mundial. Y es una inversión en infraestructura hotelera, y es una inversión en la parte de restaurantes, tickets aéreos, turismo, paquetes internos que se están organizando, gastronomía, en fin, realmente la organización de eventos deportivos, la organización de este tipo de esquemas deportivos que se van armando, logística deportiva que se arma junto a un evento, da mucho a la ciudad que se desarrolla o la sede. De hecho, aprovecho para comentarle que hemos tenido una reunión con Fede Azuay y estamos proponiendo que entre la Federación de la Azuay y la Federación del Cañar sean sede para este año de los Juegos Deportivos Prejuveniles que se desarrollarán en el mes de agosto. Esperamos realmente que pueda concluir con algo, con una noticia positiva, y volver a tener un evento nacional de la magnitud de unos Juegos Nacionales acá en la ciudad de Azogues, y también poder contribuir al desarrollo económico de estos micronegocios, de estas microeconomías que sobre todo son familiares, ¿no? No piensan en grande inversión o en una gran generación de recursos, sino muchas de estas economías viven el día a día y
1: son las grandes mayorías.
0: Correcto. Numéricamente son las grandes mayorías y son núcleos familiares que están trabajando en una economía puntual, que lo que buscan es tener los ingresos para su día a día. Realmente desde el deporte, desde la federación, esperamos seguir contribuyendo con este granito de arena para estas microeconomías, de que realmente puedan seguir sosteniéndose en el tiempo.
1: Bien, vamos a tomar este análisis a propósito para el día viernes, que posiblemente se dé este diálogo, este conversatorio, queridos amigos, sobre el impacto que van teniendo estas empresas en nuestras pequeñas economías. Bien, la hora 13:45 minutos, ya en la parte final, faltan 9 días para el Mundial de Fútbol. ¿Cómo le ve a la selección ecuatoriana?
0: Bastante bien, bastante bien. Creo que el día sábado tuvimos unos dos muy buenos partidos, la final de la Champions, nuestros dos ecuatorianos que creo que dejaron todo en la cancha. Se vio un nivel futbolístico bastante, bastante bueno. En horas de la tarde, casi noche, pues ya la selección del Ecuador hizo lo propio contra Arabia Saudita. Me dejó un poco preocupado en los primeros 15 minutos del partido. Yo creo que Arabia controló por ahí un poco y tuvo algunas insinuaciones medio interesantes de gol, pero creo que la planificación, la estrategia que está haciendo el técnico, la confianza que ha dado a los chicos también es importante para que ellos puedan desarrollarse de la mejor manera. Más bien esperamos que el próximo partido que tienen ya en estos días puede estar ya la selección completa. Entiendo que sí, que se van terminando ya las fechas de los otros eventos y vamos a poder tener ya una selección consolidada antes del Mundial, que realmente creo yo que vamos a tener una muy buena expectativa. No está un grupo tan difícil, tampoco tan fácil. Tiene sus rivales, pero yo creo que vamos a poder.
1: No hay contendor fácil en este momento.
0: No, a la larga.
1: En el deporte, al menos, no hay contendor fácil.
0: Hasta que sea el pisado final, política, no hay como confiarse. ¿No?
1: Es como la política.
0: Correcto, hasta que no, sea el día.
1: No hay contendor fácil.
0: Hasta que sea el día, nadie sabe el resultado final. Pero realmente, yo soy muy, muy convencido de que la selección del Ecuador está pasando por una de sus mejores épocas. Ahora que ha estado en fiebre el tema del álbum, que he compartido con mis hijos también, y hemos recordado cuando niños hacíamos lo propio, y yo creo que realmente la selección del Ecuador está en una de sus mejores
1: épocas. Más barato, eso sí. Ya.
0: No, sin duda alguna.
1: Ahora ya se,
0: sin duda
1: ya se
0: alguna.
1: Complica el llenado del álbum. Aprovechando, ¿no? Justo le mencionaba el tema, la similitud en el deporte, en el tema político, ¿no? Porque es simple y sencillamente así es. El resultado, señoras y señores, el resultado final, hasta el último momento no se define. Y en el tema político y el tema deportivo, de igual forma, requiere de mucha preparación, de mucho entrenamiento. En las dos hay coincidencias. Hemos escuchado su nombre de cierta forma. Para alguna dignidad.
0: Bueno, Juan Pablo, realmente es la primera vez que me preguntan en una entrevista. No descarto la posibilidad. Creo tener las condiciones. Creo tener la preparación. Soy una persona que me agrada mucho el poder compartir con los demás, el poder sacar a flote y no ser el único que sobresalga. A lo mejor, yo creo que lo que hemos hecho como familia aquí en la ciudad, el poder invertir, el poder tener un proyecto que vaya creciendo, el poder generar fuentes de trabajo, no es muestra más allá de nuestro amor por la ciudad, no es muestra más allá de nuestro querer y confiar en Azogues, en que podemos tener una ciudad con una visión realmente de acompañamiento a varios sectores. No descarto la posibilidad, como le digo, sin duda alguna, creo que estaríamos
1: para la presentación, para lo que usted acaba de indicar, que es precisamente la vocación de servicio, que es el emprendimiento, que es generar fuentes de empleo. Es una carta de presentación, de cierta forma.
0: Un trabajo en equipo, sin duda alguna. Yo creo que hemos hecho un buen equipo con mi familia, con el personal que está al frente de nuestros negocios. Lo propio hemos hecho en la federación. Creo que para muestra hay varios botones de lo que podemos hacer estando al frente de una institución. Pero bueno, en política siempre se depende de otros factores, ¿no? Tenemos ahí un acercamiento, sin duda alguna, creo que es público, con el partido de gobierno, pero estamos también convencidos de que existen lineamientos, existen representantes al frente de cada espacio de la parte política, y estamos convencidos que sin duda alguna tomarán las mejores decisiones y presentarán los mejores cuadros para que nuestra ciudad, nuestra provincia, nuestras parroquias puedan salir adelante. No soy de las personas que me gustaría asumir un reto, uno, sin estar preparado, dos, por ego, y tres, peor, usando una frase bastante trillada, creo yo, en política, que yo no quiero, pero la gente me pide. Yo
1: creo que eso es. Solo me llama, me convoca.
0: Yo creo que eso realmente es bastante, es el desencantador poder tener personajes o personas que usen esta frase para poder salir. Realmente yo creo que la decisión uno tiene que ser propia.
1: Compitiendo en el ámbito deportivo.
0: Sí, todavía nos mantenemos algo activos. Tengo ahí un problema de salud que no me lo permite hacer todo al 100%. Tengo un desgaste post competencia bastante fuerte. Pero ahí tenemos nuestras terapias, nuestros entrenamientos en gimnasio que nos permite ir fortaleciendo la parte física para poder seguir manteniéndonos en lo que nos gusta, en lo que nos apasiona.
2: Les dije, muy interesante la entrevista de Juan Pablo Moreno al ingeniero José Escandón, presidente de la Federación Deportiva del Cañar, y el tiempo lo dirá si es que continúa al frente de la Federación Deportiva o en otro organismo, continúa con esa labor de ayuda, con ese espíritu altruista que lo caracteriza en beneficio de la ciudad y la provincia. Gente como Escandón no están al margen en cualquier momento de que la política los llame y también desde esa trinchera poder servir. Nos vamos, es todo. Un abrazo. Continúen en sintonía de Ondas Cañar.
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4: Es la hora 9:01.
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0: Es la hora 9:29 minutos.
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0: Es la hora 9:58.
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1: Es la hora 10:27 minutos.
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0: Es la hora 10:55 minutos.
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qué bueno, qué linda canción. Sí, qué linda canción, qué lindo tema. Yes, I do. Amigos eternamente jóvenes. ¿Cómo va todo? ¿Cómo está todo en este día 3? Mes de junio, año 2026. Son las grandes canciones de la historia. Los grandes éxitos musicales. Todos o quienes sienten, todos quienes sentimos pasión por estas grandes canciones. Buenos días en la mañana. I said I love you. Buenos días a los románticos de la mañana. Yes, I do. Cada canción más bonita que la otra. Cada canción más especial que la otra. Desde la zona de los éxitos, buenos días en la mañana. Amigos eternamente jóvenes. Vamos, somos un compañero de viaje. Sí, estamos con ustedes de igual forma en la oficina. Porque mientras usted está allá, está laborando, está trabajando, nosotros le estamos acompañando. Y si usted está viajando, le estamos acompañando. A las amas de casa, hola, ¿cómo están? Buenos días, amas de casa. Si ustedes están en casa, por supuesto, también les estamos acompañando.

0: Bueno, 11, 13 minutos en la mañana. Qué grandes canciones, señoras y señores, en la zona de la bohemia. Buenos días, amigos eternamente jóvenes. Es un fabuloso día. Es un día apasionante. Vamos, se vienen los iracundos, sí, vamos con su éxito musical. En este día miércoles, día 3 en el mes de junio. Estas grandes canciones, ¿no? Canciones que calzan como anillo al dedo en cada espacio, en cada jornada. Sí, ahí donde usted esté, ahí estamos nosotros. Ahí estamos. Este es el gran desafío que tenemos en cada espacio musical. Trabajar para ustedes, hacer radio para ustedes, entregarnos enteramente a ustedes, sí. Vamos, esta aventura musical especial, que está llena de cultura, que está llena de arte, de música. ¿Sabe qué es bonito? Y aparte de ser bonito, es apasionante. Y aparte de ser apasionante, es divertido. Este espacio trae mucha pasión, pero también mucha alegría. Hay mucho sentimiento de por medio, pero también mucha creatividad. Nos encanta esto de trabajar con ustedes, al menos en un día. Algo, no soy oso, pero sí de agua lluvia. La voz de Edu Franco, sí, Eduardo Franco, de los iracundos. Tú me diste amor, tú me diste fe. Grandes éxitos de la historia.
1: Los

0: Don José, sí, José Vélez. Once veinte minutos. Estamos en pleno mes de junio. Y si el mes de mayo está dedicado para mamá, el mes de junio está dedicado para el niño. Bueno, cuando hablamos de niño en el imaginario, seguramente usted contemple la imagen, ¿no? Un niño de 2, 3, 4, 5, 6, 7, 8 años. Pero hay niños más grandes. Habíamos mencionado, ¿no?, que todos, absolutamente todos, tenemos y llevamos un niño dentro. Sí, para los niños más grandes, los grandotes, de 30, 40 años, este juguete caro, esta joya musical hermosa.
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0: Me enamoré de ti como aquel niño que se enamora del juguete caro.
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0: Amor imposible mío, por imposible te quiero.
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0: Esta famosa balada, una canción de desamor de cierta forma.
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0: Si es que el amor es inalcanzable, no lo sé. Solo sé que esta canción, que se grabó en el año de 1970, es buenísima.
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0: La canción es netamente metafórica, no un juguete caro.
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0: ¿Cuál es su escenario sentimental actualmente? Cuente. Cuente, en serio. Cuente. Es bonita, es hermosa. Había esas historias, ¿no?, que contaban generalmente hace años. Esas historias, ¿no?, de los amores imposibles porque quizás se enamoró del niño rico, la niña rica. Y era imposible, pues, en una sociedad medio golpeada por ciertos conceptos, sobre todo sociales, ¿no? Como que el dinero influenciaba mucho antes. Hoy en día no. Hoy en día la gente es más liberal de pensamiento. Como que hoy en día se ama más la vida, se sueña distinto. Venga, Punto Sur, dele.

11:30 en la mañana. Otra gran canción. Es este éxito musical, la voz del Divo de Juárez. Ha llegado un ángel.

0: Es la hora 11:37 minutos.
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0: Es la hora 11:55 minutos.
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3: Bien, estamos en la hora 12.3, 12.4 minutos. Saludos a ustedes en la zona sur del país.
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3: Iniciamos con noticias internacionales y en breve las informaciones del país, luego las informaciones de la ciudad y provincia.

0: Atención, todo el detalle, aquí el contexto internacional enseguida. Atención, cámaras graban a personas saliendo de las alcantarillas de New York de madrugada para hacer un misterioso cambio de ropa. Dos recientes incidentes se han registrado en las zonas estadounidenses en New York. Atención, Venezuela propone abrir la puerta al capital privado para recuperar el sistema eléctrico. Les cuento en breve. La hora 12:05. Atención, maestros derriban estatuas en Ciudad de México antes del Mundial de Fútbol. El presidente estadounidense Donald Trump respalda a Abelardo de la Espriella de cara al balotaje en Colombia. Atención, ataques israelíes impactan cerca de Beirut. Adelante.
1: Capital de Líbano. Según la agencia oficial de noticias NNA, el ataque tuvo como objetivo un automóvil en la carretera de Calde. El ministro israelí de Defensa, Israel Katz, había advertido el martes que el ejército atacaría los suburbios del sur de la capital, bastión del grupo pro-iraní Hezbollah, si este atacaba su territorio. El ejército israelí afirmó haber interceptado una aeronave enemiga procedente del Líbano. Por su parte, Hezbollah reivindicó más tarde un ataque con cohetes contra militares en el norte de Israel, alegando que fue en respuesta a la violación del alto el fuego por parte del ejército israelí. Israel continúa además con sus incursiones en el sur del Líbano, donde el miércoles murieron al menos 6 personas cerca de la milenaria ciudad de Tiro, según autoridades y la prensa estatal libanesa. Las hostilidades continúan a pesar de los anuncios de una moderación del conflicto hechos por el presidente estadounidense Donald Trump. Diplomáticos libaneses e israelíes negocian actualmente en Washington en la cuarta ronda de conversaciones desde el 2 de marzo, cuando se incorporó el frente libanés a la guerra en Oriente Medio.
0: Atención, estimados amigos, más de las informaciones les cuento. Atención, una tormenta provoca lluvias torrenciales en Tokio.
2: La severa tormenta tropical Yanmi provocó lluvias torrenciales el miércoles en Tokio. Muchos trenes circulaban prácticamente vacíos por la capital japonesa y sus alrededores, ya que los habitantes de esta megaciudad, normalmente bulliciosa, se quedaron en casa. Algunos servicios ferroviarios sufrieron retrasos o fueron cancelados, al tiempo que las escuelas permanecieron cerradas. La tormenta, que el martes dejó al menos una quincena de heridos en el sur de Japón, provocó cortes de electricidad en miles de hogares y obligó a cancelar cientos de vuelos. Las lluvias torrenciales desbordaron los ríos en el oeste y el este de Japón, incluida la zona de Tokio. Aunque la Agencia Meteorológica Nacional retiró muchas de las alertas de inundación que había emitido a primera hora del día. La tormenta parecía ahora alejarse del país, siguiendo una trayectoria hacia el este, en dirección al Océano Pacífico.
0: Bien, estamos en la hora 12:08. Estas son las informaciones al día. Atención, estimados amigos, les cuento enseguida. Estados Unidos sanciona la mayor plataforma de intercambio de activos digitales de Irán. Estas acciones restrictivas del Tesoro representan el bloqueo de $500 millones en criptomonedas vinculadas al régimen iraní. Atención, al menos una veintena de muertos por un incendio en un hotel en la capital de la India.
2: Al menos una veintena de personas murieron el miércoles en la capital de India por un incendio en un hotel.
0: Bien, estamos en la hora 12:08. Les cuento, el presidente de Chile propone aumentar penas contra el crimen organizado.
3: El presidente de Chile, el ultraderechista José Antonio Kast, anunció el lunes un endurecimiento de su agenda de seguridad e inmigración en un intento por recuperar apoyo ciudadano tras una caída en su popularidad durante sus primeros meses de gobierno. En su primera rendición de cuentas ante el Congreso en Valparaíso, el mandatario prometió aumentar la presencia policial en los barrios más afectados por la delincuencia y endurecer las sanciones contra el crimen organizado.
4: Tenemos que atacar ese crimen organizado y tenemos que ampliar drásticamente las penas que están asociados a la delincuencia criminal, que ha ido avanzando más que nuestra legislación.
3: Mientras Cast pronunciaba su discurso, a pocos kilómetros del Congreso se registraban enfrentamientos entre la policía y manifestantes que rechazaban recortes presupuestarios anunciados por el Ejecutivo. El mandatario también adelantó la creación de un registro de vándalos cuyos integrantes podrían perder beneficios estatales, incluida la gratuidad universitaria. Además, reafirmó su compromiso.
0: Atención, EXA. Cancilleres de América Latina exigen una investigación internacional por la muerte del líder indígena Brooklyn Rivera en Nicaragua.
4: Tenemos
0: la hora 12:10 Atención, el presidente Trump respalda a Abelardo de la Estrella de cara al balotaje en Colombia.
2: Unidos, Donald Trump ofreció el martes su respaldo a Abelardo de la Espriella. El candidato derechista sorprendió el domingo al encabezar la primera vuelta de las elecciones presidenciales, por delante del izquierdista Iván Cepeda, a quien enfrentará en el balotaje del 21 de junio. En su red Truth Social, Trump afirmó que los resultados de esta elección son muy importantes para el futuro de Colombia y su relación con Estados Unidos.
5: Muy agradecido con el presidente Trump, con todo su gobierno. Compartimos valores y principios en defensa de la democracia, de la libertad y de la institucionalidad, y vamos a hacer una llave con el gobierno de Estados Unidos y con el presidente Trump como nunca antes la ha tenido Colombia con otro gobierno en los Estados Unidos.
2: De la Espriella, un abogado millonario de 47 años que tiene doble nacionalidad colombiana y estadounidense, parte como favorito de cara a la segunda vuelta, según una encuesta de Atlas Intel publicada el martes por la revista Semana. El actual mandatario Gustavo Petro, al frente del primer gobierno de izquierda en la historia de Colombia, criticó el mensaje de Trump y dijo que cuando un país interviene en las decisiones de otro país, muere la libertad.
0: Bien, estamos amigos de la hora 12:11 vamos con la siguiente información. Maestros derriban estatuas en Ciudad de México antes del Mundial de Fútbol.
6: Maestros de la Coordinadora Nacional de Trabajadores de la Educación bloquearon nuevamente la Avenida Reforma de la Ciudad de México, donde derrumbaron algunas estatuas de futbolistas instaladas por el gobierno con motivo de la Copa del Mundo 2026. Además, cortaron el paso a vehículos en circuito interior, una de las vialidades más extensas e importantes de la capital, escalando así sus protestas con actos de presión que no son nuevos, pues también lo hicieron la semana anterior, generando embotellamientos en el tráfico urbano. A pesar de que los maestros sostienen diálogos con el gobierno federal ante lo que denominan como una inacción de las autoridades, amenazaron con boicotear la celebración del Mundial de Fútbol en el país si no se atienden sus demandas de mejoras salariales. Por su parte, la presidenta mexicana Claudia Sheinbaum criticó que en la protesta llevada a cabo en el Zócalo hubo mucha instigación, ya que según aseguró, quienes provocaron los incidentes no eran maestros.
0: Bien, 12:12, estas son las informaciones en el contexto mundial. Gustavo Petro le dijo a Donald Trump que hagamos una coordinación para cazar a los capos que viven en Dubái, New York, Madrid y París. Al momento del acuerdo con Petro, van ya 3.200 toneladas de cocaína incautadas durante su gobierno. Más de las informaciones, vamos a Venezuela. Venezuela propone abrir la puerta al capital privado para recuperar el sistema eléctrico.
2: El Parlamento de Venezuela inició el martes la discusión de una reforma que abre la puerta al capital privado para recuperar el sistema eléctrico bajo control estatal. El proyecto de ley contempla las figuras de empresa mixta con más de un 50% de participación estatal, otras con participación minoritaria del Estado y firmas privadas con sede en Venezuela. Tras pasar por una primera discusión en la Asamblea Nacional, el texto tendrá que ser aprobado en una nueva sesión.
7: En los últimos tiempos, el modelo implementado del Sistema Eléctrico Nacional ha mostrado limitaciones estructurales financieras para responder con la agilidad y la prontitud la demanda del pueblo venezolano en todo el territorio nacional.
2: El parlamentario opositor Ezio Angelini dijo que el centralismo y la corrupción son factores que llevaron al país con las reservas más grandes de petróleo a la debacle de su sistema eléctrico.
8: Se invirtieron más de 100 mil millones de dólares en electricidad.
9: en los últimos 27 años. ¿Dónde está esa inversión? ¿Qué ha pasado con eso? Debemos discutir eso también en la ley nueva.
2: El legislativo discute esta iniciativa luego de que la presidenta encargada de Venezuela, Delcy Rodríguez, impulsara reformas clave en las leyes de hidrocarburos y minería. Semanas después de la captura de Nicolás Maduro durante una incursión militar estadounidense en enero. En abril, la mandataria interina dijo que mantenía diálogo con las multinacionales Siemens y General Electric para atender los problemas energéticos del país. En la última década, el país sudamericano ha vivido una fuerte crisis económica, con apagones en el interior del país que se prolongan hasta 8 horas al día. La capital Caracas, antes exceptuada de los cortes, también los ha padecido en los últimos meses.
0: Atención, un sofisticado túnel de casi 600 metros era usado para el tráfico de cocaína entre Estados Unidos y México. El pasadizo se extiende desde Tijuana hasta un local en California, que fue vigilado durante los últimos 6 meses.
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0: Atención, gobierno de Daniel Noboa anuncia una reorganización administrativa con la reducción de sus ministerios. El presidente de la República cumple agenda en Manabí este día miércoles 3 de junio. Atención, filtración de chats, desvinculaciones y una posible disputa dentro del municipio de Guayaquil. Alcalde de Esmeraldas ha sido ya trasladado al complejo judicial norte de la ciudad de Quito. Atención, embalse de Bazar llegó a su cota máxima y se aproxima ya a los 2,154 metros. La fiscalía confirma la detención del alcalde de Esmeraldas, Vico Villasís, esto por presunto caso de lavado de activos.
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0: Atención, murió presunto asaltante tras forcejeo con taxista en Durán. El conductor tendría formación militar. La policía y el Ministerio del Interior apelarán sentencia contra dos sargentos por presunta extralimitación en un acto de servicio. Atención, gobierno de Ecuador golpea al crimen organizado con la captura del sicario de Los Anclas en Guayaquil. Atención, el gobierno de Ecuador destina 7 millones para medicamentos de enfermedades catastróficas. El gobierno nacional anunció la asignación de 7 millones de dólares para la adquisición de medicamentos destinados al tratamiento de pacientes con enfermedades catastróficas. Esto con el objetivo de fortalecer la atención médica y garantizar el acceso oportuno a tratamientos especializados en la red pública de salud. Estamos en la hora 12:17. Nadie está por encima de la ley, ha dicho el señor ministro del Interior, John Renberg, señalando la operación blindaje que permitió desarticular una presunta red de lavado de activos. Entre los detenidos se encuentra ahora el alcalde de Esmeraldas. Bien, la hora 12:18. Presunta red movilizó más de 15 millones de dólares.
2: La Fiscalía, con la UAS y con la Policía Nacional. Luego de 12 meses de investigación, la madrugada de este 3 de junio de 2026, la Policía Nacional, en coordinación con la Fiscalía General del Estado, también gracias al trabajo de la UAS, en la trazabilidad de la ruta del flujo económico y legal de estas empresas. Este caso no habría sido posible sin el trabajo técnico y especializado de la Unidad de Análisis Financiero y Económico UAF. Fue el análisis de la inteligencia financiera que permitió seguir la ruta del dinero, identificar patrones inusuales, encontrar movimientos incompatibles con la realidad económica de los involucrados y revelar una estructura que habría operado detrás de una aparente fachada de legalidad, obteniendo aproximadamente 15 millones de dólares y posteriormente habría intentado ocultar y dispersar esos recursos mediante empresas vinculadas, transferencias a terceros y operaciones financieras complejas. La UAF identificó transferencias por cerca de 7 millones de dólares hacia distintos beneficiarios, aproximadamente 240 mil dirigidos a funcionarios públicos, retiros en efectivo por alrededor de 320 mil y operaciones mediante transporte de valores cercanos a 980 mil. Por eso la operación se llama Operación Blindado. Además, se detectaron movimientos financieros por aproximadamente 7.5 millones de dólares frente a ingresos reportados al SRI por solo 252 mil. Fueron 18 allanamientos en Esmeralda, Santa Elena, Sucumbío y Pichincha, dejando como resultado 8 detenidos, entre los que se encuentra un actual juez del Consejo de la Judicatura en el Cantón de Nueva Loja, quien habría sido anterior juez del Consejo de la Judicatura en el Cantón de Esmeraldas, dos funcionarios de las unidades judiciales de Atacames, un funcionario de una ONG de Esmeraldas, quien también es funcionario del GAT de este cantón. Participaron en la operación 200 miembros de Policía Nacional y 14 fiscales. La compañía Rey Pest Pacific, en la cual el ciudadano Villasís Tenorio Nico Alfredo, alcalde de Cantón de Esmeralda, registra como principal accionista con 98% del total de las acciones, tiene dentro de sus principales beneficiarios al ciudadano Arias Vélez Jackson Antonio, fallecido, según la Unidad de Análisis Financiero Económico, por un monto aproximado de 900 mil dólares, persona que tiene registro por actos de sicariato, tenencia ilegal de armas y secuestro extorsivo. Esta persona había sido asesinada por modalidad de sicariato el 14 Pedernales el 2 de febrero de 2023.
0: Bueno, 12:20 minutos, cae presunta red de lavado de activos, queridos amigos. Ahora le tocó el turno al alcalde de Esmeraldas. El ministro del Interior, John Renberg, ha informado que tras un año de investigaciones se ejecutó la operación blindaje, que dejó 8 detenidos, entre ellos está el alcalde de Esmeraldas, Vico Villasís, por presunto lavado de activos. 18 allanamientos, señoras y señores, en 4 provincias del país, de lo que se conoce. Entre ellos, entre los detenidos, está el alcalde de Isber, Vico Villasís. Se habla también de un juez y de algunos otros funcionarios de algún ente.
3: Señor alcalde, buenos días. ¿Nos puede decir algo, por favor? Buenos días.
4: Una injusticia más, una injusticia más.
3: Alcalde, ¿por qué? Pero se investiga un lavado de activos, señor alcalde. Está ingresando. Bueno, es lo que ha podido responder a Ecuavisa en este momento.
0: 7 personas detenidas en 18 allanamientos, señoras y señores. La inteligencia financiera permitió seguir la ruta del dinero para capturar al alcalde de Esmeraldas.
5: Económica de los involucrados y revelar una estructura que habría operado detrás de una aparente fachada de legalidad, obteniendo aproximadamente 15 millones de dólares y posteriormente habría intentado ocultar y dispersar esos recursos mediante empresas vinculadas, transferencias a terceros y operaciones financieras complejas. La UAF identificó transferencias por cerca de 7 millones de dólares hacia distintos beneficiarios, aproximadamente 240 mil dirigidos a funcionarios públicos, retiros en efectivos por alrededor de 320 mil y operaciones mediante transporte de valores cercanos a 980 mil. Por eso la operación se llama Operación Blindado. Además, se detectaron movimientos financieros por aproximadamente 7.5 millones de dólares frente a ingresos reportados al SRI por solo 252 mil.
0: Bueno, la primera dama, la licenciada Lavinia Balbonesi, reafirmó su compromiso con la niñez ecuatoriana y destacó que el trabajo diario se enfoca en garantizar el bienestar y el desarrollo de los niños del país.
6: Me voy a decorar.
7: Parece una Minnie Mouse. Seguimos celebrando a los niños, hoy estamos desde Casana y de ahí nos vamos a seguir celebrando en Pasión Popular.
8: Hola, hola, ¿qué tal? ¿Cómo están? Mucho gusto. ¿Y empezaron a cocinar o todavía no?
7: Nosotros no queríamos dejar de celebrarlos un ratito, que se diviertan, que hoy sean mini chefs. Ahí estamos.
8: Hola, ¿cómo están? Buenos días.
7: Bueno, yo hoy día traje regalitos para engreírlos. Tenemos algunos regalos para las niñas y para los niños. Y espero que hoy muchos juegos también para sacarles una sonrisa.

0: Bien, 12:23 minutos, vamos con más de las informaciones. Atención, estimados amigos, les cuento que
1: la demanda de inconstitucionalidad al reglamento.
0: Esta mañana la señora prefecta de Pichincha, Paola Pavón, interpuso precisamente una demanda de inconstitucionalidad contra la reforma al COTAD.
1: Este reglamento no regula, este reglamento perfecciona una regla fiscal tramposa que tiene un solo objetivo: disminuir los recursos a los gobiernos autónomos descentralizados. Y esta disminución sin duda tiene una afectación en la obra pública y en la vida de la gente. Este reglamento inconstitucional, que además atenta contra la misma reforma planteada por el gobierno nacional, lo que busca es violar la autonomía financiera de los gobiernos locales, afectar la contratación y la obra pública, y un tercer elemento que es nuevo, genera inseguridad jurídica en los privados. Ustedes se preguntarán por qué.
0: Bien, 12:24 minutos son las informaciones al día. Atención, lamentable, lacerante. Familiares de los 8 jóvenes desaparecidos el 31 de mayo llegaron hasta la morgue de Babahoyo para el reconocimiento de los cuerpos hallados en el recinto Las Cañitas. Sin embargo, informaron que no hay médico forense en el lugar, por lo que los cadáveres serán trasladados hasta la morgue de Milagro para continuar con las diligencias de identificación. 8 jóvenes desaparecidos, señoras y señores, a fin de mes, ¿no? Hace días nomás, el 31 de mayo. Llegaron a la morgue de Babahoyo para el reconocimiento de los cuerpos hallados en el recinto, ¿no? Para ver si es que es o no es, son o no son. Dios mío.
2: De las personas familiares que han llegado hasta acá, hasta los exteriores de la morgue, el cantón Babahoyo, con la consigna de reconocer estos 8 cuerpos, y en medio del dolor, estas personas solo esperan que no sean sus familiares, más allá de que todo tal vez apunte a que sí, pero tienen la esperanza, dicen, de que no se trate de ellos. Qué triste ver acá estos cuadros.
0: Increíble, increíble. 12:26, 12:27 minutos. Aún no se puede verificar si es que son ellos porque están cubiertos sus rostros. Van a trasladarlos al centro forense de Babahoyo.
3: No se puede verificar si son ellos o no, porque están cubiertos sus rostros y van a ser trasladados al centro forense. Eso es lo que les puedo indicar al momento.
4: De los desaparecidos, 2 son menores de edad.
5: Todavía no se sabe entonces quiénes son las personas que están en la calzada.
3: No se puede verificar quiénes son los que están en sacada allí, esos cuerpos sin vida que están ya despidiendo dolores de descomposición, porque están ensacados, están embalados. Entonces van a ser trasladados al centro forense de la ciudad de Babahoyo, porque esta es jurisdicción de Babahoyo, a seguir el procedimiento de identificación, donde van a ser trasladados también los familiares. Puede ser, Dios no quiera que sea así, pero es lo que se presume al momento.
5: ¿Qué es lo que se sabe hasta el momento? ¿Qué le han dicho también los familiares? ¿Ellos se están trasladando hasta este punto?
3: Sí, los familiares van a ser trasladados hasta el centro forense de la ciudad de Babahoyo, donde van a tener que hacer el reconocimiento, de ser el caso, que sean sus familiares.
5: ¿Son 8 hombres los que están sin vida dentro de los sacos?
3: Bueno, son 8 cuerpos, no sé qué sexo tengan, porque están dentro del saco y no se puede verificar así. Ahora mismo en sitio no se puede, es imposible. Ya en el centro forense se hará el trámite respectivo para desembalarlos y los familiares serán los que identifiquen.
0: Bueno, la hora 12:27 minutos. El tema es que son 8 cuerpos los encontrados y en esa zona hay 8 desaparecidos.
5: ¿Cómo recibieron la alerta de los cuerpos abandonados?
3: La gente del lugar.
5: ¿Qué está sucediendo? Sí. ¿Algún testigo? ¿Alguien sabe cómo los dejaron? ¿En qué los dejaron? ¿Cómo los trasladaron? Son 8 cuerpos. ¿Necesitaron tal vez una camioneta grande, un camión, algo para dejarlos ahí?
3: Pues te lo he dicho, señorita, algo así, porque no sabemos realmente qué horas lo trajeron, quiénes lo trajeron, en qué lo trajeron.
5: ¿No hay cámaras por aquí?
3: Pues usted puede observar que no se ve cámara.
5: Ahora bien, ¿qué contacto o qué le dijeron los familiares? ¿Ustedes se informaron con ellos?
3: Yo soy el que conozco de la denuncia de Milagro cuando desaparecieron. Y he venido acá para corroborar aquello con la Dinacel de Milagro, la policía que hace la investigación.
0: La hora 12:28 minutos, ese señor fiscal de Milagro, Modesto Freire, ¿no? Muy modesto de igual forma en sus... en sus declaraciones.
3: El resto.
0: Este miércoles 3 de junio fueron encontrados varios cadáveres dentro de sacos de una zona rural de Babahoyo. Los cuerpos han sido encontrados en un costado de la vía Juján Babahoyo, en el ingreso de la provincia de Los Ríos.
3: Babahoyo, porque es jurisdicción de Babahoyo. Aquí no es.
0: La hora 12:30 minutos son las informaciones al día. Permítame la pausa para comerciales y estamos de vuelta con más.
6: La hora 12:29 minutos.
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0: Bien, estamos en la hora 12:30 minutos. No se olvide que aquí el invitado especial es usted. Así es que nos ponemos ya mismo, ahora mismo, en contacto a través de 095-999-0437. 095-999-0437 2240-335. Vía Movistar, vía Claro Acceso WhatsApp, a través de la fanpage en Facebook, la página Ondas Cañaris y una cuenta netamente personal Juan Pablo Moreno Zambrano.
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0: Atención, se repite la historia, queridos amigos. Presuntos delincuentes se salvan de ser linchados en San Miguel tras violenta retención ciudadana. El GADA de Azogues coloca monumento en honor a la mujer alfarera. Atención, el alcalde de Azogues, segundo Javier Serrano Cayancela, analizará postulación para la reelección en los próximos días.
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0: El AXA capacitó a personal de farmacias sobre buenas prácticas de almacenamiento.

0: Atención, estimados amigos, el terminal terrestre de Cañar optimiza sus servicios y fortalece la economía local. La empresa municipal de la terminal terrestre del Cantón Cañar, Emutej EP, continúa fortaleciendo sus operaciones para garantizar la movilidad y la seguridad y el bienestar general de usuarios, transportistas y a la ciudadanía en general. El complejo administrativo trabaja bajo una planificación que busca proyectar una infraestructura ordenada y altamente funcional para la conectividad regional. La hora 12:33. Atención, más de las informaciones. La Junta Cantonal de Protección de Derechos continúa vigilando el proceso que se sigue en el caso del educador acusado de presunto abuso sexual. Esto en la ciudad de Cuenca. Adelante.
1: Cristian Calderón, director de la Junta Cantonal de Protección de Derechos de Cuenca, nos da a conocer en qué situación se encuentra la denuncia que se presentó hace días en contra de un educador que habría abusado de 5 niñas.
2: Frente a la preocupación respecto a presuntos hechos de violencia sexual dentro de una institución educativa, se realizó la intervención en la cual, luego de separar en funciones al rector de la institución educativa, al vicerrector y al DECE, estas autoridades educativas han sido reemplazadas dentro de la institución educativa. Asimismo, a través del Ministerio de Educación y el equipo técnico de las Juntas Cantonales de Protección de Derechos, están haciendo actualmente los seguimientos y las intervenciones para poder capacitar a todo el personal de la institución con el objetivo de poder garantizar la seguridad de los niños al retorno a la institución educativa. Recuerden que mediante disposición administrativa se generó la suspensión de clases presencial dentro del espacio escolar hasta poder tener los parámetros que puedan garantizar la seguridad de los niños y de las niñas dentro de la institución educativa. Es por eso que estamos levantando ya los informes finales para poder dar retorno a los estudiantes, garantizando que no existan factores de riesgo dentro de la institución. Hasta el momento se está trabajando en las intervenciones y en la elaboración de los informes. Todavía no tenemos el informe final que permita a la autoridad, es decir, la Junta de Protección de Derechos, poder modificar la suspensión de clases y que los niños y las niñas puedan retornar de manera segura a su espacio educativo. Hasta el momento tenemos el registro de estos 5 casos dentro del espacio educativo, sin embargo, continúan las intervenciones estableciendo mecanismos de denuncia segura dentro de la institución educativa. Hay que recordar que cuando los niños y las niñas son víctimas de cualquier tipo de violencia, generalmente hablar es bastante complicado. Es por eso que se ha establecido varios canales para que de manera anónima, para que de manera segura, no solo los niños y las niñas, sino también los padres y madres de familia puedan generar esta información a las autoridades y poder realizar las intervenciones que son necesarias para garantizar que los niños y las niñas estén bien. También es importante informarles a ustedes que los padres y las madres de familia tenían otras preocupaciones dentro de la institución educativa respecto a otros hechos. Se está haciendo una valoración integral respecto a todas las situaciones que fueron denunciadas, más allá del tema de la integridad sexual de este grupo de niñas, sino otras necesidades también que tenían los padres y las madres de familia dentro de la institución. Por ejemplo, se relacionaban a temas de infraestructura, temas de acoso escolar dentro de la institución educativa, falta de escucha por parte de las autoridades para poder dar respuestas a las necesidades específicas de los niños y de las niñas dentro de este espacio escolar. Todo esto se está haciendo una valoración integral dentro del espacio educativo para que los niños y las niñas retornen de manera segura a sus aulas de clases.
1: Desde la ciudad de Cuenca, reportó Giovanni Méndez.
0: Bien, estamos en la hora 12:36. 12:36. Dos establecimientos de Cañar reciben certificación como espacio 100% libre de humo de tabaco. La Dirección Provincial de Salud del Cañar reconoció oficialmente a 2 establecimientos de la provincia con la certificación de espacio 100% libre de humo de tabaco. Este incentivo destaca el compromiso de ambas instituciones en la promoción de ambientes laborales saludables y en la prevención de patologías vinculadas al tabaquismo. La hora 12:37, durante la ceremonia, La señora directora provincial del Ministerio de Salud Pública, Hilda Mora, ha señalado que esta acreditación constituye una postura firme y un compromiso real para proteger la salud de trabajadores, usuarios y familiares. Bien, la hora 12:37 minutos, vamos con más de las informaciones. Atención, se firmó el convenio de restauración del emblemático edificio del Colegio Febres Cordero, en el Centro Histórico de Cuenca. La obra se entregará en 14 meses con un costo de $9 millones.
1: Firmó el convenio de restauración del emblemático Colegio Francisco Febres Cordero, ubicado en el centro histórico de la ciudad de Cuenca. El alcalde Cristian Zamora manifestó que el costo de esta obra será de aproximadamente $9 millones y una duración de casi 14 meses.
3: Quiero anunciar la Cuenca otra obra más y una obra de envergadura y que será parte del orgullo y de la identidad de aquí de todos los cuencanos, como lo es el Febres Cordero. Hemos visto todos. Hemos pasado por la Gran Colombia y hemos sido testigos de cómo el tiempo ha ido deteriorando este bien inmueble patrimonial, que además era la cuna del deporte en algún momento con el Mundialito de los Pobres y cuyas glorias nos han acompañado el día de hoy. Hemos firmado un contrato por el monto de cerca de $9 millones para reconstruir todo el Febres Cordero, y este se volverá en el plazo de 14 meses en un lugar en donde sea un espacio público para poder con plazas y con espacios disfrutar como ciudadanos y de quienes nos visitan. Además va a combinar temas educacionales y temas culturales que serán con exposiciones itinerantes que habrán aquí. Evidentemente también habrán los usos que son de comercio, que fortalezcan el tema artesanal, y finalmente también habrán espacios para poder dedicarlos a la gestión pública. Queremos que este bien inmueble patrimonial, que será recuperado y que les invito para que recorramos por última vez en las condiciones bastante precarias en la que está, será tornado precisamente en una joya patrimonial que tiene la ciudad. Así que damos un paso más en todo lo que es la recuperación del centro histórico, que me permito recordarle a la ciudadanía. Estamos ejecutando el Parque Calderón, ejecutamos ya la Plaza Tulop, estamos ejecutando el pasaje Hermano Miguel o Severo Espinosa, como se lo conoce, estamos también, ya lo hicimos, la Plaza Valdivieso, la plataforma y la recuperación de las calles, está ya ejecutándose las consultorías para el Mall Popular y poder recuperar todo el espacio de la 9 de octubre, que el día de hoy está en un desorden que heredamos, pero que lo vamos a solucionar, y también el tema del edificio de los correos, que también está en curso para recuperar ese espacio. Adicional, quiero informar a la ciudadanía que la Comisión de Cultura, perdón, de Patrimonio, ha aprobado ya un proyecto para recuperar todo el Otorongo, y este proyecto, el día de hoy, que es el Febres Cordero. De tal manera que quiero darles la idea global del trabajo en el centro histórico que hemos venido haciendo como administración. Así que estamos muy contentos de entregarle otra obra más de envergadura a la ciudad de Cuenca, y que en los próximos meses, en 14, que es el plazo, tendremos precisamente este lugar para el disfrute de toda la colectividad. El monto de inversión son $9 millones aproximadamente, con un poquito más, que luego del proceso licitatorio internacional ha sido ya adjudicado y que obviamente hemos firmado el contrato el día de hoy.
1: Desde la ciudad de Cuenca, reportó Giovanni Méndez.
0: Bien, estamos en la hora 12:41 minutos. Queridos amigos, en la ciudad de Cuenca se firma este convenio de restauración del emblemático edificio del Colegio Febres Cordero, ¿no? En el Centro Histórico de Cuenca. Esta obra se entregará en 14 meses y tiene un costo de $9 millones. Bien, en el caso de la ciudad de Azogues, el CAD de Azogues ha colocado monumento en honor a la mujer alfarera. La ciudad cuenta ya oficialmente con un monumento que rinde un homenaje a las mujeres alfareras de la parroquia San Miguel de Porotos, consideradas guardianas de una de las tradiciones ancestrales más importantes heredadas de la cultura cañare. La hora 12:42. Hay algunos monumentos, hay algunos espacios, en este caso es el municipio, ¿no?, el que diseñó esto, o elaboró más bien esto. El que... también es muy bonito

0: ayudas o convenios de algunos entes. Bien. Nos quedamos en Cuenca y en breve estamos ya con las informaciones de acá de la ciudad de Sogues. Amigos, una agrupación de reconocidos políticos y exfuncionarios de varias dignidades conforman ya el Pacto por Cuenca. Dicen que su objetivo es dar una nueva visión a la política local, queridos amigos. Exfuncionarios de varias dignidades. El pacto es por Cuenca.
1: Oficialmente, la agrupación denominada Pacto por Cuenca, la misma que está conformada con ex autoridades y representantes sociales, entre ellos podemos mencionar a Marcelo Cabrera, Javier Muñoz Chávez, Flor María Salazar, Tarquín Orellana, entre otros. A decir de algunos de estos integrantes, el objetivo es mejorar la calidad de la política en la ciudad de Cuenca, pero no dejaron de lado la posibilidad de apoyar una u otra candidatura. Escuchemos al doctor Tarquino Orellana.
2: Ese mensaje lo suficientemente claro quiere decir que nos pongamos de acuerdo en los programas, que nos pongamos de acuerdo en las ideas y quiénes estamos aquí, quiénes han estado aquí y con quiénes hemos estado conversando. Esta idea surgió hace aproximadamente unos 8 meses de una conversación con el doctor Javier Muñoz Chávez, en unas conversaciones sucesivas que hemos tenido básicamente en mi oficina, una invitación que se han hecho a varios personajes de esta ciudad, a varias organizaciones de esta ciudad, y quienes han atendido y han estado receptivos a esta conversación han sido hasta el momento el grupo de Igualdad, el ingeniero Marcelo Cabrera, ha sido receptivo a esta conversación y se ha mantenido de alguna manera prudente. El grupo de Jefferson Pérez, hemos mantenido unas conversaciones, estamos abriendo estas conversaciones y lo que estamos diciendo y hemos dicho hasta el momento, este grupo no está cerrado, este grupo no está definido en una candidatura y necesitamos que el pacto sea fundamentalmente una invitación.
3: Este Pacto por Cuenca es una organización política, está inscrita en el CNE. ¿Para qué es el pacto?
2: Es un pacto para conversar de los grandes temas de Cuenca, ¿entre quiénes? Entre los cuencanos, quienes conformamos la organización ciudadana, las personas en primer lugar, las organizaciones que tienen intereses colectivos, los partidos políticos que tienen responsabilidades con la ciudad. Y esta integración es desde luego una convergencia.
3: ¿Será una veeduría entonces?
2: Es una convergencia que en la medida en que se construya, logres desde luego definir, ojalá, y apoyar candidaturas que respondan a los intereses de este pacto.
3: Doctor, queda descartado aquí el tema de que sea un partido político como tal entonces.
2: Por el momento está descartado, además no hay la posibilidad.
4: ¿Es un pacto para consolidar la administración municipal?
5: No.
2: La ciudad hacemos los cuencanos. El cambio que se provoque en la ciudad lo hacemos entre todos. Creo que el tema es, más allá de las provocaciones en el orden personal, no estamos aquí sino para invitar, y desde luego estamos invitando a este pacto, porque en este pacto no está desde luego la persona que cree que es la única que puede dirigir la ciudad.
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0: Bien, estamos en la hora 12:46 minutos. Es un pacto por Cuenca, queridos amigos. A ver, ¿qué pasó en la parte final? Me quedé al pendiente. A ver, tenga la gentileza, pongamos.
2: Conformamos la organización ciudadana, las personas en primer lugar, las organizaciones que tienen intereses colectivos, los partidos políticos que tienen responsabilidades con la ciudad. Y esta integración es desde luego una convergencia.
3: ¿Será una veeduría entonces?
2: Es una convergencia que en la medida en que se construya, logres desde luego definir, ojalá, y apoyar candidaturas que respondan a los intereses de este pacto.
3: Doctor, queda descartado el tema de que sea un partido político como tal entonces.
2: Por el momento está descartado, además no hay la posibilidad.
4: ¿Es un pacto para consolidar la administración municipal?
5: No.
2: La ciudad hacemos los cuencanos. El cambio que se provoque en la ciudad lo hacemos entre todos. Creo que el tema...
0: ¿Qué pasó ahí, señores, señoras y señores? Ciertas preguntas, ¿sabes? 12:47 minutos. Queridos amigos, estamos conjuntamente con ustedes al aire, ¿no? Es una agrupación de muy reconocidos políticos y exfuncionarios de varias dignidades de la ciudad de Cuenca. ¿Cuál es el objetivo de esto? Lo hablan ya de forma clara, lo dicen clarito. Una nueva visión a la política local, lo están diciendo de forma clara. De a poco, señoras y señores, se empieza ya a mover el tablero político.

0: México el litoral. Les habíamos comentado ya a ustedes los nombres que se habían mencionado, que se habían mocionado de cierta forma desde los distintos sectores políticos del país. Les comentamos ya el tema de ADN incluso. ADN ya dejó en fijo, queridos amigos oyentes, cómo está el tema sacamos este documento. Perfecto, gracias. A ver, dejó ya en claro, queridos amigos, decíamos, de quiénes serían las figuras políticas de ellos, al menos que ingresen para el tema de primarias, para las distintas dignidades acá en el país. Y son varios nombres los que ya han empezado a sonar. Tenemos la nota, compartamos, por supuesto. Esta nota lo habíamos difundido ya conjuntamente con ustedes, pero si el día de hoy lo podemos volver a hacer, estén muy atentos, porque hay algunos nombres, señoras y señores, que ya se escuchan. ADN lanza entonces sus primeros nombres de precandidatos para las elecciones seccionales 2026 y hay sorpresa. En la lista de precandidatos de esta organización política para las seccionales de noviembre aparecen varios ministros del actual gobierno como John Reinberg y Roberto Curi. Hace poco se incluyó en el listado a Galo Lara y a la actual prefecta de Esmeraldas, Roberta Zambrano. Atención, Galo Lara va para la alcaldía de Quevedo con ADN. Atención, el anuncio de su participación en la contienda electoral para la alcaldía de Quevedo bajo las filas de Acción Democrática Nacional ADN, sumándose a la lista de precandidatos datos que buscarán dirigir el cantón en las próximas elecciones seccionales. Va Galo Lara.
1: ¿Y qué ve usted?
0: Va para la alcaldía de Quevedo por ADN.
2: Tengo conocimiento y experiencia más.
0: Entonces yo estoy comprometido con el proyecto del presidente Daniel Noboa. Estas son las declaraciones del señor John Reinberg, ministro del Interior, acerca de su precandidatura a la alcaldía de la ciudad de Guayaquil. Bien, 12:50 minutos, son nombres que empiezan a sonar, señoras y señores. De esta forma, ADN empezó de igual forma a mover ya el tablero electoral de cara a las elecciones del mes de noviembre de este año. Estamos a meses. Y en la ciudad de Azogues, lo propio, no hay ese rum rum de quienes sí podrían ser, quienes no podrían ser, quienes sí van, quienes no van, quienes apenas están pensando. En el caso del actual alcalde de la ciudad de Azogues, Javier Serrano, se analiza la postulación para la reelección en los próximos días. ¿Sí? Bien. El alcalde del cantón Azogues, Javier Serrano, ha manifestado en recientes declaraciones a la prensa que actualmente se encuentra concentrado en el último año de gestión al frente de la municipalidad. No obstante, el burgomaestre señaló que los próximos días analizará formalmente la posibilidad de postularse para la reelección. La autoridad municipal indicó que por el momento no confirma ni descarta una nueva candidatura a la alcaldía, asegurando que la decisión final será evaluada de forma oportuna junto a su equipo de trabajo. Esta evaluación política coincide con los plazos fijados por las autoridades electorales. De acuerdo con el calendario oficial aprobado por el Consejo Nacional Electoral, el próximo 18 de junio de 2026 arrancará el proceso de elecciones internas dentro de cada organización política. Bueno, así está el tema político. También por acá el actual alcalde de la ciudad de Azogues, el señor alcalde Javier Serrano, analiza lo propio, señoras y señores, en postularse para una reelección. Está en análisis. Habrá que ver qué es lo que pasa en el panorama político aquí en el país, queridos amigos. ¿Quiénes van? ¿Quiénes no van? ¿Quiénes quisieran ir pero ya no van porque no pueden? En el caso del alcalde de Cuenca, por ejemplo, quizá él tenía todas las intenciones de ir a la reelección, pero ya no pudo. Hay una sentencia del Tribunal Contencioso Electoral. En el caso de el señor alcalde de la ciudad de Puerto Viejo, Javier Pincay, hay un proceso de por medio. En el caso del señor Vico, el alcalde de Esmeraldas, ¿cómo es Vico Villacreses? Villacres, si no estoy mal. El alcalde de Puerto Viejo, Villacreses, si no estoy mal. Villacís, disculpas. En el caso de el alcalde Vico Villacís, él ha sido detenido, señoras y señores, para una investigación. Y quizá a lo mejor también tenía intenciones para alguna dignidad, yo qué sé, si es que no es para la misma alcaldía, podría haber sido para una prefectura, alguna otra cosa, ¿no? Pero vea cómo está el tema, ¿no? Entonces, a eso voy, que habrá mucha gente que tenga todas las intenciones de participar, pero que ya no puede. Por ciertos procesos que se van dando. En el tema del alcalde de Guayaquil, ni se diga, es de igual forma de conocimiento público, Aquiles Álvarez está privado de libertad por algunos procesos que se le sigue. Entonces, a estas alturas de la vida, señoras y señores, habrá que ver, habrá que esperar quiénes mismo van, quiénes mismo se inscriben para poder hacer un análisis concreto de cada uno de los perfiles de los aspirantes a ocupar una curul, una alcaldía, una prefectura, una concejalía. Lo propio tema de las juntas parroquiales. No lo tomen como una candidatura únicamente a la junta. Es una candidatura a la junta y ya, no. Esa vocalía que usted dispone es de mucha responsabilidad porque usted representa muchas comunidades y a su parroquia. Entonces, tómense en serio. Lo propio las candidaturas a las concejalías. Tómense en serio. Si es que se van a involucrar en estos procesos participativos para el nuevo episodio político electoral acá en el país, tómense en serio. Y tomarse en serio es decir, a ver, estoy o no estoy en capacidad de ser o no ser candidato. Eso es tomarse en serio. Porque inscribirse es facilito. Ah, inscribirse es lo más fácil que hay. Lo difícil, señoras y señores, es sostener una propuesta, es sostener un plan de trabajo, es cumplirle a una ciudad, a una provincia. Eso es lo más difícil. Porque inscribirse, ya ponga. Inscribirse es fácil. Lo difícil de esto, señoras y señores, es frentear. Ya cuando se ha sido electo. Hemos visto algunos casos, a mí me da mucha pena ver algunos casos de algunas autoridades, queridos amigos, no todas ni todos, pero sí algunos que para dar un breve discurso de 2-3 minutos van llevado hoja, oiga, qué vergüenza. Qué vergüenza. Entonces, si no estoy en capacidad, no me meto. Circuló un vídeo en las redes sociales de alguna ciudadana, ¿no? Que hacía su informe de labores, su informe de actividades y que lamentablemente no estaba a la altura del cargo. Y no por su origen, ojo, mucho cuidado. No se vaya a pensar que ay, no, sí, pobrecita, por su origen. ¡No! Este país y toda Latinoamérica ha dado prueba y tiene muestras suficientes de grandes personajes, hombres y mujeres que han salido, queridos amigos, desde las distintas comunidades e incluso comunidades, pero muy olvidadas por el Estado, por los estados, por los gobiernos a nivel de Latinoamérica. Pero han sido trascendentes y de gran apoyo y aporte para la sociedad. Entonces no romanticemos el tema y no, pobrecita, pobrecito. No, no, no. La hora 12:58, 12:58. Mañana estamos con la autoridad principal del Consejo Nacional Electoral en la provincia del Cañar. Hay mucha novedad. 12:58, vamos a la pausa primero.
3: Es la hora 12:59.
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5 minutos, atención, presunto vigeato en Chuquipata, delincuentes derriban cerramiento y sustraen una vaca. Atención, Chuquipata, un hecho de presunto vigeato se ha registrado el pasado día jueves en el sector del Tablón Bajo, detrás de Jardines del Monje, en la parroquia Chuquipata. Según denunció el ciudadano S.M., desconocidos habrían ingresado a su propiedad luego de derribar parte del muro de cerramiento para posteriormente sustraer una vaquita. En el lugar se evidencian daños considerables de la estructura de bloque presuntamente ocasionados para facilitar el ingreso y salida de los responsables. Además de aquello, también el denunciante informa que tras percatarse de lo ocurrido dio aviso a la Policía Nacional, cuyos agentes acudieron al sitio y receptaron la respectiva denuncia para iniciar las investigaciones. Los moradores del sector expresan su preocupación por este tipo de hechos y solicitan a autoridades reforzar controles de seguridad para evitar nuevos casos que afecten a los productores de la zona. Desde Chuquipata nos dan a conocer esta denuncia desde el sector Tablón Bajo, detrás de Jardines del Monje, en la parroquia Chuquipata. Desconocidos habían ingresado a una propiedad luego de derribar parte del muro de cerramiento para posteriormente sustraerse una vaca.

0: Bueno, estamos en la hora 13:07. Hay una serie de hechos, queridos ciudadanos, estimados ciudadanos, distinguidos buenos amigos, que se vienen viendo y que genera preocupación en el colectivo, en la ciudadanía. Presuntos delincuentes se salvaron de ser linchados en San Miguel tras violenta retención ciudadana. Y es que, ¿qué esperaban? ¿Qué esperaban? Cansados de los constantes índices delictivos, habitantes de la comunidad de Guarangos Grande, perteneciente a la parroquia San Miguel de Poroto, señoras y señores, decidieron tomar acciones por cuenta propia, por mano propia, cansados de tanta inseguridad. Esto es San Miguel. Bien, continúo en breve con esto porque primero me voy hasta la ciudad de Guayaquil. Allá está Gabriel Moreno Cordero. Estimado Gabriel, qué gusto, muy buenas tardes. Hay un bonito evento, un evento netamente industrial, una feria muy bonita que se lleva a cabo. Muy buenas tardes.
1: ¿Qué tal, Juan Pablo? Buenas tardes. Buenas tardes a todos los amigos oyentes. Me he permitido llamar efectivamente para comentarle sobre la organización que la Cámara de Industria de Guayaquil ¿ya? está realizando este momento aquí en el Hotel Colón de la ciudad de Guayaquil. Un evento que todos los años lo hacen. Ya es un evento que viene tradicional, en donde es una exposición industrial del año 2026. Que realiza la Cámara, para que tanto los afiliados de la Cámara, que son más de 150 empresas a nivel de Guayaquil y Ecuador, puedan exponer lo que realizan, lo que importan, lo que fabrican. Y además, como es una exposición industrial para la industria, pero han venido gente de todo lado, están gente hasta del extranjero, han venido de Brasil, del Perú, de Colombia, específicamente con excelentes productos. Yo me he quedado gratamente impresionado de la industria nacional. Bien. Hemos visto que hemos crecido notablemente, realmente la situación amerita que si en algún momento, la feria se está realizando desde el día de ayer y hoy también, termina hoy, son 2 días, ¿no?
0: 2 días de feria, evento organizado por la Cámara de Industrias de la ciudad de Guayaquil y prácticamente un evento internacional, Gabriel.
1: Así es un evento que inclusive concentra a mucha gente, a muchos industriales que tienen interés en saber qué productos fabrican, y aquí se hacen buenos negocios. Acá estamos nosotros con un stand pequeño ofreciendo ciertos productos que tenemos, especialmente lo que es energía solar y fotovoltaica. Ajá. Desde China y Estados Unidos. Ese es el trabajo que realizamos. Aparte que la situación, es buscar alternativas y ofrecer este tipo, porque la energía está de boga este rato, mi querido Juan Pablo. Así hemos es. Hecho algunos contactos con algunas personas que están interesadas en cambiar su sistema de energía a nivel de fábrica, porque usted ve que todo el tiempo, por asuntos ya sea de cualquier condición o tema, nos quedamos sin luz, nos quedamos sin energía eléctrica, y la situación es de que se necesita mejor mantener una planta fotovoltaica propia para que pueda ser de uso tanto de la empresa, y que también el gobierno ha dado facilidad para que las industrias de alguna manera puedan autoabastecerse con sus productos, con este tipo de producto. El cambio energético del país, hay mucho por hacer, Juan Pablo. Dentro de lo que es la energía renovable o fotovoltaica, falta mucho por hacer, Juan Pablo, falta muchísimo por hacer. Todavía estamos en pañales, como se dice, y se necesita de urgencia el hecho de que, por ejemplo, el gobierno muchas veces solicita la ayuda de la industria en general, porque no hay abastecimiento que se pueda dar en general en todo el país, ¿me entiendes?
0: Claro.
1: Esa es la situación, y lo que se está haciendo justamente para eso son estas ferias, para llegar a acuerdos, para llegar a términos a términos reales de informática y de negocios en general. Eso es lo que le puedo manifestar, Juan Pablo.
0: Qué bien, estimado Gabriel, qué lindo, qué bien que se dé este tipo de eventos. Es una feria de industriales, señoras y señores, que ha sido organizado por la Cámara de las Industrias, ¿no?, de la ciudad de Guayaquil. Evento de carácter internacional, 2 días de feria, Gabriel. Muchísimas gracias y un feliz retorno para la zona austral del país.
1: Gracias, mi querido Juan Pablo, agradeciéndole mucho por la oportunidad que me ha brindado. Y seguimos adelante, confiando en el país, porque nuestro país todavía está por hacer muchas cosas y lo más importante es tener fe en la industria nacional. Muchas gracias, Juan Pablo, a usted, a todos los amigos oyentes, una buena tarde y seguiremos en contacto en algún momento.
0: Bien.
1: Buenas tardes.
0: Bien, muchísimas gracias, Gabriel. Buenas tardes. Estamos en la hora 13:12 minutos. Amigos, quedó pendiente el tema este de este robo en San Miguel. Gabriel tocó el tema de... Él está, ¿no?, en este evento, Gabriel Moreno. Él está en este evento en Guayaquil. Entonces tocó el tema eléctrico. Y ya de una vez por todas, dentro del material preparado. El señor ministro de Transporte e Infraestructura, Roberto Luque, señala que no va a entrar en análisis de quién debe estar y quién no frente a los cuestionamientos de las personas que faltan ser procesadas por la Fiscalía en el caso Brogen.
2: Usted, que el único ministro que haya estado en todo este tema, en el denominado caso Apagón, sea el exministro González. Él ha dicho, y bueno, Fiscalía lo acusa y dice, porque no cuidó los recursos públicos del Ecuador. Él es el único ministro que está ahí. Sin embargo, con él se hacen algunas transferencias, pero también se hacen con la exministra Inés Manzano. ¿Cómo mira que se lo haya incluido a González en este
3: proceso? Mira, Andrea, yo le agradezco la pregunta, pero yo como ministro no voy a entrar en un análisis de saber quién debe estar y quién no debe estar. Yo lo que sí tengo es una certeza. Progen es una empresa estafadora que, para perpetuar y perfeccionar su estafa, corrompió a funcionarios. Si esos funcionarios fueron de bajo, medio o alto nivel, a los ecuatorianos no nos importa, queremos saber quiénes son. Y esa es una respuesta que nos debe dar la Fiscalía. Pero insisto, todas esas denuncias que está investigando la Fiscalía fueron puestas por el gobierno del presidente Noboa, incluida la que hoy nos está dando luces sobre este tema en Estados Unidos con la ley RICO, que es la ley más fuerte contra las mafias corruptas y que ya está dando resultados.
0: Bueno, la hora 13:15 minutos, queridos amigos, hay una grabación entregada a la Fiscalía de Ecuador que no consta en el expediente del caso Progen y expone un audio de WhatsApp enviado por la ex ministra Inés Manzano a Fabián Calero. Cito la fuente de Ecuavisa. Adelante, sobre caso Progen.
4: Una grabación ha sido entregada a Fiscalía y no está en el expediente del caso Progen. Es de julio de 2025, donde supuestamente la ministra Inés Manzano, en el contexto del primer pedido de juicio político por los casos Progen y Austral, evade el control legislativo. Se lo contaba a Fabián Calero, a quien le explicaba cómo iba a ser la movida para evitar el juicio y las preguntas difíciles. Cita lo que la asambleísta Diana Jácome, de la Comisión de Transparencia, le dijo.
5: A ver, lo que me explicó la asambleísta Jácome es que había que hacer esta movida de llamar a la comparecencia, porque otra, donde está la mayoría de los de Revolución Ciudadana, también lo estaban pidiendo. Y ella lo que hizo fue coger la competencia y decir, prefiero llamarlo yo. Entonces, es por eso. Así que tendría que ir y no sé qué, o sea, las preguntas, ya se imagina lo que va a hacer. Tiene que ser más escueto, o sea, hablar, decir, ¿no?, que todo se llevó a cabo, que tiene el tema no sé si hay una... Mejor dígame qué es lo que puede decir que sea, que no vaya a ahondar más en el problema.
4: Y eso se cumplió desde la primera comparecencia. Los ministros Luque y Manzano nunca asistieron. Fue Calero como viceministro a responder lo que hizo como gerente de SELEC. Hubo impases y nunca respuestas a los contactos con Progen. Un informe sin responsabilidades políticas salió de todo esto. Hace 2 semanas la asambleísta Jácome repitió el discurso en Contacto Directo.
6: Nosotros cumplimos. Llevamos cerca de 6 meses en el tratamiento del proyecto. comparecencias, información de los diferentes protagonistas.
0: Bueno, la hora 13:16. ¿Cómo queda el tema, queridos amigos oyentes? El tema es que la señora asambleísta Diana Jácome, la presidenta de la Comisión de Transparencia, ha reaccionado al audio atribuido a la ex ministra de Energía, Inés Manzano, sobre una supuesta coordinación para las comparecencias en el caso Progen. Asegura que no existe ningún audio, ningún texto o mensaje de su autoría relacionado con el tema. Aseguró que los audios corresponden a una conversación entre terceros. Sin embargo, tras sus declaraciones, la legisladora no respondió algunas preguntas. Permítame.
7: Revela la coordinación con la asambleísta Diana Jácome para evitar el primer intento de juicio político contra la entonces ministra. Revela, evitar, ¿ok? Le dice, acordaron que las comparecencias de funcionarios del CELEC y Guillermo Pichincha sobre Progen y ATL sean expuestas y no ahonden en el problema. Primero, revela, evitar y acordar. Vamos sobre ello. A ver. Primera cosa. ¿Qué audio revela la participación de Diana Jácome? ¿Hay un texto? ¿Hay un audio de Diana Jácome? ¿Dónde habla Diana Jácome en ese reportaje? ¿Dónde tienen un mensaje de texto de Diana Jácome donde se establezca una coordinación o se revele una participación mía en tratar de cubrir o hacer algo incorrecto? El audio alude a una responsabilidad que a mí no me corresponde. Y aquí no se está revelando ninguna participación de Diana Jácome porque no hay ningún mensaje de WhatsApp, ningún texto, ningún audio. Por lo tanto, aquí no se revela nada y hay que hablar con rigurosidad también periodística sobre esto y con la verdad. ¿Hay un audio de Diana Jácome? ¿Hay un texto de Diana Jácome? Entonces no se revela absolutamente nada. Esta es una conversación de terceros, si es que ese texto o ese audio es real. Eso ya le corresponde a las autoridades, a mí no. Y espero que se aclare esta situación. Segundo punto, dice evitar el primer intento de juicio político. Yo soy la presidenta de la Comisión de Fiscalización. Yo llevaba un juicio político. Yo estaba fiscalizando un proceso de contratos. De contratos del tema eléctrico. Yo no soy presidenta de la Comisión de Fiscalización, ni su vicepresidenta, ni miembro. Entonces, evitar un juicio político. Que yo estaba llevando un juicio político contra la exfuncionaria o cualquier otro funcionario. Estaba llevando un proceso de fiscalización sobre contratos. Entonces, ¿qué evitar? Estaba evitando. Segunda aclaración. Vamos a la tercera y última. Sobre las comparecencias expuestas. Acordaron, dice. ¿En qué parte yo le digo, señora ministra? No sé, no lo veo. Yo no lo veo ahí. No he escuchado. ¿Lo escucharon ustedes, periodistas, compañeros? ¿Lo escucharon? ¿Dónde está mi voz? ¿Dónde está un mensaje mío? ¿Dónde estoy yo acordando? ¿Dónde esté tratando de confabularme en algo? No lo hay. No lo hay. Aquí, de hablar de acordaron de los miembros, me parece tan absurdo. ¿Y por qué? Se los voy a demostrar. Porque aquí no se acuerda nada. Aquí se trabaja. Y eso les cuesta a cierto partido político que lucra de este país. Por favor, le pido que reproduzca el siguiente video, donde los señores de la Revolución Ciudadana intervinieron por más de 3 horas en la sesión. Fueron 6 meses. Quiero que vean que intervinieron los señores de la Revolución Ciudadana. ¿En qué se pactó? ¿En qué se pactó? ¿Hay algún pacto? Entonces me voy a decirles a los señores de la Revolución Ciudadana, no pregunten esto, pregunten lo otro. Ahí está, se les dio toda la libertad a los miembros de la Revolución Ciudadana para que hagan las preguntas que ellos consideraban pertinentes.
0: Bueno, estamos en la hora 13:21 minutos y esto no queda ahí porque, un ejemplo, el señor legislador Blasco Luna denunció que los audios filtrados de Inés Manzano evidenciaron que los asambleístas de ADN operaron para evitar la fiscalización en el caso Progen. Ha señalado anomalías en la comisión de Diana Jácome y exigió a la comisión de fiscalización que dé paso al juicio político. A ver, ¿quién está en la comisión de transparencia? Es también el asambleísta Blasco Luna, así es que escuchemos lo que dice.
8: Inés Manzano, ¿qué es el hilo conductor? Ojo, ¿qué es el hilo conductor? El audio filtrado por un medio de comunicación el día de ayer involucra y salpica a legisladores de ADN, que como ya vemos y como se puede escuchar en este audio, operaron para evitar la fiscalización. Dentro de la comisión de la que somos parte con Germania Romero y Guido Mendoza, hicimos varias insistencias para que comparezcan los hoy ministros diputados, que lamentablemente la fiscalía no les involucra hasta el momento, pero la legisladora que preside la comisión, Diana Jácome, y la mayoría de ADN no permitieron que comparezca la comisión. Ya sabemos por qué. Inés Manzano lo señala y le da directrices a Fabián Calero, que dilate el proceso, que no responda, que se huya al proceso de fiscalización. Y todo esto sumado a que el 19 de diciembre del 2025 presentaron un informe escueto en el que no señalan responsabilidades políticas. Y ante mi insistencia, con el pedido de la palabra, porque presentamos un informe de minoría, dispone la presidenta, porque de la comisión, que se le queda abierto el micrófono, que no me dé paso, de que no se lleve adelante un proceso de argumentación. Todo esto sirve como fundamento para el juicio político. Hay que señalar, porque esto es sistemático, el GAL, con la presidencia del señor Olsen, en su momento desvió este proceso de fiscalización, que ya lo conoció, garantías constitucionales para que se fiscalice, pero de un plumazo terminó suspendiendo este proceso de fiscalización y derivó a la comisión de transparencia, entre comillas. He ahí toda esta trama de impunidad. He ahí toda esta trama de encubrimiento y no una verdadera fiscalización.
0: Bueno, estamos en la hora 13:23 minutos y hay otras voces que también se va sumando. En este caso, el señor legislador Otto Vera señaló que el Consejo de Administración Legislativa, CAL, solo revisa requisitos de forma antes de remitir un caso a la Comisión de Fiscalización, encargada de evaluar las pruebas contra la exministra Inés Manzano.
9: Delitos políticos, incumplimiento de funciones, o estar involucrado en actos que finalmente dan a notar que tú has estado coordinando de forma equivocada y atentando contra los intereses del Estado. Bueno, se han dado a conocer algunos audios, pero previamente a aquello, hay un juicio que ha sido calificado por el Consejo de Administración Legislativa, pero se cumplieron las formalidades. Recuerde que el CAL no determina responsabilidad política o no. Lo que hace es identificar los requisitos de forma y luego enviar a la Comisión de Fiscalización. Ahora, la Comisión de Fiscalización es la que tiene que instrumentar y llevar adelante el proceso que identifique si las pruebas presentadas son argumentos suficientes para identificar una responsabilidad política sobre, en este caso, la ex ministra Manzano.
10: ¿Pero cuál es su opinión? ¿Era necesario que llegue acá a la Asamblea a través de juicio político cuando en la Comisión de Transparencia no hubo responsables políticos en el informe de la investigación?
9: A ver, en particular yo no estuve de acuerdo con el informe. Nosotros como Partido Social Cristiano no votamos a favor del informe en el que no se encontró responsabilidad política, porque a nuestro juicio tenían que ser llamadas otras autoridades. Siempre lo dijimos, las autoridades de más alto nivel de los diferentes ministerios. Por eso no votamos a favor. Ahora, el informe correspondiente está ya en la presidencia de la Asamblea Nacional para poder ser debatido aquí en el pleno de la Asamblea Nacional. Por tanto, ahí se puede. Ya depende de él, ¿no? Está a juicio de él, el poder debería, de forma legal, ejecutar el procedimiento que permite el debate. Ahora.
0: Bueno, estamos en la hora 13:25 minutos, queridos amigos. Esto no queda allí porque el día de hoy, en cambio, ya la señora asambleísta Diana Jácome, asambleísta de ADN y presidenta de esta Comisión de Transparencia, suspendió la sesión de este día martes tras calificar de delincuente a Lenín Barreto, legislador de la Revolución Ciudadana. La decisión se produjo horas después de que Coavisa difundiera audios en los que se escucha a la ex ministra de Energía, Inés Manzano, hablar sobre una presunta coordinación con Jácome para evitar la fiscalización del caso Progen. Esto pasó el día de hoy.
11: Hay un procedimiento. Si usted quiere asistir y participar en la comisión o la sesión. Hay un procedimiento. Si usted quiere asistir y participar en la comisión o sentarse en la mesa, usted tiene que hacerlo a través de una petición por secretaría. ¿Lo ha hecho? ¿Lo ha hecho? ¿Lo ha hecho? Tiene su ventríloco al lado, pero ya, cálmese. Haga el favor de retirarse. Al lado. Gracias.
12: Continuamos con la comisión general. Gracias. Sí.
11: Gracias, gracias. Aquí no se aceptan delincuentes. Vamos, avanzamos.
13: Continuamos, doctor.
11: Avanzamos. Avanzamos, avanzamos, avanzamos, avanzamos, avanzamos, avanzamos, avanzamos. Se suspende la sesión, muchísimas gracias. Se suspende la sesión.
12: Informamos que se suspendió la sesión, siendo las 10:39 del día de hoy.
0: Es la voz de la Asamblea Nacional, ¿no?
12: Junio del 2020.
0: De la Casa Legislativa, el audio. Increíble. La hora 13:27. ¿Y ahora? Bueno, faltan 9 días para el Mundial de Fútbol. Vamos a la pausa y estamos de vuelta.
14: 13:27.
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0: Bien, estamos en la hora 13:30. Buenos y directos amigos, hay algunos temas que como habitantes de este país nos deja sentida preocupación. Y es el caso de este nuevo operativo por presunto lavado de activos en Santa Elena, en Esmeraldas, en Pichincha y en Sucumbíos. Y el tema es que entre los detenidos no está quien quiera, sino está un alcalde. Es Vico Villacís. Hay 7 personas más, fueron 18 allanamientos. Y ya como ustedes conocen, ¿no? Dentro de un allanamiento siempre está la incautación de algunos temas, computadoras, celulares, en fin. Eh, El tema que preocupa, decimos, ciudadanos, es que, ¿cómo es factible, cómo es posible que ciudadanos que son cabeza de una ciudad, que son el corazón de la ciudad, los electos por el pueblo, estén vinculados a semejantes barbaridades? Esto dijo el día de hoy el señor ministro.
1: La persona había sido asesinado en modalidad de sicariato en el cantón Pedernales el 2 de febrero de 2023. Asimismo, esta compañía mantuvo vínculos tributarios en calidad de cliente a Pesimar Export, la cual se encuentra procesada por el delito de lavado de activos a la espera de la audiencia de juzgamiento. Empresas relacionadas, si ustedes recordarán, directamente con la ciudadana Mendoza Tuárez Génesis Michel, fallecida, en calidad de gerente general, quien fue pareja sentimental del ex cabecilla delegado Los Lobos, Briones Chiquito, Flavio Leonardo, también fallecido, alias Mexicano, asesinado en un ataque armado el 16 de julio de 2005 en el cantón Manta, quienes también se encontraban bajo una investigación por el presunto delito de lavado de activos. De esta forma, esta estructura delictiva trató de dar apariencia de legalidad a los activos provenientes de un posible origen ilícito, adquiriendo varios inmuebles durante el año desde el 2020 a 2025. Un poco para que tengan algo de información de los movimientos económicos dentro de estos dos procesos judiciales de los cuales ellos buscaron beneficiarse con más de 15 millones de dólares. Villasís Tenorio Pico Alfredo recibió 1.4 millones de dólares en sus cuentas, y luego de esto Reina Tenorio Luis Giovanni, beneficiario de dinero en efectivo producto de la acción de protección de empleados versus Petroecuador, quien recibió 400 mil dólares, quien es medio hermano del alcalde de Esmeraldas. Lastre Castillo Juan Alberto, abogado de la acción de protección que le hicieron trabajadores versus Petroecuador, recibió 2 millones de dólares como producto de una facturación de asesoría a este grupo de ex empleados. Montaño Tenorio Diego Giovanni, funcionario de la unidad judicial, recibió por parte del ciudadano Villasís Tenorio Vico Alfredo un valor que fue enviado a través de un vehículo blindado por 200 mil dólares que se benefició este funcionario de la unidad judicial. Lemos Hurtado Carol Zuleika, funcionaria de UNICEF Esmeralda y que también trabaja en el... La alcaldía de Esmeraldas recibió primero 380 mil dólares también enviados en un blindado, y posterior a eso otro envío por 750 mil dólares. Llama la atención que coincidentemente ella es hermana también de un funcionario que trabaja en Petroecuador en Esmeraldas y que se habían beneficiado de este valor.
0: Bien, 13:34 minutos, increíble. Increíble, señoras y señores, todo lo que se dice, todo lo que se cuenta. Hasta tanto ya el alcalde de Esmeraldas, Vico Villasís, ya llegó hasta el aeropuerto de la ciudad de Quito el día de hoy en la mañana mismo. Él habla de una injusticia más, ¿no? Pero no sé si tenemos el audio.
2: Principal, están saliendo y ahí está el alcalde. Vemos la imagen del alcalde Vico Villasís, detenido la madrugada de hoy. Ustedes pueden observar en la imagen, está saliendo con un buzo de color vino, sale este momento. Señor alcalde, buenos días. ¿Nos puede decir algo, por favor? Buenos días.
3: Una injusticia más.
2: Alcalde, ¿por qué? Pero se investiga un lavado de activos, señor alcalde. Está ingresando. Bueno, es lo que ha podido responder a Ecuavisa. En este momento se nos observa en este momento que ya vienen los otros detenidos.
0: Bueno, estamos en la hora 13:35 minutos. Una injusticia más es lo que se dice por parte del alcalde. Sin embargo, el señor ministro del Interior ha sustentado, queridos amigos, de este hecho, este operativo que se ha manejado. Estas son las principales novedades de este día miércoles aquí en el país. En este caso, 13:37. Bien, atención, estimados oyentes, amigos, vamos con más de las informaciones. La UC Azogues muestra su potencial académico en la Plaza de la Juventud.
3: El docente de la Universidad Católica de Cuenca, Campus Azogues, Luis Altamirano Cárdenas, encargado del Departamento de Investigación Formativa, informa sobre la realización de una casa abierta organizado por esta carrera en la plazoleta de la Juventud Gonzalo S. Córdoba. Durante la jornada, estudiantes y docentes presentaron proyectos académicos, investigaciones y propuestas innovadoras desarrolladas en las aulas, con el objetivo de acercar el conocimiento a la comunidad y dar a conocer el trabajo que realiza la institución en la formación de los futuros profesionales.
4: Cada año nosotros realizamos una exposición, una casa abierta con todas las actividades realizadas por los estudiantes en lo que es el área de investigación, ¿no? Que es un área fundamental en la formación de los nuevos profesionales y que buscan conocer los problemas que tiene la sociedad, la región, y estudiarlas y plantear soluciones para ello. Eso es la finalidad de la universidad, generar el desarrollo de la región. Entonces, ¿cómo puede ser de otra manera? La Universidad Católica trabajamos en ese sentido, en desarrollar capacidades de investigación en los estudiantes. Y queremos dar a conocer a la población en general, a la ciudadanía, cómo es que trabajan nuestros profesionales y sobre todo que son hijos de aquí, del mismo Cantón Azogues, hijos de las familias de aquí, y que sepan cómo laboran sus hijos en esa profesión. Pero además también nosotros traemos algunas actividades de servicio a la comunidad. Entonces aquí en las carpas que hemos preparado hoy van a haber capacitaciones a la ciudadanía en RCP, en reanimación cardiopulmonar. Es una actividad que siempre es necesario conocer porque en cualquier momento, en cualquier hogar, en cualquier lugar se puede presentar un evento de estos y la gente debería conocer cómo actuar, salva vidas. Han traído también para realizar toma de signos vitales, control de la presión arterial a la población y también glucemias, ver cómo está el azúcar en la sangre, tipificaciones de sangre, es decir, en lo que trabajan nuestros estudiantes. También están preparando un grupo de danza, siempre el arte no está lejano de lo que es la formación científica. Es más, la música, el baile, la danza es parte integral de la formación de nuestros profesionales y por eso tenemos un grupo de danza que exactamente va a tomar el nombre del día de hoy, va a ser el grupo de danza 3 de junio de la carrera de enfermería. Entonces, yo les invito a que la ciudadanía venga, disfrute de este evento y se sirva también del evento, que constate cómo es que trabajan nuestros futuros profesionales.
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0: Bien, estamos en la hora 13:40 minutos. Así están las cosas hasta el momento. Bien. Les comentamos enseguida, estimados y buenos amigos, que el gobernador de la SUAE se pronuncia sobre informe de labores del alcalde de Cuenca y la sentencia del TCE.
5: Que no se pinte de persecución política lo que son asuntos estrictamente personales, manifestó el gobernador de la SUAE, Javier Bermúdez, al referirse a la resolución del Tribunal Contencioso Electoral en contra del alcalde de Cuenca.
6: Primero, separación de poderes, señores. Nosotros somos gobierno central. Una cosa es el gobierno central, otra cosa es el Tribunal Contencioso Electoral. Segundo, ¿hay o no hay violencia de género, señores? ¿O ustedes no han visto los epítetos que ha lanzado el alcalde? De ahí, yo no conozco el procedimiento, no puedo referirme, pero yo sí creo que aquí no se pinte de persecución política cosas estrictamente personales entre el alcalde y la concejal. La concejal ha tenido la disposición de hacer o activar en vía contencioso electoral un tema de violencia de género. Se ha dado un procedimiento, se ha defendido el señor alcalde y eso ha pasado. No es que nosotros hemos estado atrás o haciendo cacería de brujas, eso, o cacería de primeras autoridades, eso está totalmente fuera de la realidad. Y déjeme decirle que nosotros sí creemos en la independencia. Tanto es así, que el día anterior ganó un proceso el alcalde y al día después pierde otro. Entonces, ¿En dónde queda esta situación? Antes el día uno era justicia y el día dos es persecución. Entonces, yo he mantenido una línea muy prudente. Yo no he leído los procedimientos ni los procesos, no tengo por qué hacerlo. Pero yo sí creo que la ciudadanía debe reflexionar también de qué es lo que queremos, ¿sí? En un espacio donde vamos a normalizar la violencia contra las mujeres. Porque hay una sentencia que dispone eso. O también, ¿sí?, vamos a ver que el Tribunal Contencioso Electoral está actuando conforme a derecho. Y tienen también todas... Y recién esto está... ya para apelación. Entonces, vean, yo no creo que esta situación se dé así nomás de por persecución política, porque son cosas personalísimas. La violencia contra la mujer, sí, en el caso que usted me refiere, estrictamente son temas personalísimos de las personas en su tratamiento con las mujeres. Sí, muchas amenazas de muerte. El juez lo ha pedido, va a presentar la denuncia según...
0: Bueno, estamos en la hora 13:42 minutos. Estas son las declaraciones del señor gobernador de la provincia de Azuay.

Atención, hacemos público una vez más un hecho que nos denuncian a través de la radio. Es un presunto abigeato, señoras y señores. Es un abigeato. Se registró el pasado día jueves en el sector del Tablón Bajo, detrás de Jardines del Monje, en la parroquia Chuquipa.

las investigaciones. Los moradores del sector expresan su preocupación por este tipo de hechos y solicitan a las autoridades reforzar los controles de seguridad para evitar nuevos casos que afecten a los productores de la zona. Sobre todo aquello, ¿no? El tema de la prevención, ¿cómo prevenimos, señoras y señores? Haciendo el llamado de parte de los moradores del sector y quienes expresan su preocupación por este tipo de hechos y quienes solicitan a la autoridad pertinente reforzar los controles de seguridad para evitar nuevos casos que afecten a los productores de la zona.

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la hora 13:47, 13:47 minutos, son las informaciones al día. Son las noticias al día, estimados ciudadanos. Bien. Ahora sí vamos a este hecho que genera suma preocupación, habitantes de la zona de San Miguel, de la zona de Guarangos. Le han dicho a los malvivientes, basta. Cansados de los constantes índices delictivos, habitantes de la comunidad de Guarangos Grande, perteneciente a la parroquia rural San Miguel de Porotos, en el cantón Azogues, han decidido tomar acciones por cuenta propia al retener a tres ciudadanos sospechosos, quienes han sido señalados por el presunto delito de robo de ganado en la zona. Y de acuerdo con información preliminar de este hecho, los sospechosos han sido interceptados de forma oportuna por los moradores del sector en horas de la noche. Ante esta indignación comunitaria, los comuneros procedieron a amarrar a los implicados y les propinaron varios golpes como medida de escarmiento antes de llamar al 911, es decir, antes de que llegue la policía. Según han reportado los propios testigos, otros presuntos involucrados en el abigeato lograron darse a la fuga. Se fueron por los matorrales. Los señores servidores policiales de la subzona que

de la Policía Nacional intervinieron de manera inmediata, ¿no?, en el sitio de este conflicto. ¿Para qué? Para salvaguardar la integridad física de los retenidos, evitando que fueran agredidos nuevamente por la enardecida multitud. Es que, como ustedes ya escucharon la vez anterior, de un hecho que se suscitó en Chordeleje, ya dijo uno de los miembros policiales: hay que precautelar, por más delincuente que sea, y precautelar la vida del delincuente. Pero ¿qué pasa con la vida de del que no carga arma? Del que la única arma que tiene es su valentía. La única arma que tiene es el don aire de ser buen ciudadano, de ser un trabajador, de ser un hombre de bien. ¿Qué pasa con ellos? El tema, señoras y señores, es que ya se va viendo una serie de hechos como estos, donde se va haciendo justicia por mano propia. Se hace justicia por mano propia. Las causas, señoras y señores, las deberían poner sobre el tapete los cuerpos colegiados y los mismos entes, el propio Estado. Y decir, a ver, ¿qué está pasando? ¿Qué pasó en Chordeleje? ¿Qué pasó en Cuenca en días anteriores? ¿Qué está pasando acá en Guarangos? ¿Por qué la gente está actuando con mano propia? Analicen. ¿Por qué la gente actúa con mano propia? Solo consulto, quizás sea el tema de la poca confianza que tiene el ciudadano en el sistema judicial. La poca confianza que tiene el ciudadano en la misma policía. Las causas que fuesen, queridos amigos, yo solo menciono algunos temas, ¿no? Pero es un tema para que los propios entes, el mismo Consejo de la Judicatura, por ejemplo, analice, a ver, señores, si es que los jueces, los fiscales, son los encargados de hacer justicia. ¿Por qué la gente está haciendo justicia por mano propia? Este es un tema que ustedes, sobre todo los entes de control, deben analizar. Hay un vídeo que ha circulado donde el Consejo de la Judicatura ha informado que inició ya una investigación disciplinaria para poder esclarecer los hechos relacionados con presuntas conductas inapropiadas cometidas por servidores judiciales en una sala de audiencias. Y seguramente muchos de ustedes vieron el vídeo. Es una sala de audiencias. Una sala de audiencias es un espacio de mucha representatividad, de mucha dignidad y de mucho respeto. Esto pasó en una unidad judicial de Guayas. Se mandaron al bailecito en plena sala de audiencias. Les importa un carajo el respeto. Se fueron de bailache en la sala de audiencia, celebrando el Día del Niño, con música, con baile. Nadie les dice que no celebre. Vaya, celebre todo lo que usted desee, pero hágalo en otro sitio, pues. No en la sala de audiencias. Entonces, analicen, queridos amigos, ¿qué pasa? ¿Por qué se empieza a hacer justicia por mano propia? Lo cual no es algo tan sencillo, ojo. ¿Por qué la gente empieza a hacer justicia con mano propia? Vea lo que pasó en Chordeleje. La gente en Chordeleje se le fue con todo. Se le fue con todo la gente en Chordeleje. Vea lo que está pasando acá en Guarangos, Guarangos Grande. La gente se les fue con todo. Es decir, de cierta forma, hasta le ha perdido ya el miedo. Entonces, ustedes, entes, sobre todo estatales, y los propios cuerpos colegiados, hacer un análisis: ¿qué está pasando? ¿Por qué la gente empieza a actuar de esta forma?

¿Y ahora? En tan poco tiempo, hace pocos días fue Chordelega, hace pocos días también hubo un caso en Cuenca, hace pocos días. Ayer nomás se pudo observar este nuevo caso en Guarangos Grande. No, y una serie de hechos que se van presentando en otros lados. El tema, señoras y señores, es por qué la gente, el ciudadano, empieza a actuar de esta forma. Saquen conclusiones. ¿Por qué la gente empieza a reaccionar así? $13.55 decimos para el análisis. Porque se nota el incomodo. Se nota primero la falta de confianza, el incomodo ante los entes de respuesta, mucha queja, aunque días anteriores se dijo que 10, 3 minutos, 5, 15, ya llegan. 5. No, no. Yo tengo audios donde, no sé si tengo por acá más bien para compartirles, donde se nos indicó que ha pasado una hora, hora y media y no llegaban, ¿se acuerda? Esto yo pasé la semana anterior. En Chuquipata mismo, verá. Sí, en Chuquipata, donde acabamos de denunciar otro tema de abigeato. La vez anterior se llevaron unos borreguitos. Ahora se llevaron una vaca. Una vaca se cargaron. Bien. La hora 13.55, señoras y señores, vamos a finalizar antes. Escuche esto.

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0: 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Bueno, hasta el día de mañana conmigo. Muchas gracias.

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0: Es la hora 14:28 minutos.
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0: Es la hora 14:57 minutos.
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0: Es la hora 15:25 minutos.
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0: Es la hora 15:57 minutos.
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1: Hola, hola, hola, ¿qué tal? 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
2: Hoy vamos a conversar del amor como un conocimiento, de la mano de Gabriel Mauricio Cardona, investigador, educador y conferencista internacional, enfocado en el desarrollo de la inteligencia a partir del conocimiento científico, espiritual, de orden extraterreno, asunto ampliamente documentado en los registros revelados en diferentes civilizaciones y épocas. En sus más de 20 años de investigación ha confirmado la conexión de la profecía mundial con la realidad geopolítica y social de nuestras naciones, prodigando en sus alocuciones el legado espiritual que busca la supervivencia de los pueblos en el tiempo que estas situaciones acontezcan. Los dejo con esta interesante charla. El amor no es un sentimiento. Y sí, la fuerza que ordenó toda la creación. Acompáñenme.
3: Qué maravilla que podamos hablar sobre el amor. Sin embargo, debo advertir que es tal vez uno de los temas, si no el tema más difícil sobre el que se puede hablar. Porque el amor no es un concepto, el amor no es una definición. El amor no es algo que yo pueda usar algo de la tierra y decirte, mira, es como esto. No hay nada en el planeta Tierra, no hay nada que haya hecho el hombre que pueda emular en su totalidad lo que es el amor para poderlo comparar y para poderlo conectar con cualquier concepto o patrón cultural que nosotros tengamos. Esa es la dificultad. Pero al mismo tiempo, paradójicamente, es la cosa más sencilla, más evidente, más tangible, entre comillas, y más comprobable que el ser humano puede tener. Esta introducción es necesaria porque hablar del amor es hablar de lo insondable, y vamos a comenzar por allí. El amor no es un sentimiento, aunque la humanidad lo pueda sentir. No es una emoción, definitivamente no, porque una emoción es efímera, es pasajera, viene y va. El amor es eterno, el amor permanece, el amor construye y el amor mantiene. Entonces, ¿a qué podría yo compararlo? No puedo compararlo con nada, pero voy a decir algunas cosas para que tengamos elementos de valor que nos permitan acercarnos a entenderlo. Todo el universo está hecho con amor. Y cuando digo todo el universo, te imaginas un montón de estrellas, ¿no? Y galaxias. Y sucede que las estrellas en sí son sistemas solares. Las estrellas, en vez de ser estrellas como lo que aquí se piensa con esa palabra, son luminarias que tienen en torno a sí planetas girando a su alrededor. Esto es científico, esto es absolutamente evidente y es una verdad. Cada sol que tú ves en el firmamento, en una noche despejada, es un sistema solar. Y si alguna vez te has aventurado a contar las estrellas en la noche, en este tipo de noches especiales, pues Indudablemente que fracasas porque no se pueden contar buenos. Lo que estás haciendo es contar sistemas solares como el nuestro, pero seguramente más grandes, muchos de ellos más grandes que el nuestro. Entonces, cada punto de luz tiene de 9 a 12, a 24, a 36 planetas girando a su alrededor, según el tamaño de ese sol, que aquí los vemos pequeños, pero son colosalmente más grandes que el sol que alumbra nuestros rostros día a día. Pues sucede que en todos esos mundos hay vida. El universo en sí mismo es sinónimo de vida. Aquí están mandadas a recoger ya todo tipo de teorías extrañas que indican que solamente en la Tierra hay vida. No. El universo es un despliegue de vida en múltiples formas, en múltiples colores, en múltiples dimensiones y en múltiples vibraciones. El hecho de que no la podamos ver o entender no quiere decir que no exista, que no sea real y que no sea vida. La vida no es solamente la forma biológica que tiene movimiento. La vida es un pensamiento, la vida es movimiento. La vida es un pensamiento, la vida es un espíritu, la vida es el alma, y todo el universo es espíritu y es alma y es luz visible e invisible, y el amor está sosteniendo, esa es la palabra, sosteniendo todo el despliegue de vida que existe en el infinito universo. Entonces podríamos decir primeramente, en ese sentido de palabras, que el amor es una fuerza. Es una fuerza cohesionadora. Es una fuerza que amalgama toda la vida. No hay nada que dentro del amor y su interés esté muerto. Toda la vida, solo eso entra allí. Es una fuerza de cohesión. Aquí la llaman gravedad, pero en los mundos avanzados de superior cultura la llaman cohesión, la llaman la fuerza que unifica el todo absoluto preexistente con el hombre. Y el hombre y el universo están unidos indestructiblemente entre sí en un solo eje central de amor y sabiduría. Entonces el amor también es un poder. La palabra poder aquí en la Tierra es peligrosa porque siempre trae a la mente ideas de dominio sobre los demás. Pero debes saber que ese no es el poder del amor. Ese es el poder del absolutismo, el poder de la ambición, el poder del odio, el poder del atraso, el poder de la estupidez. Ese es el poder en el que piensan y actúan los hombres que les gusta ejercer dominio sobre los demás. Cuando hay dominio, control sobre los demás, no existe el amor, porque no existe el amor sin libertad. Jamás, jamás, donde no hay libertad, hay amor. Eso es sencillamente inverosímil, es imposible. Y si has pensado, por alguna razón de estas que te comento, en este mundo, que el que te controlen con el discurso de protegerte es porque te aman, están engañándote. La humanidad está engañada, porque eso no es amor. Por lo tanto, es una fuerza que unifica la vida. Y es en sí mismo el poder de contenerla, conservarla, propagarla y extenderla por el infinito. Por lo tanto, no es cualquier poder, no es cualquier fuerza. Es un poder creador, es una fuerza de absoluto universo para poder constantemente extenderlo por el vacío que no existe. Son más bien espacios reservados para las creaciones que por amor van a llenar ese infinito. Así es como es la vida. Es el amor insondable, inconmensurable. No existe manera de medirlo. Nadie ha existido que pueda decir medí el amor, porque eso no se puede. Es inobservable porque nadie lo ha observado, y es inexpresable porque nadie lo ha contemplado para poder expresarlo en toda su magnitud. Lo que se entienda en la Tierra sobre amor, incluyendo mis palabras, son apenas una pequeña partícula, un pequeño fotón en medio de un cuerpo inmensísimo del amor. Sin embargo, el hombre terrestre tiene que aventurarse a explorar el amor fuera de los sentimentalismos y fuera de todo aspecto religioso, que tengo que decirlo, desgraciadamente, no han practicado el amor que dicen enseñar. Pues bien, dicho todo esto, tenemos finalmente al menos una base en la que podemos decir que el amor, por lo menos, no es lo que habíamos pensado. Una emoción, un sentimiento, algo carnal. En la tierra se entiende el amor como algo físico en el que están involucradas pasiones y sensaciones, y no hay nada más lejos del amor. Si el amor es invisible, no puede producirse a través de las cosas visibles o tocables, porque aquí se habla de hacer el amor. El amor no se puede hacer. El amor ya está hecho, ya existe.

0: antes de que tú y yo existamos, el amor ya es. Es una fuerza preexistente a toda la creación porque es la fuente de la cual emanó la creación. Entonces tú no puedes hacer el amor. Tú lo que puedes es comprenderlo y vivir en él. El amor es más grande que tú, pero tú puedes ser tan grande como él. Si entiendes que en él vivimos, nos movemos y somos. Porque sí. Respira profundo y estás respirando una combinación de gases que aquí llaman aire en el planeta Tierra. Y dentro de los varios gases que hay en el aire, hay entre un 21 y un 22% de oxígeno, que es el gas principal que necesitan tus células para poder vivir. Tus pulmones están diseñados para sustraer el oxígeno del aire e introducirlo, digámoslo así, en la sangre para que ella pueda hacer todo el proceso de llevarlo a las células y tú puedas biológicamente vivir. Pues sucede que tú no estás respirando aire. Tú estás respirando una forma de amor hecha aire. ¿Quién combinó en forma tan perfecta y equilibrada los gases del aire para que en la proporción exacta tus pulmones lo puedan extraer y tú puedas vivir? ¿Quién hizo los árboles para que en manera inversa respiren el dióxido de carbono que exhalamos y ellos exhalen el oxígeno que nosotros aspiramos? ¿Cómo es que en este planeta es verde por lo frondoso de la naturaleza que son estos árboles, existiendo para que tú tengas una atmósfera en la que ese 20 a 22% de oxígeno permanezca perenne, para que tú puedas vivir? Porque si ese oxígeno pierde un balance, tú mueres, la vida muere. Eso es amor. Lo que quiero decirte y decirles a todos es que el amor no es amor si no sustenta la vida. Y cualquier persona que diga amar, pero no está interesado en la vida de la otra persona, en el sentido único de sustentarla, de darle felicidad a esa persona, de producirle dicha a esa persona, de forma desinteresada, porque el amor no pide nada a cambio, él solamente da y su naturaleza única es ofrecer. Entonces esa persona no ama bien o simplemente no ama. El amor es esa maravilla. Cada vez que una flor se abre, permitiéndole a un colibrí que se alimente del néctar de las profundidades de su cuerpo, lo ama. Porque la flor no produce néctar para alimentarse ella. Lo produce para otras criaturas. Y aunque me puedas decir que sí está interesada porque es la polinización, se da gracias a que las criaturas que se alimentan del néctar se untan de polen y entonces así puede haber más flores, más vida, todo lo que... No es una transacción. Es un sistema perfectamente interconectado entre todas las formas de vida que se aman. La flor ama al colibrí. Su aroma es para atraerlo, sus colores son para él, su néctar es para él, porque todo esto que la flor tiene por la cual tú la admiras no es para ella, no es para vanagloria personal, ni siquiera tiene la conciencia para tener vanidad. De hecho, eso no es conciencia, pero digamos que ella no tiene cómo enterarse de que algo así exista para presumir. Todo lo que es, la creación que es ella, es para otras criaturas. Eso es amor. Toda ella, aunque mañana se marchite, habrá cumplido su propósito de existir, porque en tanto fue luminosa, ella dio vida, ella dio alimento, ella aportó a la existencia de otras formas de vida y aportó de sí mismo el todo para que otras flores existan y el colibrí nunca carezca de alimento, ni la abeja, ni tú, que te alimentas del fruto de esas flores también, aunque tal vez nunca las veas cuando caminas. ¿Quién hizo eso? quien diseñó tan perfecta fórmula, tan impresionantemente inteligente para que la vida permanezca. Y te estoy hablando tan solo de una flor y un colibrí. No te he hablado del océano, no te he hablado de la tierra, no te he hablado del fuego, no te he hablado del infinito, apenas de una flor. Y ese es el amor. Entonces el amor es una inteligencia. El amor en sí mismo, puedes pensar en él, aunque esto suene extraordinario, pero es la mejor forma de entenderlo. Puedes pensar en él como un ser vivo. Un ser vivo que tiene pensamiento propio. Un ser vivo que tiene conciencia propia. Que no tiene forma, pero tiene vida. Que no tiene rostro, pero tiene voz. Y la voz de ese ser vivo es tierna, es dulce, es suave. Y ese ser vivo, su conciencia, su pensamiento, su corazón, se traslada todo entero a ti cuando tú eres capaz de amar y sientes esa fuerza dentro de ti. Entonces tu voz se torna suave, tierna, dulce, bellamente pronunciada y sin apariencias vanas. Ese no eres tú. Siendo que sí, por supuesto. Pero es el fluido de la fuerza que emanó, de la cual emanó el universo, corriendo a través de tu alma, poniendo palabras de su boca en tu boca, poniendo sabiduría de su sabiduría en tu mente, para que tú, que estás sintiéndolo, ames a tu hijo, a tu esposa, a tu esposo, si eres una dama, a cualquier persona que no tenga parentesco tuyo, de sangre, a un extraño. Porque el amor no distingue razas sociales, ni color, ni credos, ni nada que ideológicamente haya separado a un ser humano de otro ser humano. Eso sencillamente no existe. Eso existe en la cabeza de las personas que creyeron que eso es verdad y en los intereses inescrupulosos de quienes insertaron en la mente de las personas esas ideas, como las razas y como las religiones y como los partidos políticos y como, vamos, los bandos de la guerra o hasta los mismos barras de fútbol. Nada de eso existe en un sentido real de separación. El amor no toma en cuenta nada de eso, porque el amor no es una fuerza cultural. El amor no está sujeto al patrón de pensamiento razonativo de los seres humanos, que siempre depende de tu cultura, de tu nación y de todo lo que acabé de mencionar que te insertaron como idea en la mente. Por lo tanto, el amor no es una idea. No es una idea. Él es lo que es. Y si podría decirlo en el sentido más estricto, sencillo, pero a la vez profundo, el amor es la verdad. Son sinónimos. ¿Creíste que la verdad estaba en un libro? No está en ningún libro. Está en tu alma. Pero ninguna persona ha sido capaz de degustarla completa porque no se ha interesado, porque no ama. Y aquel que no está interesado en amar, aquel que realmente no quiere por lo menos entrenarse en experimentar lo que es este flujo de fuerzas espirituales que ordenaron la creación dentro de su corazón, nunca va a conocer la verdad. Nunca. Aunque lea, aunque estudie, aunque vaya a las mejores universidades, aunque incursione en todas las religiones que le ofrezcan en su marketing concederle la iluminación y llegar a la verdad, o movimientos espiritualistas ajenos a cualquier tipo de amor verdadero. Porque siempre el amor en la tierra ha sido una transacción. Siempre se ha dado esperando a cambio algo. Desde aquel que le regala serenata a su novia, quien lo observa en el balcón de su casa, pero en el fondo espera que la novia le recompense de alguna manera el haberle dado la serenata. Entonces no la ama. Tampoco si le regala flores. Tampoco el padre que le da a su hijo un Porsche o un carro de juguete en un llavero, cualquiera de las dos según la capacidad adquisitiva, creyendo que le está demostrando su amor a su hijo por eso. El amor en la tierra es una transacción. El servicio que yo te puedo ofrecer, ya no te lo ofrezco si tú no me recompensas de alguna manera. Y no te estoy hablando de dinero. Si tú reclamas una compensación, así sea gestual, así sea en un gracias, algo que nos han enseñado como una cortesía, pero cortesía no es amor. Cortesía es parte de un modelo cultural para una relación civilizada, pero eso no es amor. Entonces tú tampoco amaste bien. Tú tampoco amaste bien. El amor verdadero no exige a cambio nada. El amor verdadero se nutre de la dicha que es capaz de producir en aquel que es impactado con la fuerza del amor. Esa es tu recompensa. ¿Alguna vez le has regalado un pan a alguien con hambre? ¿Alguien que tal vez ni te conoce? Pero de repente tú te quedas observándolo, tú se lo enviaste, él no vio quién fue el que le mandó el pan, pero tú te quedas observándolo hasta que le da el primer mordisco. Y observas sus gestos cuando está degustando el pan y cuando hace un qué rico pan, ¿cómo te sientes tú? ¿No te sientes pleno viendo la maravilla que has hecho, que es indescriptible, no se puede decir con palabras lo que se siente, la dicha del otro? Que no te dijo gracias, pero su dicha se convirtió en la tuya. Eso es una pizca del amor. Apenas un poquito. Pero ya se puede empezar a entender. En la medida que tú puedas ser el causante de la plenitud en otra persona, tú amas. Piensa que el corazón está diseñado para amar y si no lo usas para eso, tu corazón está enfermo. Tu cuerpo se enferma, tu mente se enferma, todo tú en la angustia de la vida ya estás enfermo. El amor cura, el amor quita dolencias. Vamos, eso es la fuerza que creó el universo. Por supuesto que te puede curar. Las personas que están interesadas en amar verdaderamente deben comprender algo. Hay que entrenarnos en el amor. Y lo digo con esa palabra, entrenamiento, porque no es algo que se practique. Mira, voy a practicar el amor porque yo quiero amar. No es tan sencillo, porque el amor no es un ejercicio. Un ejercicio que puedes hacer un día y mañana, si quieres, no lo haces. Más bien, este entrenamiento del que te hablo emerge de la conciencia personal del individuo que entiende que ha sido muy bien entrenado, eso sí, en el odio, que tiene muchas ideas insulsas sobre la ambición que generan egoísmo, que todo es lo tuyo primero, que no importa lo del resto. Esa es la cosa más antinatural que existe. El egoísmo en la tierra es una anomalía en el universo. No existen humanidades que practiquen el egoísmo, ni que se preocupen por lo suyo propio, creyendo que qué será de mi mañana si no guardo para mí mañana. Sencillamente eso no existe, porque en la naturaleza todo abunda. Los pajarillos no están preocupados por acumular nada, siempre van a encontrar y saben que todos van a encontrar, porque la naturaleza les da todo. Ahora los hombres, mujeres de la tierra, que son más conscientes, con más capacidades que un pajarillo, sí están preocupados por esas cosas. Entonces eso obedece a la inserción de pensamientos muy malintencionados, que son sencillamente mentiras, en la mente humana. Estamos muy entrenados en el odio, en la reacción violenta, en defender lo propio, incluso las ideas, con ferocidad, con violencia si es necesario. con esa ferocidad, con esa personalidad adulterada, nos casamos, hacemos familias y decimos amar a la esposa, a los hijos. Y sucede que no. Sin embargo, con tu esposa, con tus hijos, con tu esposo, con quien más tengas cerca, es que tú puedes practicar esto que te voy a decir, si quieres aprender a amar. Primero, debes practicar el servicio a los demás. Es la única manera de incursionar en una primera medida en el amor verdadero, sin que te conformes por creer que ya lo practicas o ya vives en él. Es apenas comenzar. Esto que te dije del pan y lo que se siente, hazlo más. Pero hazlo primero con quien tienes más cerca. ¿De qué te sirve ir a hacerlo por la humanidad si quienes viven contigo en la casa no son los primeros beneficiarios de tu cambio de conducta? Entonces no tiene sentido. Hazlo con tu esposo, si tienes, esposa, si tienes, con tus hijos. Sírveles sin que esperes de ellos nada. Solamente hazlos a ellos dichosos y experimenta tú, sin necesitar más nada que la dicha de ellos, lo que se siente. Hazlo con tus hijos, hazlo con los que tienes cerca. Olvídate del resentimiento. Te vas a morir sin conocer la felicidad si conservas resentimientos dentro de ti. Eso envenena completamente el alma y anula la inteligencia individual. No existe inteligencia en quien tiene resentimiento, aunque haya estudiado en Cambridge, en Oxford o en donde sea. Es completamente atrasado. Olvídate del odio. Olvídate de lo que has creído sobre la incapacidad de perdonar. Perdona. Perdonar no es darle luz verde a los demás para que sigan equivocándose. Una terrible creencia. Perdonar es que tú te liberas de lo que te atrasa. Y por amor a ti y al otro, sueltas. Sueltas. Empecemos por ahí. Ayuda, sin esperar que te ayuden. Enseña, sin exigir que te enseñen. Da, sin exigir que te den. Y tú estarás haciendo lo más peligroso que un ser humano puede hacer en la tierra, en contra de todo lo que se ha establecido como verdad irrefutable, que nos ha engañado y nos ha dañado tanto en este mundo. La gente que controla el mundo te va a ver como el agente más peligroso que pueda existir. Por eso Jesús fue tan peligroso. Y por eso a la vez fue tan poderoso. Comienza por ahí. Es sencillo. Las cosas simples, las cosas sencillas son las más poderosas, porque viven dentro del amor, vibran con esa fuerza poderosa y son eternos, indestructibles. Hazlo. Lo que te estoy diciendo no es una técnica, es un consejo. No existen técnicas para desarrollar el amor. Eso es marketing. Lo que existe es conciencia, necesidad de incursionar en la única fuerza en la que tú te haces eterno. Vienes de ella. Puedes volver a ella si te alejaste de ella. Puedes volver a ella porque es tu naturaleza, aunque la hayas ignorado. Puedes volver a ella porque de ella vienes, aunque fuera de ella te hayas equivocado. Todos los errores que cometemos en la vida que han causado sufrimiento a nosotros y a los demás por culpa nuestra surgen de la ignorancia de esta ley. Volver a ella es eliminar el error, porque se elimina el olvido. Vuelve a ella. Ama y no pongas condiciones. Y en la medida que lo pongas en tu vida cotidiana, en práctica, el resto de palabras que ni yo ni nadie te puede decir sobre el amor las vas a entender todas, absolutamente todas, que no son palabras. Todo lo demás está por dentro. Y vas a decir, ah, esto es de lo que me hablaba Gabriel. Ahora lo entiendo. No dijo muchas cosas que ahora estoy comprendiendo, porque no es necesario que las diga. Tú, cuando las descubras, lo entenderás todo. Así es la verdad. La verdad es interior, no es exterior. Y estos conocimientos tan simples, lo único que hacen es conducirte, guiarte a que tú la encuentres, si quieres. Porque esto es voluntario. Nunca nadie se ilumina por combustión espontánea, por decirlo de alguna manera. Es por voluntad propia y por un profundo conocimiento, no en la ignorancia. El amor no habita en la ignorancia, habita en el conocimiento de la verdad, la tuya. Que por amor van a ser un mundo nuevo, porque este no sirve. Por eso se va a acabar, porque no está fundado en el amor. Y lo que no está en el amor sostenido, colapsa, naturalmente. Eso es lo que va a pasar pronto en la Tierra. Y qué bueno, porque por fin vamos a construir algo de verdad. Tú y yo, y todos los que lo entendamos ahora. Un abrazo de todo corazón, y que el amor eterno, que no tiene nombre y que no tiene fin, los bendiga siempre.
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2: Es la hora 16:32.
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aquí les damos la bienvenida, amigas, amigos oyentes, al espacio musical Clásicos por Siempre, ya en este día miércoles, mitad de semana, con más música, recuerdo, éxitos que suenan a través de la señal de Radio Universitaria Católica, Ondas Cañaris, desde Azogues. Estamos transmitiendo en vivo y, por supuesto, nos encontramos con este cargamento especial de canciones netamente de recuerdo para compartirlas a esta hora con nuestras amigas, amigos oyentes quienes están sintonizando la estación radial. Vaya un saludo cordial y estamos entonces con estas canciones que vuelven a sonar y estamos difundiéndolas a través de la estación radial.

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1: Es la hora 17, 4 minutos.
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Enviamos un saludo cordial especial para aquellos señores profesionales del derecho. Nos han comentado que a esta hora de la tarde están en la sintonía de la estación radial mientras están atendiendo su oficina. También a los señores choferes, señoras amas de casa. En definitiva, para todas aquellas personas que a través de la señal de la estación radial están dejándose acompañar con esta programación en toda la provincia del Cañar, el auto del país conectados a través de Ondas Cañaris, la radio de Azogues, con la mejor música de todos los tiempos, en clásicos por siempre. Continuamos, vamos con más música.

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1: Es la hora 17:37.
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2: Es la hora 18:04.
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0: Hola, ¿qué tal? Aquí estamos en Onda Deportiva, hoy 3 de junio, programa 1882 a lo largo del día. El Mundial lo tenemos cada vez más cerca, vamos a hablar, obvio, en este programa del Mundial, Estados Unidos, México y Canadá. Vamos a... les invito en la segunda parte una nota muy interesante que realizará nuestro compañero, Juan Pablo Moreno Zambrano, el presidente de la Federación Deportiva del Cañar, el ingeniero José Escandón. Antes vamos a iniciar con la Liga Pro. La Liga Pro finalizó el día lunes, tenemos una para hasta el 1 de julio y es la fecha en la que los clubes pueden incorporar, pueden desechar jugadores, incorporar en el caso de extranjeros solo dos, de 8, que es el total que desde hace un par de años tiene la Liga Pro, y jugadores nacionales también. Bueno, esto tendría que ser a través de un trabajo intenso por parte del director técnico, en general de su cuerpo técnico, aun cuando todos los equipos, todos les han dado licencia a los jugadores, y no es para menos. Algunos, el que menos le ha dado una semana, ¿no? Otro semana y media, otros 15 días, y luego empezar a trabajar. Hay clubes como el Barcelona, por ejemplo, donde la gente se está preguntando, ¿aquí habrá que cambiar al dirigente? ¿Habrá que cambiar al técnico? ¿A los jugadores? Sí, señor, los jugadores sí. Y no solo dos extranjeros, que dice la norma. La norma dice mínimo, máximo dos extranjeros usted puede cambiar para renovar por otros dos. Pero si usted gusta, puede sacar cuatro. No necesariamente contratando cuatro extranjeros, pero los extranjeros del Barcelona no han dado la talla en este primer semestre. Todavía es incierto. Cierto sector de la prensa de Guayaquil habla de que Farías no debería continuar, aun cuando no hay un pronunciamiento oficial por parte de la dirigencia. ¿Y esto por qué? El mal semestre, Barcelona quedó eliminado de Libertadores, de Sudamericana, en 6 meses tiró por el piso los torneos internacionales, solo está participando en Copa Ecuador, su próximo rival será Liga de Puerto Viejo, allá en el Real Tamarindos. Y el último partido, recuerden ustedes, fue el día lunes, que lo perdió ante Técnico Universitario. Técnico Universitario jugó desde el minuto 5 con un hombre menos y resulta que Barcelona no pudo empatar, peor ganar, a un equipo como Técnico Universitario que anda por los últimos lugares. Bueno, si hubiéramos hablado de Independiente, Liga Católica, Aucas, jugadores con un plantel numeroso y que te hacen rodar la pelota, que te presionan, bueno, es verdad, se enfrentó a un gran equipo, pero Técnico Universitario para nada, andan las mismas del Barcelona, si lo echan o no a Azúcar, pero volátiles como son los directivos del técnico, de seguro lo dejan a Pancho Azúcar por haberle ganado a Barcelona y se olvidan de lo nefasto que ha sido la primera etapa para el cuadro rojo ambateño. Vamos a escuchar a César Farías, el técnico del Barcelona, hablando casualmente en la rueda de prensa post partido, donde trata de justificar primero el desgaste que tuvieron los jugadores a nivel de Libertadores, los viajes, los partidos de, incluso cuenta los partidos de Copa, como es de presentación del Barcelona, Noche Amarilla en Quito, en Guayaquil, la primera fase de Libertadores y de vuelta, la segunda fase y de vuelta, y que el equipo está cansado, y después le pasa la factura directamente a los jugadores, algo que muy pocas veces hemos escuchado. Generalmente el técnico es el responsable del planteamiento y del resultado, pero aquí habla de que los jugadores abusaron enviando centros cruzados y que está lesionado el Toto Núñez y está con una enfermedad Parrales y no tengo pues centro delantero, o sea, perdón, está lesionado el Toto, ¿cómo es? El jugador argentino Benedetto, y Parrales está con una enfermedad y no tengo pues centro delantero, o sea que el Toto Núñez, él le bajó el pulgar y no va a continuar en Barcelona, eso se lo doy firmado, le tiró el carro directamente a Núñez. Bueno, aquí está lo que dijo en rueda de prensa César Farías. No sé si será la última rueda de prensa en Barcelona, pero sí fue por lo menos la última rueda de prensa antes de esta para del torneo. Partido Técnico 1, Barcelona 0.
1: ¡Barcelona! ¡Barcelona! ¡Barcelona! ¡Sí! Buenas noches con todos los presentes, César, buenas noches. Bueno, ¿qué valoración usted realiza del compromiso? ¿Qué análisis le genera el que hoy su equipo lo intentó? Johnny Quiñones entró bien en la segunda mitad, el arquero del rival fue figura y este presente que la verdad no es del todo alentador. Le agradezco y buena noche.
2: Nosotros estamos muy, muy, muy dolidos hoy. Es un partido que en verdad nos ponía un pasito al frente y en el cual nos ganan de la forma que sabíamos que nos podían ganar y que lo conversamos, de que había que tener mucha posesión hoy, que había que trabajar la pelota, que había que administrar la situación de la altura, controlando la pelota, controlando el ritmo del partido, y que las transiciones de ellos eran muy buenas. En la primera transición que nos hicieron un gran gol y son justos ganadores porque merecieron el pundonor, las ganas, el esfuerzo que pusieron. Nosotros, es cierto que intentamos por todos lados, pero sin ninguna claridad, abusamos de las pelotas cruzadas que intentamos que eso no fuera así, intentamos que se jugara más, que era un partido que necesitábamos jugar más y lamentablemente no tuvimos la capacidad de transformarlo en gol. Lógicamente un equipo sin sector ofensivo es difícil poderlo sostener porque por mucho que ataque y no tengas calidad en el frente de ataque es difícil. Nosotros hoy tenemos claro y tenemos que analizar. Hoy llegamos sin Benedetto, sin Joao Rojas, Parrales estaba indispuesto con la virosis y nos quedaba solamente Núñez, ¿no? Y los jóvenes. Pero como centrodelantero y como goleadores no poseemos hoy y lo hemos pagado caro en el desgaste también que traemos. Cuando un equipo viene desgastado necesita más calidad, necesita más efectividad, necesita tener gente que te pueda dar un plus en un movimiento y eso hoy no lo tenemos. No lo tenemos y somos un equipo que batalla, como usted bien lo manifestaba, pero que no tenemos la calidad suficiente de salir de un problema como el que tuvimos hoy. Los jugadores se han brindado, no han tenido días libres, ha sido un semestre durísimo, son 27 partidos oficiales, se siente el desgaste, subes a la altura, viajas lejos, todo, y bueno, queríamos cerrar fuerte, queríamos cerrar de una manera distinta y no se pudo y bueno, ahora hay que callar la boca, soportar, entender que hay razones para tener malestar y asumir con responsabilidad todo eso.
3: Siguiente pregunta, Evelyn Murillo, Radio Cachem.
4: ¿Cómo trabajar justamente para lo que será el segundo semestre de Barcelona, pensando en el torneo local y también en la Copa Ecuador? Gracias, profe.
2: Gracias a usted. No, viene una etapa donde se tienen que recuperar los jugadores, donde viene la apertura de pases, y se tiene que decidir cuáles son las posibilidades de fichaje, qué tipo de presupuesto hay. Todo el mundo sabe las dificultades que ha tenido Barcelona y que sin embargo han cumplido de muy buena forma, pero que bueno, que tenemos unas limitaciones para la exigencia que tiene tamaña fanaticada, tamaña hinchada y la historia del club, pero que no son los momentos de más opulencia, sino un momento donde han tomado una sabia decisión de organizarse con una austeridad que le permita funcionar y estar, pero lógico, eso en lo deportivo se siente en el momento que se tiene que sentir, todos estamos conscientes aquí adentro y hay que recuperar, fichar bien y prepararse en el corto tiempo que hay. Esa es la gran realidad de los tres pasos que vienen por delante para poder fortalecer lo que se pudo haber hecho mejor este semestre, que si hoy hubiésemos cerrado con una victoria, son 29 puntos que mal o bien te ponen, terminas de segundo y no era lo que aspirábamos, pero terminas sabiendo de que puedes venir con un crecimiento. Lamentablemente lo dejamos escapar. El rival, con orden, con gallardía y con una muy buena transición, nos ganó con más deseo y obviamente se lleva los tres puntos de buena manera.
3: Última pregunta, Angie Salazar, Deportivo.
5: Buenas noches, profe. Buenas noches con todos. Profe, Técnico Universitario tuvo una expulsión temprana, ¿no? Que parecía darle cierta ventaja a Barcelona Sporting Club. ¿Cree que en ese tanto por ahí la desesperación jugó en contra incluso con la altura? Porque al principio del partido veíamos a los jugadores de Barcelona sentir un poco el clima, ¿no? Que estaba haciendo la noche de hoy en Ambato y justamente juega en contra para esta expulsión temprana. Gracias, profe.
2: No pudimos sacar provecho de jugar con un hombre más. No sé si hubo desespero. Por momentos en el primer tiempo sí fuimos muy imprecisos con la pelota. Con los cambios mejoramos para controlar el juego y también con calmarse adentro. Normal de un equipo que quiere ir a ganar que tenga un poco de ansiedad, pero eso no es justificativo para la derrota. No superaron bien, sería discriminativo de nuestra parte buscar excusas. No, todo lo contrario. Tuvieron el coraje de ganarnos y batallaron para ganarnos y nosotros no supimos resolver en el frente de ataque y por más que atacáramos toda la noche parecía que no podíamos hacer un gol.
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7: 3 de junio de 1887 se funda el Club Argentino Gimnasia y Esgrima de La Plata. En 1892 se funda en Inglaterra el Liverpool Football Club. En 1986 nace el tenista español Rafael Nadal. El 3 de junio del 2016 fallece Mohamed Ali, el máximo boxeador de todos los tiempos.
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0: Y bien, después de escuchar lo ocurrido un 3 de junio, vámonos con novedades de este Mundial que se inicia el 11, Mundial Norteamérica 2020.

fue convocado por el técnico de la selección de Uruguay, Jorge de Arrascaeta, pero una lesión le estaría impidiendo, lo estaría alejando de este mundial. Vamos a enterarnos. En Uruguay están preocupadísimos porque se trata de un gran

0: El centrocampista Jorgen de Arrascaeta sufrió una lesión muscular trabajando con la selección uruguaya a 13 días de la que Celeste se estrene en el Mundial ante Arabia Saudita. Este martes 2 de junio, en diálogo con la prensa, el presidente de la Asociación Uruguaya de Fútbol, Ignacio Alonso, explicó que la sanidad está trabajando en los casos que tenía previstos y que en esta jornada se sumó la del número 10. Hoy se sumó el caso de Jorgen, que tendría una afectación de carácter muscular, pero resta todavía confirmar la entidad para saber cuán profundo es el tema. Esperamos con optimismo para que pueda estar a punto. De Arrascaeta se encuentra trabajando con la selección en el Complejo Celeste desde el pasado 18 de mayo. Allí también se recupera de otra lesión, una fractura en la clavícula derecha. Sobre este tema habló el seleccionador Marcelo Bielsa en la conferencia de prensa que ya les ofrecimos. La clínica en el estudio que hace un médico sin apoyo tecnológico. Es necesario que ese estudio sea bueno, pero las recomendaciones son que no se puede volver a someter el hueso a la fricción hasta una fecha en particular. Esa fecha es el viernes previo al partido del día lunes, que es el primero que juega Uruguay en el Mundial, explicó. De esta forma apuntó que de Arrascaeta iba a poder entrenarse a la par de sus compañeros el próximo 12 de junio.
1: Vamos a contarles novedades también en torno al tema Mundial 2026. La camiseta de Edson Arantes do Nascimento, Pelé, el nacido en Tres Corazones, la van a subastar en este Mundial. Escuchemos. Brasil.
0: La casa de subastas Sotheby's ofrecerá en una subasta en julio en Nueva York la camiseta que el legendario futbolista brasileño Pelé llevó en la final del Mundial de 1958, estimada en unos 6 millones de dólares y que promete convertirse en el objeto más caro relacionado con su carrera deportiva. Esta no es una simple camiseta, es la prenda que llevó uno de los grandes futbolistas de la historia la noche que comenzó su reinado, que entregó con sus manos a un amigo y se ha preservado con cuidado más de 6 décadas, dijo un comunicado la casa de subastas Sotheby's. Su importancia histórica no tiene parangón en el mercado de la memorabilidad del fútbol y es inseparable del legado del primer ícono verdaderamente global del deporte. Pelé, a los 17 años, se convirtió aquella noche en el jugador más joven en marcar gol en un Mundial y contribuyó 2 goles a la victoria contra Suecia, que le valió a Brasil su primer título en el campeonato, tras lo que rompió a llorar sobre el hombro de su compañero Djalma Santos, luciendo su camiseta azul con el número 10 en el reverso. La camiseta de Pelé es la estrella de una venta de objetos históricos del fútbol llamada The Beautiful Game, que estarán disponibles al mejor postor por internet entre el 29 de junio y el 16 de julio y que se expondrán al público en la sede de Sotheby's en Nueva York a partir del 1 de julio con motivo del Mundial 2026. La prenda, que será el objeto más caro de Pelé en salir al mercado, puede incluso superar un récord de 9.3 millones que alcanzó la famosa camiseta de Diego Armando Maradona de la mano de Dios en una subasta de Sotheby's en el año 2022.
1: Muy bien, gracias a Dios y a la tecnología se pueden observar todavía los videos en blanco y negro, porque no solo significó el primer título para Brasil, sino que este jovencito de 17 años alcanzara con Brasil el título de campeón y empezara a escribir una enorme historia en el fútbol mundial. Él es el rey del fútbol, el rey Edson Arantes do Nascimento Pelé, y efectivamente también, ¿no?, los llantos, las lágrimas de Pelé después que finalizara el compromiso. Les cuento que la selección de Ecuador, a través de relaciones públicas, dio a conocer ya los números de las camisetas, los dorsales que van a llevar los jugadores en el próximo mundial. Vamos a entrar.
0: La selección de Ecuador definió los números y cómo aparecerán los nombres de los futbolistas para la participación en el Mundial 2026. El anuncio se hizo al mediodía del martes 2 de junio. Ecuador participará en el grupo E de la Copa del Mundo ante Alemania, Costa de Marfil y Curazao. El 14 de junio el equipo dirigido por Sebastián Becasese debutará en el Mundial ante Costa de Marfil en el Estadio de Filadelfia. Luego el sábado 20 chocará contra Curazao, debutante en el Mundial, en el Estadio de Kansas. El jueves 25 de junio rivalizará contra Alemania en New Jersey. La mayoría de los futbolistas optaron por colocar únicamente sus apellidos en la nómina. Así quedaron distribuidos los dorsales de la selección que busca alcanzar la gloria en Norteamérica. Galíndez con el número 1, Torres con el 2, Hincapié, camiseta número 3, 4 Ordóñez, Alcíbar jugará con el 5, Pacho con el número 6, Estupiñán con el 7, Anthony Valencia con el número 8, Yeboa llevará el número 9, Páez el 10, 11 Rodríguez, Ramírez el número 12, 13 Ener Valencia, Minda con el 14, 15 para Vite, Jordi Caicedo con el 16, Preciado, camiseta número 17, con el 18 Castillo, Plata con el número 19, 20 para Angulo, Franco jugará con el número 21, Valle con el 22, Moisés Caicedo con el número 23, Arévalo con el 24, 25 para Poroso y Medina jugará con el número 26.
1: Y estos números, no sé si ustedes compartan, antes tenía mayor relevancia. El número 9 era el forward, el 10 era el conductor, el número 2 era el lateral derecho, el 6 el izquierdo, 3, 4 los centrales. Digo esto porque de un tiempo para acá lo del número es irrelevante, aun cuando se ha abierto un debate sobre por qué el 10 para Kendry Páez, el 10 tiene que tenerlo el talento del equipo, pero reitero, de unos años para acá, el número en el dorsal es irrelevante. Claro, miren, Pacho juega con el 51 por el año de la mamita en que falleció, 51 años. Acaban de escuchar ustedes los números de Ecuador. ¿Quién le quita la 13 a Ener Valencia? Ese es su número, ese es su cábala, el 13. Debería jugar con el 9, ¿no verdad? ¿Quién le quita el 23 a Moy? Siempre ha jugado con el 23 Moy. Está después de Valle, que tiene el 22. Entonces, lo del número es irrelevante. Antes, reitero, vámonos a un ámbito general. El 10 Pelé, el 10 Maradona, el 10 Messi. En un ámbito local, a ver, en Barcelona el 10 fue Gavica, el 10 fue Insúa, el 10 fue Panor, el 10 fue Carlos Torres Garcés, no solo en la selección, sino en el club Sport Emelec. El talento, ese es el 10, es el talento. El Boche Armendáriz, un jugadorazo que tenía la número 10 en Liga, en Emelec, Liga y Barcelona, en ese orden. Pero si un tiempo para acá, si Páez tiene la 10, todos sabemos que él en la cabeza tiene cualquier cosa menos lo que se necesita para ser conductor de un equipo de fútbol, más aún de una selección donde él es el menos internacional de sus compañeros. Por esas cosas de la vida ha actuado en dos equipos europeos y ahora en River Plate, donde es banco. Pero el resto tiene mucha más experiencia internacionalmente que este muchacho. Así que tranquilidad, no hablan debates innecesarios. Este tipo no lo merece. Ecuador, ya conocemos los colores de los uniformes para enfrentar a Costa de Marfil, Curazao y Alemania. Miren ustedes cómo planifica la FIFA, como debe de ser. Así planifica la FIFA los partidos que se van a jugar en el Mundial.
0: El primer partido de Ecuador será el próximo 14 de junio frente a Costa de Marfil. Para ese compromiso, la tricolor utilizará su camiseta alterna azul, acompañada de pantaloneta blanca y medias blancas. Por su parte, el arquero ecuatoriano vestirá una indumentaria completamente gris. El segundo encuentro de la fase de grupo será el 20 de junio frente a Curazao. En ese partido, Ecuador estrenará su tradicional camiseta amarilla, debido a la combinación de colores de ambos equipos. La Tri utilizará uniforme completamente amarillo, camiseta, pantaloneta y medias. Será una imagen similar a la que presentó Ecuador en el partido inaugural del Mundial de Qatar frente al país anfitrión. Para ese compromiso, el guardameta ecuatoriano lucirá un uniforme de color turquesa. La fase de grupos concluirá el 25 de junio con el duelo ante Alemania en el MetLife Stadium. Para ese encuentro, Ecuador utilizará la combinación más tradicional de su indumentaria, camiseta amarilla, pantaloneta azul y medias azules. Mientras tanto, el arquero volverá a vestir completamente de gris.
1: La tecnología se pone de manifiesto en este mundial como debe de ser, no solo que el VAR va a ayudar a los árbitros, sino que la tecnología, el 3D, será fundamental en los partidos del mundial.

0: La FIFA recreará los partidos del Mundial en 3D de forma simultánea a su desarrollo sobre el césped para mejorar la toma de decisiones arbitrales, añadiendo claridad en casos de fueras de juego o cuando existan dudas sobre si el balón ha salido por completo del terreno. Una de las principales ventajas de este sistema es que reducirá el tiempo necesario para que el fuera de juego semiautomático entre en acción, puesto que avisará directamente a los árbitros sobre el campo cuando el delantero esté claramente adelantado al defensa. Esta distancia, indicó el director de innovación de la FIFA, Johannes Holzmühl, durante un encuentro virtual con la prensa, tendrá que superar los 10 centímetros entre el atacante y el último defensor para que llegue la alerta. Hemos estado probando esta tecnología durante los últimos 3 años en torneos de la FIFA. Comenzamos con 50 centímetros, ahora hemos bajado a 10. Así lo indicó el experto antes de agregar que la señal va directamente al árbitro y a los árbitros asistentes para que puedan marcarlo. En caso de tratarse de un fuera de juego más justo, las imágenes pasarán por la sala del VAR como hasta ahora. Para que esto sea posible, la FIFA creará un gemelo digital en tiempo real del encuentro con la ayuda de 16 cámaras dispuestas en todos los estadios que capturarán 29 puntos de datos 50 veces por segundo por jugador. Esto generará repeticiones tridimensionales donde los avatares serán idénticos a los jugadores reales, dado que serán escaneados antes del inicio del mundial. Además, un chip ubicado en el interior del balón registrará su movimiento 500 veces por segundo. El partido virtual también brindará mayor claridad durante los fueras de juego posicionales, al permitir mostrar cuál era la línea de visión del portero durante un tiro a puerta y si el delantero adelantado afectó a la jugada. Otro escenario que no volverá a producirse será el ocurrido en el pasado mundial durante el partido de la fase de grupos entre Japón y España, cuando el conjunto nipón se adelantó en una jugada polémica que no dejó claro si el balón había rebasado por completo la línea de fondo antes de que se produjera el gol. La aplicación alertará cuando el esférico salga por cualquiera de los extremos del campo, como ya sucede en la tecnología de línea de gol. Además, la recreación en 3D del Mundial también presentará otras novedades tecnológicas de la mano de Lenovo, que anunció que proporcionará la plataforma de infraestructura impulsada por IA en tiempo casi real para el campeonato. La empresa tecnológica desarrolló un software que mejorará la calidad de las imágenes captadas por la cámara corporal de los árbitros, que hasta ahora no tenía la resolución adecuada en determinados lances del partido, como cuando el árbitro aceleraba. Con el nuevo software, Holzmüller explicó que esperan aumentar el número de imágenes que puedan retransmitir por televisión desde esta perspectiva única, que permita darse cuenta de la difícil labor de los árbitros que tienen que tomar decisiones en milisegundos.
1: Muy bien, y también se van a llevar a cabo una serie de reformas al reglamento que se las vamos a contar en futuros programas. Estas reformas se van a aplicar desde este mundial, como por ejemplo cuando hay la renovación de un jugador por otro, si el que va a salir demora más de 10 segundos, bueno, el que entra tendrá que esperar un minuto fuera, el saque lateral hay que hacerlo en 6 segundos, si se demora el equipo A pasa para el equipo B, si el arquero demora en reiniciar un juego, en unos segundos determinados el árbitro puede cobrar tiro de esquina. Es decir, una serie de innovaciones que, reitero, en futuros programas se las vamos a contar. Por ahora nos vamos a la pausa y a regresar más información aquí en Onda Deportiva.
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3: Es la hora 18:36.
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1: Vamos a continuar en la programación Onda Deportiva. Vamos a continuar con esta entrevista muy interesante que le realizó nuestro compañero, el licenciado Juan Pablo Moreno, al ingeniero José Escandón, presidente de la Federación Deportiva del Cañar. Toca algunos temas, el buen momento que están atravesando los deportistas de la ciudad y la provincia en Perú. De hecho, hay un contingente que está viajando o que viajó esta madrugada. Habla también del adecentamiento de los escenarios deportivos de la ciudad. Se está trabajando en aquello. Se habla de la construcción de este coliseo de judo con el apoyo de la Universidad Católica de Cuenca. Habla también de los proyectos que se vienen ahora en el mes de agosto junto a la Federación Deportiva de la SOAI, para que tanto la Federación Deportiva de la SOAI como la Federación Deportiva del Cañar, es decir, las provincias, sean sede de parte de unos Juegos Deportivos Nacionales y otros temas. Realmente es una entrevista muy interesante que la ponemos a consideración de ustedes. Aquí está el ingeniero José Escandón en entrevista con nuestro compañero Juan Pablo Moreno Zambrano.
2: José Augusto Escandón Carrión, el vicepresidente de la Federación Deportiva del Cañar. Hemos invitado porque hay que destacar, señoras y señores, porque la provincia del Cañar brilla y brilla bien alto, sí, a nivel ya no solo dentro del país, sino fuera del país. Hubo un evento panamericano en Lima, Perú, y la provincia del Cañar dio sorpresas. Qué gusto, bienvenido.
3: Muy buenas tardes, apreciado Juan Pablo, a todo el equipo de Ondas Cañaris. Un saludo cordial por su intermedio a toda la audiencia, a la ciudadanía de Azogues y del austro del país. Realmente creo que hemos tenido muy buenas noticias, deportivamente hablando, para el país. De hecho, con deportistas de la provincia, iniciamos un año 2026 muy competitivo, con resultados realmente estelares. Tuvimos la participación de Maite Caicedo en la disciplina de taekwondo, Anita Shindong en la disciplina de ajedrez, en lo que compete las participaciones internacionales, y también a nuestros queridos deportistas de judo que iniciaron con una participación en el Panamericano en la etapa anterior acá en el Ecuador con muy buenos resultados, y este último fin de semana con el Panamericano con sede Lima, Perú, que también nos dejan muy buenos resultados.
2: Bien, es eso precisamente, ¿no? Los muy buenos resultados, lo que le pone bien en alto el nombre de la ciudad, el nombre de la provincia y el nombre del país. Se hace una mejor sociedad, se contribuye a través del deporte. Los resultados están a la vista.
3: Sí, sin duda alguna, Juan Pablo, creo que sobre todo el calendario de eventos internacionales es un calendario deportivo que no para. Realmente existe ya una planificación. Recordemos que estamos ya en un nuevo ciclo olímpico, que el objetivo, las miras de todos los deportistas internacionalmente, sobre todo, es a las Olimpiadas de Los Ángeles 2028, desde el Ecuador, y nosotros desde el Cañar tenemos también nuestros propios objetivos, tanto nacionales cuanto internacionales, y estamos realmente yendo por muy buen camino. El día de mañana, a la madrugada, sale también una nueva delegación de deportistas de la disciplina de judo que estarán compitiendo en el campeonato sudamericano, que se desarrollará también en Lima, Perú. Existe una delegación bastante considerable de deportistas del Cañar, alrededor de 8 deportistas que estarán representándonos nuevamente en un evento internacional. Estos 8 deportistas se suman a los 4 deportistas que están ya en Lima, y todo el conjunto de la provincia del Cañar van a representar al Ecuador en este nuevo evento internacional, el Campeonato Sudamericano.
2: Hemos pasado ya los primeros 6 meses del año y a la provincia del Cañar le ha ido súper bien estos eventos.
3: Sí, bueno, creo yo que algo distinto que organizamos este año, que permitió también hacer un poco más de ruido acá en la ciudad, de mostrar un poco más de Azogues también al resto del país, fue la agenda de eventos deportivos que lo lanzamos justamente durante el mes de abril. Por las festividades del cantón nos logró posicionar bastante bien, tanto así que dentro de las ecuatorianas tenemos ya la proyección de realizar eventos oficiales nacionales para el próximo año, y también se está trabajando en una posible proyección para que se dé un campeonato panamericano en el 2028 acá en la ciudad. Eso es, realmente creo que tener estos objetivos a corto, mediano y largo plazo nos permiten ir planificando de mejor manera cada uno de los pasos que tenemos que seguir desde la parte dirigencial, desde la parte administrativa, para poder llegar a concluir todos estos objetivos de la mejor manera posible.
2: Bien, trabajar un evento netamente panamericano, es decir, un evento internacional, pero que se dé acá en la ciudad de Sogues, esta sería una de las miras, de los objetivos.
3: Sí, tenemos ya un avance con una de las ecuatorianas que justamente organizamos un evento ahora en el mes de abril. Se está trabajando ya en las necesidades que requiere y en los compromisos que necesitamos para poder ser sede de un campeonato panamericano, y también es un poquito complicado, ya que existen organismos internacionales de los deportes quienes tienen que calendarizar los eventos, y pues tenemos que alcanzar hasta ese nivel alto dirigencial para poder ser considerados como sede. Pero vamos por muy buen camino, existen unas muy buenas relaciones con los presidentes de las diferentes ecuatorianas que nos han dado ya la confianza para poder organizar eventos nacionales, y pues estamos peleando también esa misma confianza para poder ser sede de un evento internacional.
2: El tener como aliado de cierta forma a un presidente a nivel nacional de FEDENADOR es muy bueno para la provincia del Cañar.
3: Sí, bueno, creo que con Israel Verdugo, más allá de ser un aliado, somos amigos de toda la vida, nos criamos prácticamente iguales en la parte deportiva, compartimos muchas experiencias, viajes, campeonatos, creo que nos conocimos, de hecho, de manera personal, muy distinto a cualquier tipo de relación. Y realmente existe ese rango de amistad, ese rango de familiaridad. De hecho, el día de hoy es la sesión solemne por los 101 años de FEDENADOR. En un par de minutos estaremos saliendo para la ciudad de Guayaquil, acompañar a nuestro gran amigo que tiene un reto muy grande. Creo que ser el líder de todas las federaciones provinciales agrupadas en una sola institución, FEDENADOR, pues es un reto bastante importante, ya que el deporte formativo, la masificación deportiva, está justamente en las ligas deportivas cantonales, barriales, y en las federaciones deportivas provinciales, que son quienes proyectamos el futuro de los deportistas.
2: La provincia de El Cañar suena muy en alto a través del deporte, y esto está a la vista. Un ejemplo, habíamos observado un evento internacional, se nos llamó también en Perú, desde la troncal, apellido Barahona, lo entrevistamos la vez anterior incluso, se me ve el nombre en este momento, en uno de los deportes de
3: Perú. MMA.
2: Sí, perfecto. También se consiguió algo, supe ya.
3: Sí, bueno, con Miguel Barahona.
2: Miguel Barahona, Miguel.
3: Organizamos justamente el octágono, las peleas de octágono acá en Azogues. Miguel tiene a su hijo, Miguel Junior, que realmente le viene proyectando bastante bien en el tema del UFC. Tienen una plataforma digital que es vista por scouting de varios clubes de México, de Estados Unidos, que van fichando ya los deportistas. De hecho, el evento de abril era un evento de despedida para el hermano menor de Michael Morales, quien iba ya como fichaje para el mismo club, en el que está Michael, y ya se van proyectando de una manera profesional, ¿no? Realmente el UFC creo que es uno de los deportes que más ha crecido últimamente en estos años, y realmente el impacto que va teniendo sin duda alguna es muy provechoso, sobre todo para que los niños jóvenes vayan encontrando en el deporte una salida, una escapatoria, un espacio donde realmente pueden desarrollarse de mejor manera.
2: La Federación Deportiva de El Cañar viene y ha venido trabajando en distintas áreas, en distintas aristas. Ahora, ¿cuál es la perspectiva para los siguientes 6 meses, de julio en adelante?
3: Tenemos dos líneas muy claras para trabajar en la parte deportiva estos últimos meses del año. Realmente estamos trabajando en dos aristas muy importantes. Uno es la infraestructura deportiva. Recordemos que este año el gobierno nacional incrementó el presupuesto de las federaciones en un 20%. Pero con condiciones muy muy claras. Ese incremento debe ir puntualmente para implementación deportiva e infraestructura, no puede ir por un gasto corriente. ¿Con qué objetivo?

0: podemos hacer si es que el bien no está en nombre de Federación o no está bajo la administración de Federación por algún periodo considerable de tiempo. Años anteriores nos habían estado dando periodos de administración prorrogados únicamente de un año, pero realmente ahora para la inversión que queremos hacer hemos solicitado la administración por 10 años. Esperamos que el Consejo Cantonal de la Troncal sesione lo antes posible con este punto en el orden del día, que nos convoque como hemos solicitado para poder defender nuestra postura y pues que de ser el caso nos den la mayor cantidad de años posibles para poder invertir y que nuestros deportistas tengan mayor dignidad en cuanto a la infraestructura y espacios deportivos. Paralelo a esto, en la ciudad de Azogues se van a hacer intervenciones importantes en el Estadio Federativo. Se habla de una iluminación total para el anillo atlético y parcial para la cancha de fútbol, con el objetivo de también potenciar y utilizar estos espacios deportivos, sobre todo en horarios nocturnos. Tenemos ya una planificación de eventos interinstitucionales, intercolegiales, interbarriales para los horarios nocturnos, de tal manera que podamos tener una diversidad de escenarios deportivos y también de disciplinas deportivas. Asimismo, vamos a hacer una inversión en el Coliseo Eduardo Rivas y también en el Coliseo Tipo 1000. Realmente queremos tener escenarios adecuados para la práctica deportiva, no solo de nuestros niños jóvenes, sino también de la ciudadanía en general que va asistiendo a nuestros escenarios deportivos. Y paralelo a esto se viene la dotación de implementos deportivos.
1: Bien, en medio de esto, de estas intervenciones que usted como presidente de la Federación Deportiva del Cañar acaba de anunciar, el tema de infraestructuras como tal, ¿actualmente en qué estado están los escenarios deportivos?
0: Realmente nuestros escenarios deportivos han tenido una inversión constante año tras año. Eso nos ha permitido ser sede de varios eventos nacionales. De hecho, recordar a la ciudadanía que tres años atrás fuimos sede de unos Juegos Nacionales, lo cual también parte de la calificación o el otorgamiento de sede es sin duda alguna el pasar o aprobar la infraestructura deportiva que esté en condiciones adecuadas. Más allá de que la infraestructura esté en óptimas condiciones, sin duda alguna, siempre y todos los años vamos planificando realizar el mantenimiento necesario a cada una de ellas. Y tenemos también una proyección interesante de construir un nuevo coliseo en la ciudad de Azogues que reúna las artes marciales de manera general o los deportes de combate, que son los que de cierta manera más han sobresalido para la provincia del Cañar, y creemos oportuno que tengan un espacio conjunto donde puedan convivir todos los deportes de combate. Y se está trabajando también en un proyecto de una piscina semiolímpica, olímpica para la ciudad de Azogues.
1: Para Azogues.
0: Correcto.
1: ¿Ya?
0: Hay que recordar a la ciudadanía que realmente la...
1: ¿El espacio quizá o
0: no? Sí, nosotros tenemos un terreno en el polígono de tiro, gracias a la Universidad Católica. Aprovecho para hacer un agradecimiento público al doctor Enrique Pozo, al doctor Agustín Borja, quien también fue judoka, también es ex deportista, amigo, de hecho, quienes con las facultades de arquitectura, con las facultades de ingeniería civil, nos ayudaron con todo el levantamiento tanto del Coliseo de Artes Marciales cuanto de la piscina semiolímpica para emplazarlas en el polígono de tiro.
1: Los estudios ya están.
0: Los estudios ya están, tenemos ya los APUs actualizados, estamos en el proceso, estábamos esperando que la plataforma del ministerio esté ya operativa para poder cargarlo como una proyección de que puede ser un proyecto ejecutable a través del incentivo tributario, pero también tocando las puertas de la empresa pública, de las empresas privadas, sin duda alguna, y también alimentando la cuenta de autogestión desde la Federación para que realmente no queden los proyectos en una maqueta, en un render, en una ilusión, sino más bien se conviertan en obra deportiva que pueda ser utilizada en la realidad por nuestra niñez y juventud.
1: Parte de la gestión de la Federación Deportiva de Cañar ha sido la autogestión.
0: Sí, realmente como autogestión hemos crecido muchísimo en nuestra cuenta. Eso nos ha permitido ir liberando ciertos gastos de las acreditaciones por parte del ministerio. Realmente nos tomó por sorpresa el incremento del gobierno este año, y nosotros teníamos que tener ya un plan de prevención de recursos para poderlos ejecutar.
1: ¿Cuánto se incrementó?
0: Nosotros tenemos en la cuenta de autogestión, o manejamos alrededor de la cuenta de autogestión, alrededor de $100,000 anuales.
1: Ya.
0: Mal haría yo en hablar de lo que manejaba la cuenta de autogestión en periodos anteriores, pero nuestra recaudación en la cuenta de autogestión pues ya los $100,000, y realmente vuelvo a repetir, esto nos ha permitido ir ejecutando varias necesidades, varias salidas, varias participaciones de nuestros deportistas desde esta cuenta.
1: Qué bien, qué bien. Bien, estamos en la hora 13:40, queridos amigos. Este es el panorama.

0: deportivo en la ciudad. Y hemos dicho, queridos amigos, en los primeros 6 meses, un ejemplo, hablamos tanto siempre aquí, es más, estamos preparando para, Dios permita, estos días, ya ejecutar un programa que estuvo previsto para la semana anterior, que por motivos distintos no se pudo dar en el medio de comunicación, sobre el impacto que van teniendo las pequeñas economías de la ciudad ante la creciente llegada de algunos centros comerciales en la zona austral del país. Entonces, habíamos dicho, la ciudad de Azogues quizá no sea una ciudad industrial. Quizá Azogues no es una ciudad comercial, altamente productiva comercial. No estamos produciendo estas cosas. Pero sí estamos produciendo, un ejemplo, estamos gestando cultura, estamos haciendo arte y podemos vender eso. Entonces, la idea es, ¿por dónde caminamos, señores, señoras y señores? ¿Cuál es la dinámica de la ciudad comercialmente, culturalmente, deportivamente? La Federación Deportiva, conjuntamente con otras organizaciones, en este caso, algunos clubes, lo hemos mencionado, el mismo Barrabás, se puede observar cómo dinamiza la economía, sobre todo en horas de la noche. Son calles llenas cuando hay eventos deportivos y eso es buenísimo.
1: Sí, bueno, yo estoy realmente convencido de que el deporte es un eje transversal que afecta a varias aristas dentro de la vida de un ser humano y dentro de la ciudad o del contorno en el que se desarrolla. La parte económica es una de ellas, sin duda alguna, a través de los eventos deportivos dinamizamos. Y damos también, creo que hoy en día, el tema del estrés, el tema del impacto del día a día que tienen las personas. Es muy, muy complicado. Y también crear esos espacios donde niños, adultos puedan compaginar en una misma actividad, creo que el deporte nos va permitiendo aquello. Y realmente unirnos o aliarnos con varios clubes, con varias instituciones que van caminando hacia el mismo sentido y con el mismo objetivo de poder tener en la ciudad varias actividades que reúnan a la familia, varias actividades de esparcimiento, pues sin duda alguna es muy, muy provechoso. Más allá de la salud que nos brinda el deporte, más allá de la educación complementaria que nos puede brindar, creo que el impacto en el desarrollo de una ciudad también es muy, muy importante. Analicemos el impacto que va a tener Estados Unidos, México, Canadá con la llegada del Mundial. Y es una inversión en infraestructura hotelera, y es una inversión en la parte de restaurantes, tickets aéreos, turismo, paquetes internos que se están organizando, gastronomía, en fin, realmente la organización de eventos deportivos, la organización de este tipo de esquemas deportivos que se van armando, logística deportiva que se arma junto a un evento, da mucho a la ciudad que se desarrolla, la sede. De hecho, aprovecho para comentarles que hemos tenido una reunión con Fede Azuay y estamos proponiendo que entre la Federación de la SUAI y la Federación del Cañar sean sede para este año de los Juegos Deportivos Prejuveniles que se desarrollarán en el mes de agosto. Esperamos realmente que pueda concluir con una noticia positiva y volver a tener un evento nacional de la magnitud de unos Juegos Nacionales acá en la ciudad de Azogues y también poder contribuir al desarrollo económico de estos micronegocios, de estas microeconomías que sobre todo son familiares, ¿no? No piensan en grande inversión o en una gran generación de recursos, sino muchas de estas economías viven el día a día y
0: son las grandes mayorías.
1: Correcto. Numéricamente son las grandes mayorías y son núcleos familiares que están trabajando en una economía puntual que lo que buscan es tener los ingresos para su día a día. Realmente desde el deporte, desde la federación, esperamos seguir contribuyendo con este granito de arena para estas microeconomías de que realmente puedan seguir sosteniéndose en el tiempo.
0: Bien, vamos a tomar este análisis a propósito para el día viernes, que posiblemente se dé este diálogo, este conversatorio, queridos amigos, sobre el impacto que van teniendo estas empresas en nuestras pequeñas economías. Bien, la hora 13:45 minutos, ya en la parte final, faltan 9 días para el Mundial de Fútbol. ¿Cómo le ve a la selección ecuatoriana?
1: Bastante bien, bastante bien. Creo que el día sábado tuvimos unos dos muy buenos partidos, la final de la Champions, nuestros dos ecuatorianos, que creo que dejaron todo en la cancha. Se vio un nivel futbolístico bastante, bastante bueno. En horas de la tarde, casi noche, pues ya la selección del Ecuador hizo lo propio contra contra Arabia Saudita. Me dejó un poco preocupado en los primeros 15 minutos del partido. Yo creo que Arabia controló por ahí un poco y tuvo algunas insinuaciones medio interesantes de gol, pero creo que la planificación, la estrategia que está haciendo el técnico, la confianza que ha dado a los chicos también es importante para que ellos puedan desarrollarse de la mejor manera. Más bien esperamos que el próximo partido que tienen ya en estos días puede estar ya la selección completa. Entiendo que sí, que se van terminando ya las fechas de los otros eventos y vamos a poder tener ya una selección consolidada antes del Mundial, que realmente creo yo que vamos a tener una muy buena expectativa. No está un grupo tan difícil, tampoco tan fácil. Tiene sus rivales. Pero yo creo que vamos a poder...
0: No hay equipo fácil, no hay contendor fácil en este momento.
1: No, a la larga...
0: En el deporte al menos no hay contendor fácil.
1: Hasta que sea el resultado final, política, no hay como confiarse. ¿No?
0: Es como la política.
1: Correcto, hasta que sea el día
0: no hay contendor fácil.
1: Hasta que sea el día nadie sabe el resultado final. Pero realmente... no, yo soy muy, muy convencido de que la selección del Ecuador está pasando por una de sus mejores épocas. Ahora que ha estado en fiebre el tema del álbum, que he compartido con mis hijos también y hemos recordado cuando niños hacíamos lo propio y yo creo que realmente la selección del Ecuador está en una de sus mejores
0: épocas. Más barato, eso sí. Ya.
1: No, sin duda alguna.
0: Ahora ya se...
1: Sin duda alguna.
0: Se complica el llenado del álbum. Aprovechando, ¿no? Justo le mencionaba el tema, la similitud en el deporte, en el tema político, ¿no? Porque es simple y sencillamente así es. El resultado, señoras y señores, el resultado final, hasta el último momento no se define. Y en el tema político y el tema deportivo, de igual forma, requiere de mucha preparación, de mucho entrenamiento. En las dos hay coincidencias. Hemos escuchado su nombre de cierta forma, para alguna dignidad.
1: Bueno, Juan Pablo, realmente es la primera vez que me preguntan en una entrevista. No descarto la posibilidad. Creo tener las condiciones, creo tener la preparación. Soy una persona que me agrada mucho el poder compartir con los demás, el poder sacar a flote y no ser el único que sobresalga. A lo mejor yo creo que lo que hemos hecho como familia aquí en la ciudad, el poder invertir, el poder tener un proyecto que vaya creciendo, el poder generar fuentes de trabajo, no es muestra más allá de nuestro amor por la ciudad, no es muestra más allá de nuestro querer y confiar en Azogues, en que podemos tener una ciudad con una visión realmente de acompañamiento a varios sectores. No descarto la posibilidad, como le digo, sin duda alguna, creo
0: es
1: que estaría
0: la presentación para lo que usted acaba de indicar, que es precisamente la vocación de servicio, que es el emprendimiento, que es generar fuentes de empleo. Es una carta de presentación de cierta forma.
1: Un trabajo en equipo, sin duda alguna. Yo creo que hemos hecho un buen equipo con mi familia, con el personal que está al frente de nuestros negocios. Lo propio hemos hecho en la federación. Creo que para muestra hay varios botones de lo que podemos hacer estando al frente de una institución. Pero bueno, en política siempre se depende de otros factores, ¿no? Tenemos ahí un acercamiento, sin duda alguna, creo que es público con el partido de gobierno, pero estamos también convencidos de que existen lineamientos, existen representantes al frente de cada espacio de la parte política y estamos convencidos que sin duda alguna tomarán las mejores decisiones y presentarán los mejores cuadros para que nuestra ciudad, nuestra provincia, nuestras parroquias puedan salir adelante. No soy de las personas que me gustaría asumir un reto, uno, sin estar preparado, dos, por ego, y tres, peor, usando una frase bastante trillada, creo yo, en política, que yo no quiero, pero la gente me pide. Yo
0: creo que eso es. Solo me llama, me convoca.
1: Yo creo que eso realmente es bastante, es el desencantador poder tener personajes o personas que usen esta frase para poder salir. Realmente yo creo que la decisión uno tiene que ser propia.
0: Compitiendo en el ámbito deportivo.
1: Sí, todavía nos mantenemos algo activos. Tengo ahí un problema de salud que no me lo permite hacer todo al 100%. Tengo un desgaste post competencia bastante fuerte. Pero ahí tenemos nuestras terapias, nuestros entrenamientos en gimnasio que nos permite ir fortaleciendo la parte la parte física para poder seguir manteniéndonos en lo que nos gusta, en lo que nos apasiona.
2: Les dije, muy interesante la entrevista de Juan Pablo Moreno al ingeniero José Escandón, presidente de la Federación Deportiva del Cañar, y el tiempo lo dirá si es que continúa al frente de la Federación.